0: escuchemos este mensaje vía WhatsApp ya regreso. 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
0: 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Tengo un mensaje vía WhatsApp que me escribe el señor Alejandro Garzón. Dice, maestro, Dios lo bendiga, me gusta mucho su programa. Tengo un problema con una finca, debo un dinero y el banco está por quitarme mi finca. Necesito ganar un chance urgente. Regáleme el número o dígame a dónde debo ir. Gracias, Dios lo bendiga. Mi querido amigo, gracias por su mensaje. 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Así que mis hermanos, ya saben, no se vayan, vamos con este mensaje vía WhatsApp, ya regreso.
2: Yo tenía un problema muy fuerte en mis ojos, me estaba quedando ciega, pero gracias a que yo visité a los hermanos y ya me siento mejor. Ya empiezo a ver que mis ojos están recuperados y les agradezco mucho por ese gran milagro. También tenía problemas con mi esposo, peleábamos mucho, estábamos a punto de separarnos. Hoy ya hemos hablado con mi esposo y con mis hijos y la familia nuevamente está unida. Gracias a Dios, Dios los bendiga, los recomiendo.
0: 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Tengo más testimonios, ya regreso.
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0: 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Escuchen esto, ya regreso. Cuéntame cuál es el motivo de tu llamado.
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0: 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No se vayan, regreso en un momento.
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2: Son las 7 y 14 minutos.

0: 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Es la hora exacta. Son las 7:30. 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

Transcurre la noche, transcurre este amanecer y en Antena de los Andes les ofrecemos la programación continua las 24 horas del día, 365 días a la semana, siempre anotando y tomando atenta nota de sus predilecciones musicales. Así pues que háganos saber cuál es ese éxito, esa canción que usted quiere recordar con nosotros en esta noche del recuerdo por los 1520 AM. Un saludo súper especial a oyentes que están a esta hora en Pereira, en Dos Quebradas, en Santa Rosa de Cabal, a nuestros amigos transportadores. Y qué bueno es este momento para seguir disfrutando de música en la noche, como lo hacemos siempre aquí en los 1520 AM de Antena de los Andes y la noche del recuerdo.

Esta es la hora exacta. Son las 7:52.

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0: 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Esta es la hora exacta. Son las 8:31. 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
0: Esta es la hora exacta. Son las 8:34. 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
2: De nuevo estamos en la noche aquí en Antena de los Andes del 1520 presentando La Noche del Recuerdo. Todos estos clásicos de la música, los clásicos inolvidables, los que te gustan, los que te encantan y que están aquí siempre en la noche por los 1520 AM. Un saludo súper especial a todos nuestros oyentes residentes en el municipio de La Virginia, también en Pereira, en Dos Quebradas, en Santa Rosa de Cabal y quienes disfrutan a esta hora La Noche Inolvidable. Noche especial, noche con los grandes recuerdos y estamos aquí para ofrecerles a todos ustedes el mejor repertorio de la música popular fina, la de la noche del recuerdo de Antena de los Andes. Que sean todos bienvenidos a otro segmento inolvidable de grandes canciones en los 1520 AM.

0: 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Esta es la hora exacta. Son las 9:29. 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
1: Son las 9:34 minutos.

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0: Esta es la hora exacta. Son las 9:48.
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0: 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Esta es la hora exacta. Son las 9:59. 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
1: Son las 10 y 18 minutos.

0: 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Esta es la hora exacta. Son las 10:29. 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

0: Esta es la hora exacta. Son las 10:34. 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

Bien, y nos reunimos en esta mesa de recuerdos. Establecemos con ustedes esta relación noche a noche, día a día, las 24 horas con Antena de los Andes, que es la estación más popular del eje cafetero. A esta hora saludando a todos aquellos que están ahí en su trabajito, que están en su sitio de descanso, que nos acompañan en cualquier lugar del mundo. Gracias por estar con Antena de los Andes, la estación más popular del eje cafetero. Y déjeme desearle una noche muy especial también a varios oyentes que nos han reportado ya su sintonía a través de nuestra línea de WhatsApp 318-766-6929. Y lo vamos teniendo a todos en cuenta y se van preparando también, porque vamos a tener muchas sorpresas para todos los amigos que nos acompañan y nos premian con su sintonía en los 1520 AM de Antena de los Andes. Entregamos en esta noche una gran cantidad de éxitos del recuerdo, una gran cantidad de momentos inolvidables con Antena de los Andes. Y bueno, que sea esta noche pues el lazo más especial para unirnos con la música a través de los 1520 AM de Antena de los Andes. Más éxitos, más canciones, más momentos del recuerdo en esta radio que les acompaña, Antena de los Andes, en sintonía con la comunidad.

0: Esta es la hora exacta. Son las 10:56.
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0: 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Esta es la hora exacta. Son las 10 y 59 minutos. 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

0: Esta es la hora exacta. Son las 11 con 19 minutos.
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0: 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Esta es la hora exacta. Son las 11 con 29 minutos. 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
1: La hora. Esta es la hora exacta. Son las 12 en punto.
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1: Es la hora exacta. Son las 12 con 29 minutos.
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0: Esta es la hora exacta. Son las 12 con 50 minutos. 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
1: La hora. Esta es la hora exacta. Es la 1:01.
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Están escuchando Antena de los Andes 1520 AM. Esa es la radio que les acompaña siempre ahí, con ese gran número de oyentes que nos acompañan de manera especial. Gracias por estar con nosotros, a todos nuestros oyentes que están ahí siempre ofreciéndonos esa sintonía. En sintonía con la comunidad es Antena de los Andes. Y bueno, les invitamos para que nos acompañen a esta hora, para que ustedes se acomoden, para que tomen una buena acomodación, para que disfruten de la radio, para que acomoden ese amigo, como es la radio, ahí en un sitio bien especial, en el rinconcito de la cama, en la esquinita de la cocina, en el sitio de su trabajo. Y a los amigos taxistas también, súbale también un poquito a ese radio para que les acompañe en esta noche, noche de grandes éxitos en los 1520 AM de Antena de los Andes. Les ofrecemos siempre la mejor programación y los mejores éxitos, y ustedes también pueden hacer sus solicitudes musicales con nosotros por los 1520 AM de Antena de los Andes. Seguimos en sintonía con la comunidad.

Esta es la hora exacta. Es la 1:17.

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1: La hora. Esta es la hora exacta. Es la 1:30.
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0: 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Esta es la hora exacta. Es la 1:59. 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
1: Esta es la hora exacta. Son las 2 y 30 minutos.
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0: 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Esta es la hora exacta. Son las 2:59. 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

0: Esta es la hora exacta. Son las 3 con 10 minutos. 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

la muerte ha profanado la virtud de nuestro amor. ¿Para qué quiero la vida si mi alma destrozada sufre una angustia suprema, vive este cruento dolor? Hoy de hinojos en la tumba donde descansa tu cuerpo he brindado el homenaje que mi alma suspiró. He llevado el ramillete de camelias amarillitas que aquel día me ofreciste como emblema de tu amor. Al ponerla junto al lecho donde dormía tranquila, una lágrima muy tierna de mis ojos descendió y rezando por

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Y hemos creado este programa especial en Antena de los Andes que se llama La Noche del Recuerdo, con el objetivo de atender a todos esos gustos musicales que día a día, que noche a noche nos están acompañando siempre y operando aquí a través de los 1520 AM en la amplitud modulada y a través de www.antenadelosandes.com.co. Recuerda, esta es Antena de los Andes transmitiendo desde Santa Rosa de Cabal en el departamento de Risaralda. Noche agradable, noche de éxitos, noche de recuerdo por Antena de los Andes. Abrimos este cofrecito de los recuerdos y nos vamos directo en la vía de los éxitos.

éxitos que nunca pasan de moda aquí en Antena de los Andes, día 1520 AM. Como siempre, nuestro saludo para todos aquellos amigos que están en fábricas, que están en la industria, que no duermen las 24 horas del día ahí trabajando, poniéndole todo el empeño a nuestra labor. Gracias por estar siempre con nosotros, por acompañarnos en esta maravillosa noche. De igual manera, pues vaya nuestro saludo a todos esos amigos vigilantes ahí. Un tintico a esta hora nos cae súper bien, como también nos cae muy bien esta música de la noche del recuerdo, que se escucha por los 1520 AM de Antena de los Andes.

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1: Es la hora exacta. Son las 3 y 30 minutos.
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Esta es la hora exacta. Son las 3:35.

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0: Esta es la hora exacta. Son las 3:56.
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Las 4 de la mañana y 10 minutos, y ahora son las 4 y 10 minutos. Oyentes, amigos, así es Amanecer Campesino, aquí en Antena de los Andes, en la Radio Popular. La amiga, como siempre, a esta hora, ya hoy es día 5 de este mes, se avanza, del mes de junio. En esta mañana fría, mañana lluviosa, pero ahí vamos, siempre con ese calor humano en todos los hogares colombianos. A través de esta linda programación del recuerdo que llevamos siempre aquí, a través de este gran especial, Amanecer Campesino, el programa de Antena de los Andes. Después de escuchar toda esa linda música del recuerdo, la noche del recuerdo, llegan así las 4 y así nos identificamos con todo nuestro campesinado del mundo entero. ¿Ustedes que son los que forjan la riqueza? Claro que sí, que son los que nos traen la papita, el platanito, en fin. ¿Qué tal que no fuera por ustedes? Imagínense. Dios me les bendiga sus cosechas, sus parcelas, sus cultivos, en fin. Gracias, Dios mío, por ser tan bueno con nosotros, por darnos también esa fe, sentirse optimismo de poder continuar así para adelante, para atrás ni para coger impulso. Así es de sencillo. Saludo para toda nuestra gente que está ahí llegando ya a nuestra sintonía. Hola, soy John Hernando Valencia y el del sabroso Tin Calicele, candela de tinto mío, porque apenas para esta mañana fría sienta bien, ¿cierto, don Hernando? Nando Valencia, allí en el caspetico entrando a la Plaza Mercados. Allí donde Jorge Grisal, el de Lemos, se siente allí a tomar un sabroso cumbis y vamos para adelante. ¿Cierto, Jorge? Jorge Grisales, sí, hombre que sí madruga también. Ah, saludo, papá, ¿eh?

0: la Sabes Cantora, nuestro egoísmo. Son las 4 de la mañana y 14 minutos ya. 14 minutos, vamos avanzando así con nuestra programación. A nombre de...
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0: Ya son las 4 de la mañana, 17 minutos. Las 4:17.

Canción de esta hora aquí en Antena de los Andes, la radio popular, la voz y el estilo de Alirio Arias Producciones, Orlando Zapata, dos tragos nomás. Y con eso me emborracho, sí, es que ves cuando uno ya está en fin y ya está, ya con dos traguitos, dos cervecitas, ya empieza eso uno a marearse, ¿cierto que sí? Bueno, de la cancioncita les quedé lo más de bueno. Alirio Arias, buen día, Orlando Zapata, el Pereirano, cayendo agüita por ahí también, ¿no? Son las 4:21, 4:21.

tres festivos. Sí, hágame el favor, tiene el 29, tiene el 15 y tiene el 8. O sea que el 14 y lo coge con día de fiesta para que la gente ahí pues celebre lo que es el papá el día domingo. Claro, vea qué bien. Tres festivos ahí en este mes. Este lunes es el primero. Sí, a ver, pero bueno. Son las 4:27, 4 de la mañana y 27 minutos aquí en Antena de los Andes, la Radio Popular. Continuamos con nuestra programación especial aquí en Antena de los Andes, la Radio Colombiana.

Quiero papá, canciones. Ahora aquí en Antena de los Andes, como estamos ya en mes de papá, ¿no? El mes de los padres. Sí, ahorita ya el 14 es el día del padre. El 14, porque este mes tiene

0: 4 de la mañana, 30 minutos en Antena Los Andes, 4:30 minutos.
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0: Es 4:34 minutos.

0: canción de esta hora aquí en Antena de los Andes y en este gran programa Amanecer de Campesino, Lejos de mi Tierra, una canción de Alirio Arias Producciones, Lejos de mi Tierra. Y hay personas que les da duro, ¿verdad? Las que se quedan acá, pues de esa persona que está ausente, qué tal, en fin, porque a veces se van y se mueren para regresar, a venir a ver los suyos, a los padres, que son los que sufren cuando los hijos se van por allá. Hay un tema por ahí cuando los hijos se van también, en fin, es bastante duro porque uno se va por al otro lado y es de pronto difícil por la situación económica para uno regresar y tal. De tal manera, la vida es dura, bien sea por donde sea, ¿cierto? Si uno se va, pues, a buscar otros nuevos horizontes, pues bueno, es duro dejar uno la familia y tal. Y también a sufrir por allá también las consecuencias, porque eso no es nada bueno uno. Y hay personas que dicen, no se va por apagar la vida. Vida, pobrecito, ay, no jodas, eso. Por allá también es duro para uno ganarla, según cuentan. Eso no es tan fácil. Pero bueno, hay que hacerle, ¿cierto? Hay que echar para adelante, porque para atrás y para coger el pulso, esa es la realidad de la vida, sí, señor. 438.
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4: Cordialísimo saludo, cargado de buenas energías para todos nuestros amigos, seguidores y oyentes en todo el territorio colombiano. También para todas las personas que nos escuchan en el exterior a través de Internet. Bienvenidos a este su programa Por los Senderos de la Felicidad, espacio radial que se transmite todos los días a esta misma hora y por esta misma emisora. 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
4: Me han visitado muchas personas y ustedes lo han comprobado a través de los testimonios que habían ido donde médicos, psicólogos, psiquiatras, templos a orar, y nadie les había solucionado el problema ni curado la enfermedad. En todos los casos, por desconocimiento, porque cuando es algo sobrenatural, postizo o maléfico, deben visitar es el experto en estos casos, el maestro Walter Davis. Hay enfermedades que no se curan con pastillas, problemas que no se solucionan yendo al psicólogo ni yendo a los templos a orar, mucho menos con el pastor. La oración es muy importante, es la comunicación con Dios, pero por eso Dios a unos cuantos escogidos nos dio estos dones maravillosos y divinos para retirarle y mostrarle el mal que tenga. Me han visitado muchas personas que habían ido a muchas partes sin obtener ningún resultado. Y cuando les pregunto, ¿usted vio el mal o la brujería que le sacaron? Me dicen que no. Entonces les digo, ¿entonces cómo se va a curar? ¿Cómo va a solucionar sus problemas o espantar la mala suerte si el mal o la brujería hay que sacarlo? Así como lo hago yo. Evangélicos, cristianos, testigos de Jehová han llegado a mí cansados de asistir a reuniones y cultos sin encontrar soluciones. Y es que en esos templos o iglesias ahora están disque dando profecía, retirando brujerías, haciendo rituales o secciones de prosperidad, y así hablan mal de nosotros los que practicamos esta linda profesión cuando ellos quieren hacer lo mismo. No, señores, esto no lo hace cualquiera. Para eso hemos estudiado, nos hemos especializado, como el médico, el abogado, como el ingeniero. Ahora han salido unos pastorcitos que hacen de todo en el nombre de Dios, algunos hasta bien malos. 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A continuación, amables oyentes, voy a dar respuesta al caso de la persona que se firma con el seudónimo de Campesino Triste. Él nos dice: gran maestro Walter Davis, tengo mucha fe y creo primero en Dios y después en usted, porque hace muchos años vengo escuchando testimonios de personas que lo han consultado. Hoy soy yo el que lo necesita. Estoy muy triste porque mis animales están muy flacos y mantienen muy enfermos. Yo les doy buena comida, he traído el veterinario, pero mis animalitos no progresan. Mantengo muchos problemas con mi esposa y mucho aburrimiento. ¿Qué será lo que pasa, maestro? Nací el 11 de mayo de 1960. Querido amigo, hermano mío, veo un cúmulo de energía negativa. A usted y a su familia les tienen mucha envidia. No le han hecho ninguna porquería, pero con la envidia que le tienen algunos vecinos es más que suficiente para que a usted le vaya mal, para que tenga problemas con su esposa y para que sus animales mantengan flacos y enfermos. Es tan mala la energía de una persona envidiosa que a un niño lo enferman. Si tocan la comida, la dañan. Usted no me cuenta, pero en los últimos días se le murió una vaca y dos terneros. Venga a mi consultorio con su esposa e hijos. Yo sé que todos van a venir para retirar esas malas energías de ustedes, de la finca y los animales. El maestro Walter Davis, para servirle. 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Escuchen con atención el siguiente testimonio que nos escribió Marta. Marta nos dice: estimado maestro Walter Davis, reciba un muy cordial saludo y también un agradecimiento muy grande, pues gracias a usted estoy viva. Por esa razón quiero dar mi testimonio. Soy una mujer de 36 años, siempre gocé de muy buena salud y una vida muy bonita y agradable. Siempre fui muy de buenas para los hombres y tuve muchas amistades, pero eso cambió un día, pues sin saber el por qué empecé a sentirme muy mal de salud, empecé a verme muy decaída, a adelgazarme, a sentir mareos, a veces tenía vómito y cuando no, mantenía era en diarrea. Perdí 13 kilos de peso. Desesperada me encontraba, pues visité toda clase de médicos, tomé toda clase de medicinas, me hicieron los exámenes habidos y por haber, fui a todos los lugares que me decían, tomaba todo lo que me decían. Ya lo último que me estaba pasando era que sentía algo en el estómago que me caminaba y me dolía mucho. Pensé que tenía cáncer, pero los médicos también lo descartaron. Desesperada y a punto de enloquecerme y prácticamente al borde de la muerte, decidí visitar al maestro Walter Davis y gracias a Dios tomé la mejor decisión, pues en el momento en el que llegué a su consultorio, el maestro me habló de una mujer con la que había tenido un problema por un hombre con el que yo había charlado. Y desde ahí empezó mi calvario, pues ella se encontraba muy ofendida y se fue para un lugar donde practican magia negra y brujería y me hizo un maleficio. Por esa razón fue que nada me valía. Gracias al maestro Walter Davis, que me hizo un trabajo muy completo y me mostró qué fue lo que esa mujer me hizo, hoy soy una mujer normal, a pesar que me vi a punto de morirme. El maestro me devolvió la vida. Por eso, mil gracias, maestro, que Dios lo bendiga y proteja su sabiduría. Atentamente, Marta. Diariamente llegan a mi consultorio personas víctimas de la brujería, la magia negra, los maleficios, los alamientos y la maldad. En el día de hoy tenemos un testimonio. ¿Cuál es su nombre?
5: José Ortiz Garza.
4: ¿De dónde nos visitó?
5: De la avenida de Armenia.
4: Don Otilio, cuéntele a las personas qué clase de mal tenía usted. ¿Qué arrojó, qué botó usted en el día de hoy?
5: Tenía un salamiento duro y bastante fuerte, pero gracias al maestro Walter Davis me lo sacó y lo arrojé y quedé completamente bien.
4: ¿Se siente bien usted en este momento?
5: En este momento me siento muy bien, gracias a Dios.
4: ¿Se siente agradecido?
5: Harto, harto, maestro.
4: ¿Y le recomienda a las personas que vengan donde el maestro Walter Davis?
5: Que vengan donde el maestro Walter Davis, que les va a servir de mucho hacia adelante.
4: Los muchas gracias. Muchas gracias, don Otilio.
5: A usted muchas gracias, maestro, porque me ha ayudado a salir adelante.
4: Amén.
5: Amén, gracias a Dios.
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4: los días, amables oyentes, llegan personas agradecidas, nos dan su testimonio, nos traen más personas. Por eso usted, si aún no nos ha visitado, hágalo hoy mismo para que el próximo testimonio sea el suyo. 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Si ya me consultó y tenemos pendiente algún trabajo, algún tratamiento, realícese ese trabajo, ese tratamiento, para que vea excelentes resultados como las personas que se hacen los tratamientos, los trabajos completos y hoy me recomiendan. 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Me queda decirles a todos ustedes, amables oyentes, Dios les pague por su sintonía. Invitarlos a nuestro centro de atención al público para estrecharles la mano, brindarles amistad y atenderles como ustedes se merecen. ¿Qué tal, amigos? Felicidades y hasta pronto.

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2: Hola, hoy vengo a hablaros del omega 3, de por qué se ha puesto tan de moda y por qué es tan importante incluirlo dentro de nuestra dieta. Que sepáis que el omega 3 es un ácido graso poliinsaturado que se encuentra de forma natural en ciertos pescados y en algunas fuentes vegetales. El omega 3 es una grasa muy sana, pero tiene muchas calorías, todo hay que decirlo, aunque es muy recomendable para todo el mundo. Lo primero, es muy importante porque nos va a activar la circulación y ayuda a nuestro corazón. Previene de artritis, artrosis y poliartritis reumatoide. Es muy beneficioso para el cerebro y tanto para el recién nacido como para el feto, va a ayudarles mucho a sus funciones cerebrales y visuales. También es antialergénico y antidepresivo. Disminuye el riesgo de infarto e ictus, combate muy bien la celulitis y la retención de líquidos y puede ser una alternativa también como antiinflamatorio a los antiinflamatorios químicos. El omega 3 también lo podemos encontrar en fuentes naturales. Voy a citar tres, que son pescados azules como la sardina, el atún, la caballa, en fuentes vegetales como el canónigo, las espinacas, las nueces, y también podemos obtenerlos de crustáceos y moluscos. La recomendación diaria de omega 3 está en torno a un gramo. Y por supuesto, con nuestro menú diario es muy difícil poder llegar a esa recomendación. ¿Por qué lo recomiendo? Porque solo tomando dos capsulitas llegamos al gramo diario recomendado. Siempre os estoy hablando de suplementos, pero es verdad que hay veces que se necesitan y otras que no. En este caso del omega 3, yo lo tomo todos los días por la cantidad de beneficios que nos puede aportar.
3: Así es, son muchos los beneficios que se obtienen tomando el omega 3. Y no se trata solamente de limpiar, se trata también de detener la placa de colesterol malo y triglicéridos en nuestras arterias. 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
3: Bueno, una pregunta muy importante nos sobreviene de un oyente. Nos dice: don Mario, doctora, ¿y cómo saber yo si tengo el colesterol, los triglicéridos demasiado altos? Pues bien, muy sencillo. Hay algo muy claro que usted puede hacerse en el examen de sangre, un perfil lipídico donde sale colesterol y triglicéridos altos. Es la mejor manera para que usted, tal, ahí sale cuál es el nivel, si los tiene altos o bajos. Normalmente, cuando este colesterol y estos triglicéridos están altos, actúan de una forma generalmente silenciosa. Usted no se da cuenta. Otras veces se presentan unos síntomas, pero mayormente silencioso. Luego, ahí es cuando a veces el síntoma o el daño se hace crónico, rebelde, usted no se da cuenta y puede tener un dolor en el pecho, fatiga extrema, problemas cognitivos. Pero normalmente los problemas que atañen al colesterol y los triglicéridos son ataques de cardíacos, son infartos, problemas cerebrovasculares y cardiovasculares. Entonces, la prevención, reitero, es muy importante. Actuar a tiempo, cuidar nuestro cuerpo, cuidar nuestras arterias. 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

Claro que sí, muy pero muy buen día, y agradecerle a Papá Dios que permite un nuevo día, a los santitos, a los angelitos, a las virgencitas, que nos permiten un nuevo amanecer, un nuevo día. Pues bien, estamos hablando de colesterol y triglicéridos, y nos preguntan, hombre, los hombres, ¿cuáles serían los síntomas cuando tenemos los triglicéridos altos? Pues mucha atención, duerme usted un poco, o sea, el insomnio, esos dolores de cabeza, esa cabecita como si fuera una olla a presión a toda hora, como estresado, irritado, un dolor de cabeza constante. Y también hay que ver cuando hay mucha ansiedad, tiene un estrés tremendo. Entonces, ojo con estos síntomas, amigo que me escucha, ese insomnio, ese problema al dormir, ese dolor de cabeza constante y ansiedad, mucho estrés. A tomar entonces, a ponerle mucho cuidado a su vida, a tomar el omega 3, 6, 9, y a manera de prevención cambiar un poco el estilo de vida. En las damas, sí que es importante en las damas, porque en ellas la grasita abdominal se hace presente, están un poco más gorditas, la caída del cabello ya empieza a ser más frecuente, y dolores musculares. En las damitas, pues se empieza a determinar problemas de triglicéridos, colesteroles, problemas de grasitas, porque ya se hace presencia en la parte abdominal la grasa, la caída del cabello y los dolores musculares. 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

todo el mundo. No escribe. 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

Antes de finalizar unos minutos restantes, quiero insistir en ese llamado a la salud. Son muchas las personas que sé que en sus casitas tienen problemas, unos musculares, artritis, artrosis, dolores fuertes, dolores en el estómago, pueden tener también problemas circulatorios, migrañas, dolores de cabeza, náuseas, problemas estomacales. Las damitas, problemas de pronto, inflamaciones en su parte íntima, caída del cabello, impotencia, mejor dicho, tantas cositas que al día de hoy se presentan. Les voy a decir de corazón que siempre hay una solución, siempre hay que mirar, buscar ayuda, empezar a rehabilitar el cuerpo. No se quede con esa enfermedad, no se quede calladito y que empiece a sumar día a día más esa enfermedad. Así de sencillo. 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

0: 5 de la mañana, 17, 5, 17 minutos.
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0: Bien, doctora, vamos a hablar de esos virus de moda, que son los que están dando garrote ahora. ¿Qué piensa con esos virus? 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Hablemos de él, doctora.
1: Sí, don Leo, ahorita por estos días están muy de moda. 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

0: 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Vamos a continuar adelante con nuestra programación, saludando a don Leo, que se encuentra aquí con nosotros como todos los días en esta programación saludable.
1: Gracias, doctora, lo que vinimos. Doctora, ¿qué tal? 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
0: Bueno, doctora, como este programa está bueno, vamos a seguir hablando de ese trillo respiratorio.
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0: 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Importante que usted, mi querido oyente, escuche un poco de su quehacer profesional durante 33 años de tradición, curando y sanando. Es psicóloga de profesión y por ello está en la capacidad de tratar su campo emocional con todas las herramientas necesarias. Es naturópata, por ello puede sanarle con el poder curativo de los productos naturales a base de plantas mágicas. Es angeóloga, por lo tanto tiene el poder de indagar en su camino espiritual cuando su vida anda patas arriba y nada le sale bien. Es tarotista, interpreta 10 oráculos diferentes donde analiza cada situación presente en su vida, a la vez que puede saber si lo han realizado algún tipo de maldad, si tiene algún chakra bloqueado o por qué no fluye su energía. Es ahumadora profesional. Por ello, puede realizar las limpiezas energéticas con las plantas y elementos adecuados según lo que le esté sucediendo, a la vez que limpia su hogar, su negocio o cualquier lugar que usted necesite. Es maestra Reiki y posee el poder de la sanación a través de la energía de las manos usando los símbolos adecuados. En resumen, ella es terapeuta holística y posee las herramientas de sanación con rituales, iluminología, meditaciones, cristales, fuegos sagrados, saumos mágicos, productos naturales a base de plantas y mucho más que le permite sanar y curar todos sus campos energéticos. Es por eso que ella tiene la capacidad de llegar hasta la raíz de su problema. Analiza e interpreta todos los campos de la salud. Salud física, cuando sus dolencias y síntomas presentes en el campo físico, espirituales, cuando nada fluye en su vida y todo le sale mal. Salud emocional, cuando la depresión, el estrés, los miedos, los duelos y otros se han apoderado de su ser, haciendo enfermar su cuerpo físico. Salud mental, cuando hay desequilibrio nerviosos que también enferma su campo físico. 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
3: 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Bien, mis buenos amigos, tiempo ya de irnos para nuestra iglesia Basílica Menor, aquí en la ciudad Santa Rosa de Cabal, para que escuchemos el Despertador Espiritual, donde viene ese lindo mensaje, la palabra de Dios, hoy a cargo del Padre Carlos Arley. Padre, buenos días.
4: Muy buenos días para todos. Un saludo muy especial para Leonidas, las directivas y todo el personal de la emisora Antena de los Andes. Que el Señor los bendiga abundantemente en este nuevo día, que los proteja, los guarde, los ilumine, los dirija y los sostenga en cada una de sus labores. Que esta misma bendición llegue también a sus familias, a sus amigos y a todos sus seres queridos. Gracias por este espacio tan especial que nos permite llevar cada mañana la palabra de Dios a tantos hogares y a tantas personas que necesitan comenzar el día con fe, con esperanza en el Señor. Un saludo muy especial en el Señor para toda la amable audiencia de la emisora Antena de los Andes y que a esta hora sigue el despertador espiritual. Que la bendición de Dios los acompañe en este nuevo día, hoy viernes. Que les conceda salud, serenidad, fortaleza y la paz para vivir esta jornada con alegría y con responsabilidad. Demos gracias a Dios por el don de la vida, por la noche que pasó, por el descanso, por la familia, por el trabajo, por el alimento y por tantas bendiciones que recibimos cada día. Este día es un regalo de Dios, una nueva oportunidad para crecer en la fe, para hacer el bien, para fortalecer nuestra esperanza y para prepararnos espiritualmente para vivir el día del Señor que se acerca. Pongamos también en las manos de Dios nuestras preocupaciones, la salud, las dificultades económicas, los problemas familiares, las tristezas y los cansancios. Él nunca abandona a quienes confían en su amor. Saludamos especialmente a los enfermos, que el Señor les conceda fortaleza, paciencia y consuelo. A quienes celebran hoy su cumpleaños les deseamos muchas felicidades y abundante bendición. A los matrimonios que celebran aniversario, que Dios los fortalezca con su amor y su fidelidad. A nuestros hermanos del campo, que el Señor bendiga su trabajo, sus cosechas y sus familias. A quienes viajan, que Dios los proteja en el camino con la compañía de sus santos ángeles, para que lleguen bien a su destino y regresen también sanos y salvos. A quienes se encuentran privados de la libertad, que el Señor les conceda esperanza, conversión interior, paz en su corazón. Recordemos además que hoy es primer viernes de mes, día dedicado de manera especial al Sagrado Corazón de Jesús. Tendremos la Santa Misa a las 3 de la tarde en nuestra Basílica Menor de Nuestra Señora de las Victorias. Los invitamos a consagrar sus familias y sus vidas al corazón amoroso de Cristo. Esclarece la aurora del bello cielo, otro día de vida que nos das. Gracias a Dios, Creador del Universo, oh tierno Padre, que en el cielo estás. Nuestras voces unimos al concierto que el universo eleva ya en tu honor, desde la tierra al cielo más profundo, oh tierno Padre, magnífico Hacedor. Conserva nuestras almas sin pecado, a nuestro cuerpo da fuerza y salud, nuestra mente ilumina tú, piadoso, con un rayo benéfico de luz. Por nuestra amada patria suplicamos, por la Iglesia elevamos oración, por nuestros queridos padres y familia, siempre dichoso los hagas tú, Señor. En tu bendito nombre comenzamos este día de vida que nos das, haz que lo terminemos santamente, oh Padre nuestro que en el cielo estás. El Evangelio para este día está tomado de San Marcos capítulo 12, versículos del 35 al 37. En aquel tiempo, mientras enseñaba en el templo, Jesús preguntó, ¿cómo dicen los escribas que el Mesías es hijo de David? El mismo David, movido por el Espíritu Santo, dice, dijo el Señor a mi Señor, siéntate a mi derecha y haré de tus enemigos estrado de tus pies. Si el mismo David lo llama Señor, ¿cómo puede ser hijo suyo? Una muchedumbre numerosa escuchaba a gusto. Palabra del Señor, gloria a ti, Señor Jesús. Bueno, hermanos, este evangelio de hoy nos invita a profundizar en una pregunta decisiva para nuestra vida cristiana. ¿Quién es Jesucristo para nosotros? Los escribas conocían las Escrituras y sabían que el Mesías vendría de la descendencia de David. Pero Jesús les ayuda a descubrir que el Mesías es mucho más que un descendiente de David. Es el Señor, es el Hijo de Dios hecho hombre. Esta enseñanza sigue siendo pues muy actual. Finalmente se trata del reconocimiento de Jesucristo como la segunda persona de la Santísima Trinidad como nuestro Señor. Muchos conocen cosas sobre Jesús, han oído hablar de él desde niños. Saben que nació en Belén, que predicó el Evangelio y que murió en la cruz. Pero una cosa es saber cosas sobre Jesús y otra muy distinta reconocerlo como el Señor de nuestra vida. Por eso la pregunta que surge hoy es muy sencilla y profunda. ¿Quién es Jesús para mí? ¿Es solamente una tradición religiosa? ¿Es alguien a quien recuerdo de vez en cuando? ¿O verdaderamente es el Señor que guía mis decisiones, mis proyectos y mi manera de vivir? La primera lectura de este día, tomada de la segunda carta a San Pablo a los Corintios, nos ayuda a responder. San Pablo nos invita a Timoteo a permanecer firme en lo que ha aprendido y creído. Les recuerda que la Sagrada Escritura es inspirada por Dios y es útil para enseñar, para corregir y para conducir a la salvación. También nosotros necesitamos volver cada día a la palabra de Dios. Ella ilumina nuestros caminos, nos fortalece en las dificultades, nos ayuda a distinguir lo verdadero de lo falso, nos permite conocer más profundamente a Cristo, y por eso el Salmo proclama con alegría: mucha paz tienen, Señor, los que aman tu ley. La paz verdadera nace de dejarnos, o que nace cuando dejamos que Dios ocupe el centro de nuestra vida. El Evangelio termina diciendo que la multitud escuchaba a Jesús con gusto. Ojalá nosotros también aprendiéramos a escuchar con atención, con alegría, con disponibilidad, con un corazón dispuesto a dejarse transformar. Preguntémonos hoy, ¿quién es Jesús para mí? ¿Lo reconozco realmente como el Señor de mi vida? ¿Dedico tiempo a escuchar su palabra? ¿Estoy construyendo mi vida sobre sus enseñanzas? En este primer viernes de mes, consagremos nuevamente nuestra vida al Sagrado Corazón de Jesús y pidámosle que reine en nuestras familias y en nuestras vidas. La palabra entonces nos invita hoy a permanecer firmes en la fe y a reconocer cada vez más profundamente a Jesucristo como nuestro Señor y Salvador. Que no sea solamente alguien de quien hablamos, que sea alguien a quien seguimos, que sea alguien en quien confiamos, que sea aquel que reine en nuestro corazón. Que la bendición del Señor los acompañe durante el día, en el nombre del Padre, y del Hijo, y del Espíritu Santo. Amén. Un feliz y santo día para todos.
3: Igualmente para usted, Padre, por ese bello mensaje que nos ha entregado aquí desde la Basílica Menor de la ciudad Santa Rosa de Cabal, el despertador espiritual, hoy a cargo del Padre Carlos Arley. Padre, Dios le pague.
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1: Ya tenemos las 6:06 a.m. Gentes, ¿qué tal? Bienvenidos a este viernes pasado por lluvia, por cierto, en la ciudad de Pereira y varios municipios del departamento de Risaralda que se han visto golpeados, por lo menos por un golpe de frío impresionante durante estos días, y que además pues ha tenido lluvias en las horas de la tarde. Y hoy amanece Pereira con una lluvia constante, no muy fuerte, pero constante. Hoy es viernes 5 de junio del año 2026, previo a todo lo que tiene que ver con la cita mundialista y las elecciones de segunda vuelta presidencial el próximo 21 de junio. La dirección es del doctor Erney Ocampo Cardona. Buenos días, Risaralda, a través de Radio Reloj 1300 AM y los 1520 AM de Antena de los Andes. Para integrar a todo el equipo noticioso el día de hoy, vamos con los titulares en esta jornada, 6:02. A esta hora en Buenos Días, Risaralda. Oyentes que a esta hora se conectan con nosotros en Buenos Días, Risaralda, en esta mañana, 6:02. Integro a Eduardo a esta hora con nosotros con los titulares. Se inundó el día de ayer sobre el mediodía la glorieta debajo del viaducto por las lluvias de la tarde en la ciudad de Pereira.
2: Una toma al área de los puentes de la novena realizó la Policía Metropolitana. Más de 200 uniformados de la policía llegaron a la operación denominada Esperanza, una ofensiva estratégica contra las estructuras económicas y economías ilegales que dinamizan el hurto en la capital risaraldense.
1: Mucha atención el día de ayer en la ciudad de Armenia por posible amenaza que obligó a activar protocolos de seguridad en el aeropuerto El Edén por posible presencia de un carro bomba.
2: Fue capturado un conductor ebrio que arrolló un ciclista en Pereira. La prueba de alcoholemia arrojó grado 3.
1: Muchos accidentes. Ayer se presentó en el sector de Las Palmas accidente en los semáforos.
2: Alias Steven, señalado sicario de Cordillera, fue capturado por homicidio en una operación realizada por parte de la Policía Metropolitana. En desarrollo de la operación Dioco.
1: Captura con 500 dosis de cocaína, prisión compañera sentimental de alias Zabaleto. Más información.
2: Les hablamos también de los cierres viales que se darán por la Vuelta a Colombia Femenina que pasará por el departamento de Risaralda.
1: Muchísima información porque Santiago Duque Ocampo perdió la vida en un hecho violento registrado en la ciudad de Cartago.
2: Les hablamos además de los operativos que se han realizado en las últimas horas en el área metropolitana, pero también de la operatividad que se da en la frontera con el departamento del Chocó, donde se han presentado cierres viales.
1: Atención, porque estaremos hablando sobre cómo va el tema de la sentencia y cómo ha dado parte positivo o negativo frente al caso de la posible inhabilidad y destitución del alcalde de la ciudad de Cartago.
2: Comité Cívico Antipeajes espera la resolución que llegue hoy y que sea definitiva para el peaje diferencial en el sector de Tarapacá 2.
1: Campaña presidencial entra en una nueva etapa. Adiós a la constituyente y debate por símbolo de la selección colombiana de fútbol.
2: Los altos costos de producción y los bajos precios a la venta del grano afectan a los cafeteros en el departamento de Risaralda.
1: Investigan ataque contra hombre que ingresó herido a un parqueadero en La Marina. Información importante que estaremos ampliando en este despliegue periodístico de la mañana a las 6:05. Integro a Luis Alberto Ochoa en nuestro sistema informativo de Radio Reloj y Antena de los Andes en Buenos Días, Risaralda, 6:04. Buenos días.
3: Buenos días a toda nuestra audiencia en este Día Internacional del Medio Ambiente, no lo olviden. Eso está escrito en todos los periódicos del mundo. Día Internacional del Medio Ambiente en medio de una crisis absolutamente amplia. Pico y placa para hoy. 8 y 9 del Pico y Placa de la capital de Risaralda. Les hablamos bajo una temperatura de 17 grados centígrados, lluvia pertinaz que ha estado desde la medianoche en esta región del territorio colombiano. Y les contamos que desde el Consejo de la capital de Risaralda volvieron los debates sobre las basuras. Pero aquí muchas veces, como dijo ayer uno de los asistentes a las barras en el Consejo, seguimos con las basuras y aquí también hablando basura. Vamos a ver si el Consejo cumple lo que está diciendo y le está pidiendo al señor alcalde. Pereira pierde por lo menos el 42% del agua tratada, de acuerdo con un informe que ha entregado la Secretaría de Planeación Departamental. Con cooperación internacional del municipio de Quinchía avanzan en la actualización catastral. Ya tienen la rural, dicen que hay que ponerle otro puntico, pero en todo caso ahí están tranquilos con ese tema. El 23 de este mes habrá el gran foro departamental sobre el cambio climático y especialmente el fenómeno del Niño, así lo anunció el señor presidente de la Asamblea Departamental. Sin novedades en materia de precios en la galería de la 41, estoy hablando de la economía del canasto, que se está portando muy bien la plaza de mercado de la 41, lo mismo que Mercasa. No hay dificultades de ninguna naturaleza por incrementos de los precios o movilidad del abastecimiento, que es absolutamente normal en este instante. La personería de Pereira sigue con su trabajo de proyectar a la zona rural todo lo relacionado con la enseñanza sobre los derechos humanos, medios de protección y la manera como la gente puede llegar sin tantas trabas a las instituciones del gobierno. Avanza además la gestión para atender todo lo relacionado con la calamidad pública en el departamento de Risaralda. Ya en este mes de junio seguramente serán firmados los contratos que implican la ejecución de obras por el orden de los 18,000 millones de pesos, según la información que ha entregado el señor secretario de Infraestructura. La limosna no es una obra de caridad, es un negocio, advierte el alcalde de Pereira, Mauricio Salazar Peláez. Y el alcalde de La Virginia está invitando ya a las fiestas del Sol y la Arena, fiestas de verano en el municipio de La Virginia. Eso será la próxima semana a partir del 12 de junio. Y lo contaremos aquí en Buenos Días, Risaralda.
1: Tenemos las 6:08. Vamos al desarrollo de toda la información en Buenos Días, Risaralda. Atención, porque como ya lo dijo Eduardo en la parte de los titulares, hay una operación que se llevó a cabo en el sector de los puentes. Operación Esperanza llega a los puentes de la novena con 12 en busca de devolver la seguridad al centro de Pereira. Las autoridades desarrollaron una nueva intervención en el sector de los puentes ubicados entre las calles novena y 12 de Pereira, una zona que ha sido señalada por la ciudadanía debido a diferentes situaciones relacionadas con la seguridad. La actividad hizo parte de la estrategia Operación Esperanza, orientada a fortalecer la presencia institucional en puntos de alta concurrencia. Escuchemos qué dijo la policía con respecto a este operativo que se llevó a cabo en la ciudad de Pereira, en el sector de más conocido como el sector de los puentes y la novena. Escuchemos.
4: Bueno, estamos en la novena con 12. Para muchos no saben qué es la novena con 12, pero para otros los conocen como los puentes de la novena. Estamos en ese momento en una actividad operativa, la hemos denominado la Operación Esperanza, para llegar al corazón de qué es lo que le pasa a las personas que le hurtan algún tipo de elemento, sea el celular, sea un casco, una farola, una unidad del vehículo, y qué ocurre alrededor de este punto. Se llama los puentes de la novena, pero particularmente en 3 horas logramos la recuperación con un equipo operacional de esto. 60 celulares. La pregunta de nosotros, los 60 celulares, ¿quién los trae? Usualmente los traen habitantes en condición de calle. Muchos, algunos nuevos, algunos ya usados, armas de fuego, armas contundentes, iPad, computadores, motocicletas. Fue un ejercicio que obedece Policía Judicial a muchas actividades previas. ¿Cómo hemos hecho eso?
5: Mi coronel, se hizo una planeación del servicio en donde reunimos las capacidades institucionales. Tenemos aquí diferentes especialidades para poder tener una cobertura y atacar los actores criminales que confluyen en este sector y que afectan a la ciudadanía en general. porque aquí tenemos población vulnerable. Y la idea es que entre todos hagamos los señalamientos y generemos las denuncias que tenemos que hacer para poder minimizar el riesgo en el delito en este sector.
6: Bueno, mi coronel Laura, nada más ni nada menos que dice que usamos 200 policías para ello. Y hago un saludo específico a todos los que nos están viendo por la página Policía de Pereira, el fanpage, y todos los que nos siguen alrededor de los resultados en la metropolitana de Pereira. Hemos reducido las muertes violentas, pero no podemos quedarnos atrás con el hurto, que ha sido significativo. Pero eso se...
1: Importante aclarar de que no solamente encontraron diferentes artículos hurtados, sino que la policía en este sector también atacó una zona importante en la cual había otras situaciones que lamentar, la verdad, con el tema del orden público. Escuchemos.
6: Personas que estaban usando menores de edad para residir en esos lugares. También hemos logrado establecer con mi colaborador y el equipo de infancia y adolescencia que hay muchos niños y niñas y adolescentes aquí vinculados a esta actividad criminal. Aquí hay varios sitios que no cumplen los parámetros establecidos para sostener y tener una claridad de lo que es la operatividad y lo que es la protección de niños y adolescentes. Seguimos adelante y hay varias residencias, hay varios lugares que para nosotros es importante. ¿Cómo hiciste este trabajo operativo en su momento?
5: Sí, coronel. Inicialmente hicimos un trabajo con inteligencia, personal de investigación criminal. ¿Cuál es la idea? Minimizar estos entornos de riesgo para nuestros niños, niñas y adolescentes y también para las familias, porque de aquí salen un número importante de personas lesionadas y muchas veces se desencadenan en homicidios, mi coronel.
6: Pero vamos a tener...
1: Hay un tema clave y es que en el momento del hurto de celulares y de otros utensilios, pues se nota la inteligencia, entre comillas, de los que raptan todos estos utensilios. Pues la policía logró detectar de que los envuelven en un papel aluminio para que estos utensilios no puedan ser rastreados. Toman un iPad o toman un teléfono iPhone o otro dispositivo, porque ya hoy en día cualquier dispositivo puede ser rastreado, y al meterlo dentro o envolverlo dentro de papel aluminio queda irrastreable. Escuchemos.
6: La operación Esperanza en su primera fase. Estamos en la sexta, entre sexta, novena y doce, todo el sector de los puentes. Hemos hecho un estudio específico de dónde llegan las cosas hurtadas a la ciudad. Y es aquí, es el epicentro del delito. Hemos recuperado 60 celulares en menos de 3 horas hurtados en la ciudad. Pero aquí llegan personas a la búsqueda de este tipo de celulares por un precio totalmente reducido. Pero no solo se quedan celulares, se quedan en relojes, armas, iPad. Por ejemplo, este caso, eso fue un iPad que estábamos rastreando desde la tarde del día de hoy. Es un iPad y la cubren con papel aluminio para evitar ser rastreada. Vamos a buscar su dueño rápidamente. ¿Quién puede ser? También encontramos motocicletas como estas con un equipo especial de investigación. Una motocicleta que está relativamente nueva y que cuesta 14 millones y aquí la están vendiendo en 10, 8 y hasta 7 millones. Este sector tiene algo particular. Vienen instrumentalizando varias personas, entre esos habitantes en condición de calle, mujeres y diferentes categorías de las personas que transitan nuestra ciudad. Pero para mí es importante referenciar este lugar, porque obedece al ejercicio inicial. Un trabajo como ese, llegar a estos sitios donde ubican los celulares, donde está alias El Beneco, alias Andrés, alias Juan, y también otros integrantes importantes. Aquí a mi izquierda y a mi derecha está la Casa Rita y la Casa de la Muerte, sitios donde ofrecen el alquiler de habitaciones por 5.000, 4.000, 3.000 pesos. Se puede llegar a ser el epicentro del delito más importante de la ciudad. Vamos a continuar con esas operaciones y vamos a seguir cada 3 días en estas operaciones para darle a la Metropolitana de Pereira la no incitación al delito y no a la limosna a los habitantes en condición de calle.
1: A las 6:15 a.m. ya pasamos el primer cuarto de hora de este primer bloque informativo en este viernes 5 de junio del año 2026. ¿Qué tenemos en cuanto a tema de información previa a todo lo que se viene durante este fin de semana, puente festivo, por cierto, de Corpus Christi? ¿Y cómo amanece hoy la ciudad de Pereira? Luis Alberto Ochoa en este sistema informativo de Buenos Días, Risaralda.
3: Bueno, Alex, la ciudad de Pereira amanece, como les contaba al comenzar esta emisión de Buenos Días, Risaralda, recordándoles que el pico y placa es 8-9 y que este es un puente para el que ya la Policía Metropolitana también, lo mismo que la departamental, están trabajando en forma coordinada para el plan EXO. No será muy amplio, de acuerdo con la información que entregó el mismo Teniente Díaz, que es una de las personas que está también trabajando en todo este tema de las vías que van a tener el departamento de Risaralda. Algunas alteraciones el fin de semana. Alteraciones porque tenemos la Vuelta a Colombia en bicicleta femenina que llega a la ciudad de Pereira, que va a pie, y de eso nos contarán más adelante quienes manejan toda la disciplina deportiva. Pero les cuento también que aquí en el Consejo de Pereira sigue la discusión por las basuras en la capital de Risaralda. Es una situación bastante crítica y ayer el Consejo se ocupó por buen tiempo durante la plenaria de analizar el tema y de buscar de nuevo las salidas, a ver por dónde ellos atacan la situación, porque dicen es que como no somos coadministrativos por una parte y por otra, no podemos exceder funciones, pues entonces hay que adoptar otras medidas. Escuchemos a Elkin Alberto Gutiérrez, que es la persona quizás que más se ha puesto la camiseta por esto de las basuras en Pereira y en general del medio ambiente, hoy que es el Día Mundial del Medio Ambiente.
7: Honorables concejales, quería hacerles una consulta y un apoyo, porque en realidad lo que está viviendo la ciudad de Pereira en este momento sobre el manejo de los residuos sólidos está alcanzando un tope de contaminación ambiental en la ciudad de Pereira. Ahora el gerente de la empresa de aseo nos manifiesta que en la operación del operador de Atesa, donde tienen que salir con 17 vehículos, están saliendo con 11 vehículos. ¿Qué significa? Que la frecuencia no se está dando, se está incumpliendo a un contrato. Aprovecho para invitarlos para el 12 de junio, vamos a estar en Manizales. Vamos a ir a visitar el operador de allá, que es un operador exitoso con EMAS, y también vamos a tener una reunión con la Secretaría de Ambiente para que nos cuenten esas experiencias positivas de una ciudad modelo que no tiene problemáticas de residuos. Entonces, para que por favor, Presidenta, miremos qué vamos a hacer. Porque
3: la situación es bastante crítica y en realidad no hay en este momento un mecanismo básico. La situación es delicada, advierte el señor Gutiérrez, concejal Elkin Gutiérrez.
7: Estos días tenemos problemas de salubridad, problemas en las esquinas, y la verdad, yo como concejal ya estoy triste por tantas denuncias. En todas las comunas se está viendo la problemática y esto no mejora. Hay una empresa que no quiere invertir. Hay una empresa que tiene una gerencia que no quiere hacer las cosas bien por la ciudad.
3: Y esa situación es la que tenemos que reclamarle, por eso no podemos cerrar los ojos ante tamaño despropósito.
7: Podemos cerrar los ojos y no escuchar lo que nos dicen las comunidades. Yo creo que ya tenemos que reaccionar, y la verdad que ya han tenido mucho tiempo, 19 años en operación, 19 años donde han tenido un contrato al amaño de ellos, lo han manejado como les ha dado la gana, un contrato que nació viciado, dos otros sí. En ese mismo año que acomodaron la empresa para que hiciera lo que quiera, se da un tercer otro sí para seguir manejando las cosas como ellos quieran. Entonces yo creo que ya es hora de que reaccionemos, pues, y esta corporación está en todo el compromiso de luchar por esa problemática que piden todos los pereiranos.
3: Bueno, muchas gracias, dice el señor concejal Geni. Luego hace uso de la palabra Carlos Hernán Muñoz para advertir también sobre la forma como hay algunas limitantes, pero de todas maneras, sin cerrar los ojos, como dijo el concejal Elkin Gutiérrez, debe seguir esta discusión y sobre todo en camino de conclusiones.
8: Dicho, y comparto la inquietud del concejal Elkin, pero nosotros tenemos unas limitantes, nosotros hacemos el control político, y acá ¿qué tienen que hacer ya? Aplicar pólizas, o sea, decir, nosotros podemos hacer de todo. Ahí hay unas pólizas, Manuel. Nosotros no, si vamos y hacemos algo, nos extralimitamos.
3: Entonces, que hagan efectiva las pólizas, es lo que reclama Carlos Hernán Muñoz.
9: Cuando llegó el reporte de que no estaban...
3: Él es Nelson Pulido, quien también está participando en este debate del Consejo de Pereira.
9: Actuando los vehículos, yo me tomé el atrevimiento de preguntarle directamente a la gerente de Atesa que si era verdad o no, y me dijo que era parcialmente cierto. Pero la verdad es que tiene la razón el gerente de la empresa de aseo, porque la respuesta fue que salieron tres rutas, pero salieron casi dos horas después de que tenían que haber salido la totalidad de las rutas. Entonces, la postura a veces es muy cómoda cuando nos dicen parcialmente verdades. Yo creo que aquí sí hay un debate muy serio que hacer frente a eso, y creo que la invitación que se nos hizo para el análisis jurídico y contractual de la operación de lo que es Atesa valdrá la pena que la motivemos, y estamos en mora, presidenta, de que esta corporación autorice la delegación que el señor alcalde incluso recomendó que hiciéramos para poder acompañar esa gestión.
3: Hay que recordar que el 17 de abril hubo un gran debate con el director o gerente general de lo que es Atesa, que se llama Inter Aseo, y allí se prometieron cosas, pero no ha pasado absolutamente nada. Es una situación que jamás toma sentido. Otro sitio que está crítico en materia de basuras que no maneja Atesa es la urbanización Salamanca.
9: La Salamanca con el materia de aseo es terrible, pero el operador de Ciudad de la Salamanca es Aseo Plus. Y allá también está pasando absolutamente de todo, desastre total. Y el operador es Aseo Plus. Entonces yo por eso he venido reiterando, y creo que un mea culpa acá, es que sí tenemos que generar un espacio amplio donde se encuentren todos, porque lo que pasa en Parque Industrial y lo que pasa en 2.500 lotes es responsabilidad de Aseo Plus.
3: Bueno, esa es otra empresa que también hace esta disposición final de residuos sólidos en la ciudad de Pereira, pero que no dicen ha cumplido a cabalidad con sus funciones. Paola Saldarriaga, bueno, ella no es Paola Saldarriaga, es Paola Grisales, concejala Paola Grisales, también se refiere al tema así.
10: Llegado desde ayer muchas denuncias, Palmas, El Triunfo, y ayer la operación tuvo un retraso de 24 horas. Y hoy inició

0: operación aquí en Pereira de la recolección va a ser imposible, y nosotros podremos seguir debatiendo mucho y nos podemos volver a reunir y podemos hacer muchísimas cosas, pero si la voluntad del operador, si la voluntad de Medellín o Bogotá no es inyectar dinero, vamos a seguir en las mismas y van a pasar muchos años y vamos a seguir hablando de lo mismo, y a la gente no se le va a llevar una solución real.
1: Por eso necesitan tocar el contrato, hacerle mella al contrato, como dijeron también ayer en la sesión Diego Alberto Agudelo.
2: El operador que estuvo aquí hace unos días manifestó que quizá lo que no se estaba haciendo le correspondía a otro operador porque él no tenía el 100% de la operación, que cuando ellos tuvieron ese 100% sí operaba bien. Entonces, que no pase que se estén tirando entre ellos, el uno al otro, la culpa. Entonces, no es que allí le corresponde a ellos, pero como nosotros tenemos la gran cantidad y el otro, Aseo Plus, también diga, pues como le tiran a ellos la gran cantidad de lo que está pasando, no estamos haciendo nosotros el trabajo. Hay que tener especial cuidado con eso. Hoy venía, ahorita le pasé a Tabima un video, y si lo tiene y lo puede pasar sobre la 14, porque es que tienen todos los problemas. Y hoy, en un problema logístico, ponen un camión a recoger una basura en toda la 14 con novena, atravesado, donde no deja pasar ni los carros que vienen por la novena ni por la 14 a las 8 en punto de la mañana.
1: Bueno, pero este problema de la 14 no solamente allí, porque también en otras zonas de la ciudad atraviesan los camiones, y es que tienen prisa, dicen ellos, claro, por los retrasos tienen que recuperar, dicen tiempo, el tiempo no se recupera, hay que agilizar el proceso. Finalmente, Carolina Herrera es la presidenta del Consejo y plantea la invitación que debe hacerse para el gran debate y la forma como se va a seguir el mismo.
3: Lo que expresaba el concejal Nelson, aquí no solo tenemos que citar a TESA, aquí tenemos que citar también a CEO Plus y a las demás, y a las demás entidades contratadas que tienen los otros sectores de la ciudad. Por supuesto, la gran carga la tiene a TESA, pero estoy de acuerdo con el concejal Elkin y con Nelson, no vamos a ser ajenos a la situación que se nos está presentando y que todos los días nos presenta la ciudadanía. En concordancia con esto, el día de mañana, concejal Elkin, presentaremos una proposición para que este honorable concejal la apruebe sobre la comisión de aquí del Consejo que acompañará el proceso de revisión. Esto además por solicitud del señor alcalde, para que no solo los delegados de la administración municipal, sino también los delegados del Consejo de Pereira, pues hagan un ejercicio de revisión a lo que está pasando con este contrato. Trato desde lo jurídico, financiero, y me parece importante también en el debate que se va a generar a la empresa de aseo, pues citar no solo a TESA, hay que citar también, concejal Nelson, a Aseo Plus y a los demás operadores. Yo creo que es muy importante que el seguimiento se haga a todos, porque todos nos deben dar las mismas garantías. Y tenemos que seguir, por supuesto, nosotros como consejo haciéndole control a este asunto. Así que
1: queda la invitación. Bueno, esto es una invitación, no es citación, como dice la señora. Ellos no pueden citar sino la empresa de aseo, los demás hay que invitarlos. Eso dicen los reglamentos de consejos, asambleas y el Congreso de la República, de manera que eso es lo que se hace en el consejo. La tarea diligente que dicen ellos están desarrollando para que se dé la solución a la recolección de las basuras en Pereira. No obstante, que solo hasta hoy producirán la resolución por medio de la cual, o la proposición más bien, por medio de la cual asigna la decisión, la comisión más bien, que va a estudiar con el alcalde la posibilidad de una recesión o rescisión del contrato que tiene ATESA y que fue ampliado 10 años, ya era 20, ahora están 30, fue ampliado 10 años sin ninguna consulta básica con los demás integrantes de las juntas directivas. Alex.
4: Las 6 de la mañana con 27 minutos, 6:27. Me voy hasta Dos Quebradas. Allí está Luis Enrique Méndez, a quien le digo buenos días en Risaralda, en esta mañana informativa a través de Radio Reloj y Antena de los Andes. Buenos días, Luis Enrique.
5: Sí, Conor, buenos días, Alex, y buenos días a la gente, a la comunidad que nos escucha a diario por la Antena de los Andes, Radio Reloj. Hoy desde Dos Quebradas, mucha lluvia, aún está cayendo agua, llovió toda la noche, y las inundaciones en Dos Quebradas pues no paran. Ayer se inundó lo que fue el sector de Mercamás, el sector de Valer, allí donde hay un CAI, también se inundó el Hospital Santa Mónica, que hacía tiempo no pasaba.

0: a esto. Pero ayer se salió la quebrada Frailes y hizo desastres en este sector. Lo mismo que la parte baja de Frailes, lo que es el Campestre B, también inundado. La primero y el 7 de agosto por la 50. También toda esta agua va a correr a estos dos barrios importantes del municipio de Dos Quebradas y no hay solución de esto, porque las alcantarillas están todas tapadas, dice la misma comunidad. Están luchando porque a ver si de pronto les hace el milagro obras públicas y o Servicio Ciudad para que les destapen estas alcantarillas, a ver si ellos también pasan un mes bueno, pero con estas lluvias el invierno los tiene azotados a todos. Eso es lo que se vive en el municipio de Quebradas, no paran los accidentes. Un accidente ayer en la avenida Molinos causó pues problemas también, dos lesionados fueron trasladados a la ciudad de Pereira y uno a Santa Mónica. Y otro accidente en el sector de Playa Rica, allí por Los Reyes, también por velocidad, una moto perdió su control y se fue contra el Sardinel. Muy aporreado, lo recogió el muchacho de ahí y fue trasladado al Hospital Santa Mónica aquí en Dos Quebradas. Eso es lo que se vive aquí en Dos Quebradas. Y el alcalde Roberto Jiménez, este próximo sábado hay mercado campesino, a donde él destina 4 o 5 horas para atender la comunidad. Eso es lo que se vive en Dos Quebradas. Buenos días.
1: Seis de la mañana con 30 minutos, 6:30 en Buenos Días, Risaralda. Pausa y regresamos con más información.
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5: Sí, y quedó alojada cerca del corazón. Civiles que estaban en el sector la salvaron. Pues esta información la damos porque se pronunció la señora madre de Camila, y con su voz entrecortada habla al respecto de la dura situación que vive esta niña, que se debate entre la vida y la muerte. Escuchemos.
6: Es que hubo, hoy nos encontramos acá para conocer la verdad, y estamos con la familia, con la madre. Karina, muy buenos días, gracias por esta entrevista al periódico El Diario Lotún y El Cubo, y realmente queremos saber qué es lo que pasó con este sábado con Camila, una joven profesional. Háblenos sobre todo pues de la vida de ella, es una estudiante de la Universidad Tecnológica de Pereira.
7: Buenos días, gracias a ustedes por interesarse por el caso, pues la situación que le ha ocurrido a mi niña. Camila es una joven de 20 años, con muchos sueños, súper inteligente, muy valiente por lo que está viviendo, y nada, estaba haciendo una labor como cualquiera de nosotros teníamos que hacer, como pagar los servicios, y que sacó su día de descanso, que era el día sábado, para hacer una responsabilidad que tenemos todos los ciudadanos, como ir a ponernos al día con el pago de servicios. es lo que mi hija ese día estaba haciendo en el, en esa dirección, en el punto de pago de multiservicios. Yo lo tengo acá y veo la hora y veo cómo concuerda desde el momento que ella no se imaginó que mientras hacía una labor de responsabilidad como, como adulto y como ciudadano, al salir de ese lugar iba a dar el tiempo a que se hiciera esto que estaba sucediendo en la parte de afuera de la calle, y iba saliendo y recibe un golpe en su... Ella siente un golpe y se pone su manito, y cuando mira su mano con sangre empieza a gritar. Y las personas se acercan, ella empieza a ir perdiendo el conocimiento. Un hombre llamado Osvaldo, una mujer que no sé su nombre, pero quiero conocerla y saber quién fue, y un hombre, Miguel, Jesús, se encargaron de hacer que mi hija llegara en los minutos correctos a la clínica con familiar y pueden salvar su vida. Sé que esto era una labor que le pertenecía a la policía hacerla. Y con todo respeto, porque la Policía Nacional es la Policía Nacional, pero pasó que ese día no hicieron su labor con mi niña. Habían unos disturbios y alguien accionó su arma. No hubo la responsabilidad, ¿no? Yo eso se los dejo a quienes tienen que revisar qué responsabilidad hay. Solo lo que hoy me duele es que mi hija está luchando por su vida en una clínica, por algo que se hizo, no sé en qué orden correcto se pudo haber hecho, pero que no fue... Pues yo le pregunto a la policía por qué no socorrió a mi niña.
1: A las 6 de la mañana con 35 minutos voy a la ciudad de las Araucarias, a Santa Rosa de Cabal. Allí está en los estudios de Antena de los Andes, en Buenos Días Risaralda, Eduard Aguirre, que nos tiene todo el resumen judicial. ¿Qué está pasando o qué ha pasado en las últimas horas en el tema judicial en el departamento de Risaralda? Adelante.
8: Comencemos haciendo una ronda por los cuerpos de bomberos del departamento de Risaralda. Escuchemos al oficial del cuerpo de bomberos de la ciudad de Pereira, quien nos cuenta las novedades que se han presentado en estas últimas horas en la capital.
9: Buenos días para todos. Desde el cuerpo oficial de bomberos Pereira les habla el oficial de servicio, bombero Milber Incapié. Estas son las novedades atendidas en las últimas 24 horas. Un apoyo operativo en Cerritos. Búsqueda de rescate de persona en la vereda Caracola La Corpo. Control y recolección de abejas en el 1 de febrero. 2 derrames de hidrocarburos, uno en San Esteban y otro en Belmonte. Un desplazamiento sin intervención en el parque industrial. Un escape de gas natural en el barrio Cañaveral. Una falla eléctrica en el Dorado. Una inundación en el barrio central. 2 quemas prohibidas, una en Puerto Caldas y la otra en el barrio Remigio Antonio Cañarte. Un rescate animal de una zarigüeya en el barrio Hernando Vélez. Una revisión por olor desconocido en el barrio Buenos Aires. Estas fueron las novedades atendidas en las últimas 24 horas. Buen día para todos.
8: Gracias al oficial desde el Cuerpo de Bomberos, desde el Cuerpo de Bomberos Oficial de la ciudad de Pereira, pero vamos al municipio de Santa Rosa de Cabal, donde el oficial de servicio nos cuenta cuáles son las novedades que se han presentado en las últimas horas en el municipio de Santa Rosa de Cabal. Oficial, las novedades.
10: Muy buenos días a todos los oyentes. El Cuerpo de Bomberos Santa Rosa de Cabal en las últimas 24 horas una fuga de gas y una caída de cables. Para contarle siempre a todos los oyentes que como estamos con un tiempo de menos lluvias en este momento, hace problemas de velocidad en las carreteras. Sin más novedades.
8: Bueno, a esta hora también se presentan algunas lluvias en el área metropolitana, por lo que se recomienda por parte de los bomberos en el área metropolitana, pues tener recomendaciones y previsión en el tema de movilidad. Escuchemos también el reporte desde el Cuerpo de Bomberos del municipio de Dos Quebradas. El reporte lo entrega John Byron Pineda Villada en el Cuerpo de Bomberos del municipio industrial.
11: Muy buenos días para toda la audiencia. El Cuerpo Oficial de Bomberos de Dos Quebradas informa que durante las últimas 24 horas ha atendido los llamados de la comunidad. Una revisión por caída de un poste que se partió y unas cuerdas generando arco eléctrico en el barrio San Rafael, en la carrera 31, número 1211. Un control de avispas en la troncal de Occidente, carrera Segunda Norte, 10384, en una bodega, el cual estaba generando riesgo para los trabajadores de la misma. Un control de avispas en la manzana 12, casa 18 del barrio Campestre C. Guaduales, donde un nido de avispas se encontraba ubicada en un segundo piso de una vivienda, generando riesgo para los habitantes de esta vivienda. Y una falla eléctrica en la finca La Gardenia Frailes Parte Alta, entrando por la vía del Alto El Oso, una caída de unas cuerdas de alta tensión. Sin más novedad y sin más emergencias atendidas, el Cuerpo Oficial de Bomberos de Dos Quebradas recomienda estar muy pendientes de los afluentes hídricos, ya que se viene presentando un incremento en las lluvias. Entonces es importante que la misma comunidad esté pendiente del cauce de los ríos y quebradas. Y de igual manera, sacar las basuras en los horarios establecidos en los puntos de recolección para así evitar el taponamiento de los registros por acumulación de basuras. Muy buenos días para toda la audiencia. Les habló en el Cuerpo Oficial de Bomberos de Dos Quebradas, bombero John Bayro Pineda Villada. Buen día para todos.
8: Gracias, oficial, por su reporte desde el municipio de Dos Quebradas. Y mucha atención que este fin de semana todos los conductores y personas que se movilizan por el departamento de Risaralda, porque habrá cierres viales en este departamento por el paso de la Vuelta a Colombia Femenina. Desde las 8 de la mañana de este sábado 6 de junio, las restricciones en la movilidad se tendrán por el paso de la undécima edición de la Vuelta a Colombia versión femenina por este departamento. Las ciclistas llegarán desde Armenia y van a recorrer los siguientes corredores viales para que usted esté atento si se moviliza por el departamento de Risaralda este día sábado. Peaje de Circasia, punto 30, la variante Condina por la Glorieta Coralina, la Glorieta de Mercasa Cerritos, sector Las Piñas de la Virginia y el puente Trompetas, Glorieta del Ingenio Santuario. Los cierres viales para este sábado se tendrán desde las 8 de la mañana hasta las 12:30 del mediodía. Las vías van a ir siendo habilitada de manera gradual después del paso de la totalidad de las ciclistas. Desde ya se está alertando por parte de las autoridades y los organizadores de esta clásica vuelta ciclística programar los desplazamientos con el suficiente tiempo. Además, tiene que tener en cuenta porque el domingo se realizará un nuevo cierre vial entre el sector de la Glorieta, el Ingenio, hacia el municipio de Apía. Este cierre se tendrá entre las 7 de la mañana y las 12 del mediodía, ya que la sexta etapa de la competencia finalizará con una prueba contra el reloj. Así que a tener en cuenta estas movilizaciones durante este fin de semana, porque tendremos estas movilizaciones ciclísticas durante estos dos días en la ciudad de Pereira. En las últimas horas se reporta en el área metropolitana la operatividad de la policía, que ha permitido pues la incautación de gran cantidad de elementos en el plan que se desarrolló en el sector conocido como los Puentes de la Novena. Allí la operación, que se denominó Esperanza, pues la policía golpeó el epicentro de comercialización de elementos hurtados en la ciudad de Pereira. Fueron más de 200 uniformados que usó la Policía Nacional y desarrolló la primera fase, porque vienen más fases, en esta operación denominada Esperanza, una ofensiva estratégica contra las estructuras y economías ilegales que dinamizan el hurto en la capital risarandense. Se tomaron el sector de la carrera novena con calle 12 y las zonas aledañas, punto identificado mediante las labores de inteligencia inteligencia y análisis criminal como uno de los principales centros de recepción, ocultamiento y comercialización de elementos hurtados en la ciudad de Pereira. También en operativos realizados durante las últimas horas en la ciudad de Pereira fue capturado un conductor ebrio que arrolló a un ciclista en la ciudad de Pereira. La prueba de alcoholemia arrojó grado 3. Un hombre de 31 años fue capturado por la Policía Nacional luego de haberse involucrado en un accidente de tránsito que dejó lesionado a un ciclista de 63 años en la avenida 30 de agosto frente a la institución educativa Aquilino Bedoya, esto en Pereira. Los hechos se presentaron cerca de las 6:55 de la mañana del día jueves cuando unidades policiales atendieron el reporte de una persona herida en la vía. Al llegar al lugar encontraron a un adulto mayor tendido sobre la calzada tras ser impactado por una camioneta Kia Sportage de color negro. La víctima de 63 años recibió los primeros auxilios y posteriormente fue trasladada a la clínica Noé, donde fue valorada por personal médico debido a un trauma en cadera y hombro derecho. Durante el procedimiento se evidenció que el conductor del vehículo, un hombre de 31 años, presentaba signos de embriaguez. Por esta razón, agentes de tránsito le practicaron la respectiva prueba de alcoholemia, la cual arrojó resultado positivo en grado 3. El hombre fue capturado en flagrancia por el delito de lesiones personales y trasladado ante la unidad de reacción inmediata URI, donde quedó a disposición de la Fiscalía General de la Nación para el proceso de judicialización correspondiente. La Policía Nacional reitera el llamado a los conductores para abstenerse de manejar bajo los efectos de alcohol. En las últimas semanas han sido varias las personas que han sido sorprendidas, teniendo en cuenta que esta conducta está generando siniestros viales con consecuencias graves para la vida e integridad de los actores viales. El pasado sábado, 7 vehículos se vieron involucrados en un accidente donde una persona en un vehículo de alta gama también se encontraba en estado de embriaguez. La policía también en Pereira capturó alias Steven, un hombre requerido por el delito de homicidio y señalado de actuar como presunto sicario al servicio de la estructura criminal denominada Cordillera. El procedimiento se realizó en el barrio Nuevo Plan de la comuna Villa Santana en desarrollo de la operación Dioco. El capturado requerido por hechos ocurridos en enero del presente año en el sector de Nuevo Plan, donde presuntamente habría causado la muerte con arma de fuego de un ciudadano en un hecho asociado a las dinámicas criminales que afectan este sector de la ciudad. De acuerdo con las investigaciones, alias Steven sería sobrino y subordinado de alias La Negra y presuntamente cumplía funciones relacionadas con la ejecución de homicidios y el control de actividades ilícitas asociadas al tráfico de estupefacientes para la estructura criminal Cordillera. La captura fue posible gracias al trabajo articulado del Bloque de Búsqueda contra el Multicrimen y la Fiscalía General de la Nación en el marco de las acciones investigativas orientadas a afectar a los actores criminales responsables de hechos violentos en el área metropolitana. Otra de las importantes capturas que se dieron en las últimas horas por parte de la Policía Nacional se dio en la Virginia, donde se asestó un nuevo golpe al tráfico local de estupefacientes con la captura de una mujer de 32 años, quien fue sorprendida transportando 500 dosis de cocaína listas para su comercialización en este municipio. El procedimiento se desarrolló en el barrio La Magdalena, donde uniformados del bloque de búsqueda lograron interceptar a la mujer cuando se movilizaba en una motocicleta transportando el estupefaciente. La hoy capturada sería la compañera sentimental de alias Zabaleto y presuntamente desempeñaba un papel clave en la distribución de cocaína en el barrio La Magdalena. La mujer fue cobijada con medida de aseguramiento en establecimiento carcelario. Este resultado hace parte de las acciones operativas desplegadas en el marco de la operación 90H y el plan 60 días, estrategia liderada por la Policía Nacional en la Virginia y sectores aledaños para afectar las redes del microtráfico, fortalecer el control territorial y evitar que sustancias estupefacientes continúen llegando a las calles y afectando a la seguridad y la convivencia ciudadana. En el municipio de Santa Rosa de Cabal fue capturada una persona quien al parecer venía causando lesiones a su compañera sentimental. Se trata de Yolman Mauricio Ruiz Marine, quien fue enviado a la cárcel luego de ser capturado en flagrancia por un nuevo caso de violencia intrafamiliar contra su compañera sentimental. La mujer ya contaba con medidas de protección debido a las agresiones que venía denunciando desde meses atrás. En resumen judicial, en Buenos Días, Risaralda.
1: Hace 6 de la mañana, 47 minutos, 6:47 minutos. Recordemos lo que sucedió con respecto a la visita del presidente de la República, el doctor Gustavo Petro,
5: en el sector del peaje Tarapacá 2 y Tarapacá 1. Pues ese día se dio información con respecto a el peaje diferencial. Eso fue lo que dijo el presidente, antes de irnos con la información.
12: Para ello entonces quitamos el valor de estos peajes. 17,000, más o menos 17,000 pesos, depende de los vehículos, que hoy cuestan 700. Yo pedí que costara cero, pero ahí en las negociaciones, etcétera, quedó 700. Aquí también hay que tener un especial cuidado, y es que con la excusa de lo que se llama el plan centro, así, la extensión de estas vías hacia Ibagué, entonces se intenta es perpetuar los peajes 30 años más con los valores que ellos estaban pidiendo. Es un deseo empresarial, la Cámara Colombiana, la Cámara de la Infraestructura, se llama así, ya pidió que tenía era que extenderse la concesión. Y aquí quiero que tengan claro que la política del gobierno acerca de concesiones no es extenderlas en el tiempo, sino revertir al Estado. Apenas se acabe, no vamos a dañar ningún contrato. Y revirtiendo al Estado el mantenimiento de las vías, se paga por el presupuesto nacional. Puede haber otras formas, pero se paga por el presupuesto nacional y no los pasajeros, no la economía nacional que va en carga, porque eso dificulta el desarrollo económico de una región.
5: Eso fue lo que decía, o era lo que decía el presidente desde el peaje de Tarapacá en el departamento de Caldas, en límites con Risaralda, allí cerca al municipio de Santa Rosa de Cabal, en el anuncio de la tarifa que costaba aproximadamente cuesta 17,800 pesos y que baja a 700 pesos. El mandatario explicó que la política del gobierno frente a las concesiones no consiste en extender los plazos, sino en revertirlas al Estado. Esto significa que el mantenimiento de las vías será financiado por el presupuesto nacional y no a través del pago de los pasajeros. Pausa y regresamos para entrar a toda la integración regional y, por supuesto, con más información en Buenos Días, Risaralda.
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5: Las 6:50 a.m, le doy paso a Luis Alberto Contreras Suárez desde La Espiga Dorada con su mensaje el día de hoy a las 6:51 ya, cuando ya nuestro reloj marca 9 minutos para que se cierre el primer bloque informativo aquí en Buenos Días Risaralda. A todos los oyentes, el saludo bien especial. Me voy a La Espiga Dorada. Luis Alberto Contreras está con nosotros desde La Espiga Dorada.
14: Buen día, doctor Emilio Campo Cardona, que la gracia de la vida lo sigan iluminando en su proceso de sanación y en todos los planes y proyectos de su vida. Buen día para todos. Aquí estamos, amigos, una vez más para decirles que la vida tiene sentido, que la vida tiene un porqué y que la vida tiene un para qué. Eso lo sabemos ya, ¿cierto? O sea que la vida es significativa, o sea que la vida tiene órdenes, que la vida tiene leyes, que la vida tiene normas, y que lo importante en esta existencia no es tanto el grado de poder que usted tenga, no es tanta la belleza, no es tanto el nombre, no es tanto los títulos, es la conciencia que usted tenga de la existencia, o sea, cómo interpreta usted las leyes de la vida. ¿Cuánto significa para usted la ley de la reciprocidad o cuánto significa para usted, o usted cómo se pone con la ley del dar y el recibir, en qué condiciones está usted en la ley del karma y del dharma, y así sucesivamente. Entonces, allá en el silencio de sus reflexiones, por favor, entendamos que todo lo que hacemos en esta existencia va a tener un resultado, va a tener una respuesta, y esa respuesta es positiva o es negativa de acuerdo a lo que hayamos hecho, de acuerdo a cómo hayamos sido. Si yo he sido tirano, no espere nada bueno de la vida. Si yo no he sido una buena persona, no espere nada bueno de la vida. Si usted ha sido alguien consecuente con su misión de vida y con la huella que humanamente tiene que dejar, pues entonces espere lo mejor, porque de eso se trata, ¿no? Esa es la ley de la reciprocidad, la ley de la causa y el efecto. Así funcionan esas leyes, amigos. Entonces, esa es la respuesta para quienes no se explican por qué las cosas no le salen bien, por qué usted no tiene respuestas positivas frente a sus esfuerzos. Algo pasó con nosotros, algo hicimos consciente o inconscientemente, porque es que a la vida uno le debe responder incluso por lo que haga uno inconscientemente, sí, porque igual usted estaba involucrado ahí. Los invito a que hablemos de estos temas de 12 a 1 aquí en Radio Reloj, para que aprendamos a encontrar el sentido de la existencia, el por qué y el para qué, ¿sí? Ese sentido que tiene la vida, ¿sí? Esa manifestación de la vida en cada uno de nosotros. ¿Por qué en mí es diferente a los demás? ¿Por qué yo tan buena persona y las cosas no me salen bien? ¿Por qué la gente que no es tan buena, las cosas le salen mejor? ¿Qué pasa conmigo que yo me esfuerzo? ¿Qué pasa conmigo que yo me doy, que yo me entrego y las cosas no me salen? Tiene que ver con las leyes de la vida. 12 a 1 aquí en Radio Reloj, a nombre de su espiga dorada, que es el lugar en donde miles y miles de seres humanos se han sanado. ¿Cómo interpreta usted la vida? ¿Como algo simplemente para vivir o para algo que además de vivir deba comprender? 316-348-1192. 316-348-1192. Luis Alberto Contreras Suárez los invita de 12 a 1 aquí en Radio Reloj y a ser optimistas para poder ser felices. Buen día.
15: Muy buen día para Luis Alberto Contreras Suárez. Gracias por esta información que nos ha entregado a las 6 de la mañana, 55 minutos. Es hora ya de comenzar a saber qué es lo que tenemos que ir a comprar y cuánto vale allí en la galería de la 41, es decir, el mercado de plaza que comúnmente denominamos, y es el primero de este mes de junio, en donde nos dicen que no hay variación de los precios, es decir, los precios no están estresados en la galería, está bien todo, está normal. Gerardo Jiménez.
16: Los precios están normalitos, don Luis. Tenemos la papa 2.500 el kilo, tenemos la papita que ya 5.000 el kilo, tenemos la papa rubí a 2.500 el kilo, tenemos la yuca 3.000 pesos el kilo, el kilo de arracacha 4.000 por el kilo, el kilo de plátano a 1.800 pesos, el kilo de guineo a 2.000 pesos, tenemos la lechuga a la talla 2.000 la unidad, la coliflor a 5.000 la unidad, el apio a 2.000 la unidad, el brócoli a 3.000 pesos el moño, tenemos el pimentón a 3.000 pesos el kilo, tenemos el pepino a 2.000 pesos el kilo, tenemos lo que es la guayaba dulce a 2.500 el kilo, la guayaba agria a 5.000 el kilo, el maracuyá a 6.000 el kilo.
15: Bueno, ahí no hay ninguna novedad, todo está absolutamente en orden, pero vamos a mirar cómo están las mazorcas, cómo están los otros productos que nos pueden servir para el sancocho en este primer mercado de junio.
16: Sí, no. Tenemos la mazorca a 10.000 por la docena, tenemos la mazorca dulce a 2.500 y 3.000 por la bandeja, tenemos el kilo de espinaca a 6.000 pesos, tenemos la zanahoria a 3.000 pesos el kilo, la cebolla de huevo a 3.000 el kilo, tenemos una variedad de precios muy buenos, don Luis, para que las personas nos vayan a visitar aquí a Impala, y tenemos servicio a domicilio también en el local 133 primer nivel, teléfono 320-621-4369, y tenemos la hoja de vía también a 2.000 pesos. Tenemos una variedad de precios muy buenos también.
15: Bueno, gracias pues a Gerardo Jiménez por esta información que nos entrega desde la Galería de la 41, la tradicional de nuevo. nuestra ciudad 658, el alcalde de Pereira ha dicho que la limosna no es una obra de caridad. Hace muchos años hemos oído en Pereira que la limosna no es eso, no es una obra de caridad, sino simplemente un negocio para que los bandidos puedan incrementar sus ventas unos y los viciosos puedan seguirse consumiendo. Consumiendo ellos y siguen consumiendo, ¿no?
17: Es un negocio que financia la delincuencia. Mientras algunos regalan dinero con buena intención, seguimos encontrando en las calles personas con cuchillos, destornilladores y otros elementos utilizados para intimidar y cometer delitos. Pero la delincuencia no se combate solo con policía y con operativos, también dejando de financiarla. Por favor, no dé más limosna.
15: Ese es el, llamémoslo, clamor del señor alcalde de Pereira para que no demos limosna. Evitemos eso de dar la monedita, bueno, que piden la chimijarra, como dicen los indígenas. No, es necesario no dar moneda, porque cada moneda que nosotros damos es naturalmente un incremento en las empresas del microtráfico. Es ayudarles a las empresas del microtráfico, es ayudar a envenenar también a nuestra juventud. Otro tema es el del café, que esta situación está con muchos elementos, están variando mucho los, tanto los climas como el precio, pero en todo caso, para el café el clima no lo asusta, pero sí el precio. Estamos que si Trump mira para un lado, bueno.
18: Golpe para el sector productivo exportador.
15: Es Luis Miguel Ramírez, miembro del Comité Nacional de Cafeteros, delegado por el Departamento de Risaralda, que nos habla de esto de los precios porque están variando mucho.
18: Golpe para el sector productivo exportador, como lo es el café.
15: Claro, que Trump mira para algún lado, baja el dólar.
18: Claro, y no solamente eso, sino que esa guerra que se está viendo económica, esa guerra en el Oriente, en Asia, todo eso, nos termina afectando, porque acuérdese que las materias primas, como son los nitrógenos, los productos, salen de la exploración de petróleo, el gas, y de ahí se transforma a las ureas, a los nitrógenos. Y el fertilizante nitrógeno es de los más utilizados en café. Hoy está por las nubes, hoy no hay inventarios, inclusive en Colombia, y eso termina afectando la producción, no solamente la cafetera, sino la seguridad alimentaria de Colombia.
15: Bueno, más adelante continuaremos mirando a ver cómo está preparándose el sector cafetero a través de Esteni Café para atender esto que viene del fenómeno del Niño, y lo contaremos aquí en Buenos Días Risaralda, porque ya tenemos las 7 en punto, tiempo de la integración regional.
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5: Tenemos ya las 7 en punto de la mañana, arrancamos esta integración regional con mucha información y seguimos escuchando lo que dijo Petro, el presidente, en el peaje de Tarapacá 2. Escuchemos.
21: Que el gobierno acerca de concesiones no es extenderlas en el tiempo, sino revertir al Estado. Apenas se acabe, no vamos a dañar ningún contrato. Y revirtiendo al Estado el mantenimiento de las vías, 7.000 de estos peajes, 17.000, más o menos 17.000 pesos, depende de los vehículos, que hoy cuestan 700. Yo pedí que costara cero, pero ahí las negociaciones, etcétera, quedó 700.
5: Perfecto, a las 7:02 decía el presidente allí en el discurso de que el peaje quedaba en 700 pesos. Steven García, quien es el concejal del municipio de Santa Rosa de Cabal, está en línea. Steven, buenos días.
22: Vale, buenos días a todos los oyentes.
5: Bueno, Steven, usted tuvo el día de ayer un pequeño viaje familiar al municipio de Chinchiná. ¿Qué pasó en el peaje? Cuénteme a ver.
0: Bueno, ¿qué pasó? Que pues obviamente, como tras el discurso del presidente Petro y la cantidad de dirigencia política de Santa Rosa que estuvo allá gritando, inclusive por ahí escuchaba cómo le pedían hijos a Petro, decían que los peajes quedaban a 700 pesos. Ni 0 pesos ni 700 pesos. La tarifa está plena, 17.800 en Tarapacá 1, 17.800 pesos en Tarapacá 2. Lo único que demuestra es la incapacidad de un gobierno de cumplir ni siquiera o cualquier tipo de promesa. La verdad es que uno se aterra a ver cómo utilizan estos procesos, que si bien es cierto, nosotros como concejales, y acá hay que hacer una aclaración muy fuerte, la gran mayoría de los concejos de la región, incluido el de Santa Rosa de Cabal, firmamos un documento para que no volvieran a prolongar más la concesión. Si bien es cierto, los reconocemos que los costos son muy elevados, sin embargo creemos que tienen que renegociar unas tarifas diferenciales, pero decir que 0 pesos a 700 pesos, eso es una totalmente mentira, y se nota cada vez más que el presidente está haciendo campaña por su candidato de izquierda.
5: Bueno, Steven, ¿cómo se ha venido manejando este tema? Ya usted dice que desde el Consejo de Santa Rosa se había presentado ya firmas y demás para ese tema de la concesión, pero ¿desde hace cuánto está este proceso?
0: Bueno, este proceso ya lleva varios años, inclusive desde Pereira se levantó un movimiento, una veeduría, hay concejales muy comprometidos con el tema. Desde inclusive en el 2024 tuvimos un encuentro de concejales de toda la región, manifestaron el tema, se firmaron documentos. El año pasado volvimos a reiterar un documento desde el Consejo Municipal de Santa Rosa de Cabal y otros consejos de la región, manifestándonos pues la posición que nosotros habíamos adoptado y confirmándola. Pero vemos que esto sigue igual, o sea, lleva más de 2 años la discusión, pero también vemos cómo la dirigencia política del hermano departamento de Caldas empiezan a decir cosas, a desinformar, y por eso es que uno no tiene que tragar entero. Yo por eso me fui con mi familia convencido, diciéndole a mi hija de 15 años, vamos que vamos a pagar por primera vez un peaje de 700 pesos, y oh sorpresa, 17.800 pesos, lo que es una gran mentira, y una joven menor de edad decir qué presidente tan mentiroso. Entonces eso sí es una realidad lo que está pasando, para que lo sepan. Inclusive en las redes sociales me posteaban una información que a partir del 4 de junio, o sea ayer, quedaban firmes los 700 pesos, y ayer fue 4 de junio, ayer yo pagué los peajes. Entonces, ¿cuál es? O sea, cada vez más es mentira tras mentira de este gobierno del pacto histórico.
5: Bueno, ¿qué dicen, Steven, en el momento en que usted paga los 17.800 pesos en el peaje? ¿Qué le dicen en ese momento cuando usted realiza ese pago y no le cobran los 700, sino que le cobran los 17.800 pesos?
0: Es que yo fui a pagar con un billete de 2.000. Yo saqué un billete de 2.000 donde está impreso Santander, y yo dije, le dije yo a mi hija, me tienen que devolver 1.300 pesos, pues yo pasé el billete de 2.000. Y cuando la muchacha me va diciendo, venga, no, qué pena, es que son 17.000, y yo, venga, pero, y ahí fue cuando me di cuenta, no pasé un billete de 20.000, un billete de 2.000, con la esperanza de que iba a pagar el peaje de ida y el peaje de regreso, y me llevé la sorpresa.
5: Tremendo, tremendo, listo. Concejal, muchísimas gracias por estar con nosotros en los micrófonos de Radio Reloj y Antena de los Andes en Buenos Días, Risaralda. Hablar de este tema es clave, y es por lo que se ha venido tejiendo en cuanto al tema de ese peaje. ¿Ha tenido usted contacto de pronto con personalidades del gremio antipeajes, los que están de pronto trabajando en ese tema de la protesta y de lograr de que ese peaje sea bajado, o por lo menos rebajado a los 700 pesos?
0: Mire, Alexis, qué buena esa pregunta. Mire, yo valoro el esfuerzo y reconozco el liderazgo de la población campesina, de la población transportadora que se levantó, y todo el reconocimiento y toda la admiración, y que también quede claro que yo no estoy en contra de que vayan a bajarlos, pero al contrario, necesitamos es que los bajen, sí. Pero resulta de que la gran mayoría de personas que estuvieron allí fueron protestantes del pacto histórico. ¿Cómo a ellos les va a quedar bien salir a decir de que no, que el peaje está en 17.800? Tienen, inclusive, yo creería que los que de Santa Rosa bajaron al peaje y lo pasaron, tuvieron que pagar la tarifa plena de 17.800, pero como son afines al gobierno, tuvieron que tragar entero y pagar el peaje, el de ida y el de regreso, en 17.800. Entonces, yo todo mi reconocimiento por la lucha, pero la verdad es que, ¿qué van a salir a decir hoy? ¿Qué van a salir a decir cuando ayer estaba la tarifa plena a 17.800 pesos?
5: Perfecto, ahí está el concejal Steven García. Concejal, muchas gracias.
0: Un abrazo, muchas gracias.
5: Perfecto, aquí estamos con todos ustedes en Radio Reloj 1300 AM y por supuesto en los 1520 AM de Antena de los Andes. Estamos en Buenos Días, en Risaralda. Tenemos de última hora en este momento, por supuesto, para entregar toda la información desde Santa Rosa de Cabal. Adelante.
2: Bien, el clima continúa pues con lluvias en diferentes sectores del municipio de Santa Rosa de Cabal y al momento pues se reportan nuevas novedades en materia de operatividad del Departamento de Policía Risaralda, que reporta la captura de dos personas, especialmente en el municipio de Pueblo Rico, esto por temas de porte ilegal de estupefacientes. Pero hay una situación preocupante y es que las vías hacia el Departamento de Risaralda pues sigue teniendo algunas dificultades, el soporte norte de lluvia en la zona limítrofe entre el departamento del Chocó y el departamento de Risaralda. Hay una situación de que se ha denunciado en las últimas horas sobre un panfleto que ha estado circulando en municipios del departamento de Risaralda que ha encendido las alarmas, esta vez entre las autoridades y los líderes comunitarios, donde al parecer el Frente Manuel Hernández, el Boche del ELN, pues viene difundiendo a través de redes sociales una serie de amenazas que circulan en municipios como Belén de Umbría y Mistratón. Desde ya, el señor comandante del Departamento de Policía Risaralda pues se ha puesto al frente de la situación, el señor coronel Jaime Higgins, quien ha indicado que ante la circulación de este mensaje, el propio Gábula se ha estado comunicando con la dirigencia y los mismos habitantes de estos municipios, Belén de Umbría y Mistrato, para saber de la existencia, si es real o si de pronto se han sentido la presencia de algún grupo al margen de la autoridad. Al margen de la ley, las autoridades buscan también determinar si detrás de la difusión de este documento pues serían de pronto algunas situaciones que se originan desde los centros carcelarios del departamento de Risaralda. Asimismo, se ha hecho un llamado a la ciudadanía esta vez para no replicar este tipo de informaciones que solamente pues producen terror dentro de la misma comunidad. Recientemente, recordemos que una firmante de paz había desaparecido en zona limítrofe entre el departamento de Chocó y Risaralda y se le ha adjudicaba que estaba retenida por el ELN. Finalmente, pues el comandante de la policía de Risaralda, coronel Jaime Enrique Higgins, reveló que la mujer apareció sana y salva y que se trataba de Narly Asprilla, quien había sido reportada como desaparecida, pero que finalmente pues se encontró sana y salva y que se encontraba realizando pues algunas actividades de carácter personal que no informó a su familia. Siguen las lluvias en el departamento de Risaralda y se espera que este fin de semana sea de muchas precipitaciones en este puente festivo.
5: Nuestro sistema informativo de Buenos Días, Risaralda. ¿Cómo amanece Pereira hoy? Ya mermó la lluvia y pues en este momento ya nos aprestamos para ver salir, por lo menos esperamos ver salir el sol en esta mañana. Buenos días.
3: Buenos días.
5: Sí, 7:10.
3: Las 7:10, muy buenos días. Ajá. Alex, muy buenos días para toda la mesa de trabajo y toda la audiencia. Todavía se prevén tormentas eléctricas durante la mañana. La lluvia ha amainado, pero sigue haciendo presencia desde la medianoche. Tuvimos un fuerte aguacero con rayos a las 3, entre 3 y 4 de la mañana. Luego quedó una llovizna persistente, pertinaz, que no ha disminuido. Alrededor del mediodía tendremos temperatura de 23 grados. En este momento registramos 18 grados en la temperatura. Y la tendencia es a tener lluvias con tormentas eléctricas, cielo nublado durante todo el día.
5: Perfecto. 7:11, ¿cómo está el tema del movimiento en el aeropuerto Matecaña de la ciudad de Pereira a las 7:11?
3: Operaciones normales en el aeropuerto internacional Matecaña, ya despegaron los vuelos hacia Panamá y hacia Bogotá. Aterrizaron los vuelos que proceden de la capital de la República y a tiempo el vuelo de Nueva York que se tiene para las 9:15 de la mañana.
5: Perfecto, hay noticia de último minuto. Esta hora a las 7:12 minutos, 7:12. Buenos días, Risaralda.
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5: Hay una noticia que a esta hora nos aparece y nos llega de primera mano sobre el tema de la destitución del alcalde de la ciudad de Cartago, que según información de todo el plano judicial nos informan que debe abandonar el cargo, destituido alcalde de Cartago. Vamos a dar la información correspondiente a todos los detalles de esa primera instancia del proceso que buscaba tumbar su elección. El Tribunal Administrativo del Valle del Cauca declaró la nulidad de la elección de Juan David Piedradita López como alcalde de Cartago para el periodo 2024-2027, al considerar que habría incurrido en una presunta doble militancia durante las elecciones regionales 2023. Según la elección, la decisión judicial, el mandatario habría respaldado candidatos de colectividades distintas a las que integraban la coalición que avaló su candidatura. No obstante, el fallo fue emitido en primera instancia y será revisado por el Consejo de Estado luego de la apelación presentada por la defensa del alcalde. Mientras se resuelve la segunda instancia, el caso continúa su trámite judicial y será la máxima autoridad de lo contencioso administrativo la que adopte una decisión definitiva sobre la continuidad o no del mandatario en el cargo. Y en las últimas horas nos llega información sobre la destitución del alcalde en el municipio de Cartago. Estaremos ya en comunicación directa en unos minutos con periodistas, colegas del medio en esta ciudad para reconfirmar exactamente esta información y darles la información detallada de lo que ha sucedido con el alcalde de la ciudad de Cartago. 7:14 minutos, 7:14 a 7:15 en esta mañana especial a través de Radio Reloj, antena de los Andes 1520 en Buenos Días, Risaralda. Pausa y regresamos con más información en Buenos Días, Risaralda, en este viernes 5 de junio.
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5: Ya tenemos en las 7 de la mañana con 16 minutos en más información. Atención, porque el histórico avance que se tiene en Colombia en cuanto al tema de protección animal viene dando un muy buen resultado. El Congreso aprobó una ley que penaliza de manera severa el abuso y la violencia sexual contra los animales, con penas que podrían llegar hasta los 11 años y 8 meses de cárcel. La senadora Esmeralda Hernández, autora de la iniciativa, destacó que esta normativa crea un tipo penal específico que hasta ahora no existía en el ordenamiento jurídico colombiano. Un paso clave para fortalecer la defensa de los derechos de los animales y sancionar con mayor rigor este tipo de conductas. Escuchemos qué dice la senadora con relación a esta importante medida.
6: No era delito violar a un animal, con esta ley se crea el delito, pero además se configura en la única ley, en el único delito que no es carcelable. Mínimo 48 meses de cárcel para un violador de animales y máximo hasta 140 meses dependiendo de las circunstancias de grabación punitiva. Es histórico en Colombia, es una ley que manda a la cárcel a los torturadores y violadores de animales que no existían en el Código Penal. Contempla la ley. cárcel para violadores de animales, pero también inhabilidades entre 3 y 5 años y multas de hasta 50 salarios mínimos, y va incrementando la pena en la medida en la que se cumplen algunos agravantes. ¿Cuáles son los agravantes? Que se viole al animal en espacio público, que el animal muera como resultado de la violación, que utilicen el material, que graben la violación y lo utilicen como material pornográfico con fin de lucro, que existe en Colombia y pasa todos los días en Colombia. Hay una industria alrededor de la pornografía animal en Colombia que no estaba penalizada, que se haga delante de un menor de edad, que lo hagan en concebicia o que lo hagan entre varias personas, que el animal termine con lesiones severas o graves. Si se cumplen estos requisitos, por supuesto que la pena va a ir incrementando gradualmente.
5: 7:18 en más información. Capturada compañera sentimental de alias Zabaleto con 500 dosis de cocaína en la Virginia. La Policía Nacional en la Virginia asestó un nuevo golpe al tráfico local de estupefacientes con la captura de una mujer de 32 años, quien fue sorprendida transportando 500 dosis de cocaína listas para su comercialización en el municipio. El procedimiento policial se desarrolló en el barrio La Magdalena, donde uniformados del bloque de búsqueda lograron interceptar a la mujer cuando se movilizaba en una motocicleta transportando estos estupefacientes. Escuchemos lo que dice la policía con respecto a este importante operativo en la Virginia.
7: Dios y patria. En el municipio de La Virginia se viene fortaleciendo la seguridad y convivencia mediante labores de patrullaje por el sector de La Magdalena, que va exactamente en la terminal 10:10. Es identificada esta persona de sexo femenino, quien emprende una actitud sospechosa al momento de realizarle la señal de pare. Esta ciudadana se le hace un registro a personas y eso allá en su interior. Más de 500 dosis, al parecer, pero se ha reconocido como cocaína. Seguimos fortaleciendo la seguridad y convivencia en el municipio. Dios y patria, en el municipio de La Virginia.
5: Perfecto, ahí estaba la información correspondiente a este importante operativo en la ciudad del municipio de La Virginia, en el departamento de Risaralda. Será el próximo 14 de junio, el Día del Padre Carlos, y ya todo mundo está presto para esta celebración. Estaba programado para el 21, pero el 21 será las elecciones para lo que tiene que ver con segunda vuelta. Era imposible que nos embolatara el Día del Padre, ¿no?
3: Sí, claro, muy imposible, y pues se hablaba también del Mundial. Claro que yo creo que el Mundial no tiene mucha incidencia, porque al contrario, pues a papá se le puede regalar un televisor grande para que vea los partidos.
5: Que le regalen el álbum Panini. Porque
3: el álbum Panini también es un buen regalo.
5: Pero con unas tres cajas para que no salgan tan repetidas. 7:20. Con respecto al Día del Padre, la Federación Nacional de Comerciantes invita a celebrar este día y, por supuesto, da oficial de que será el día 14 de junio. Escuchemos.
9: Con la realización de las elecciones de nuestro país el pasado domingo y ya la ratificación de la segunda vuelta presidencial el 21 de junio, FENALCO vuelve a invitar a todos los colombianos, a todas las familias, para que celebremos el Día del Padre este domingo 14 de junio y que no interfiera el 21 con la fecha de las elecciones presidenciales. El comercio organizado está preparado para atender la demanda de nuestras queridas familias y colombianos, y por esa razón los centros comerciales, las tiendas, los bares, los restaurantes, todos estarán dispuestos a celebrar esta fecha tan importante el próximo domingo 14 de junio.
5: Ya tenemos las 7:21, 7:21. ¿Cómo avanza el municipio de Santa Rosa de Cabal? ¿Está lloviendo? ¿Sigue lloviendo en la tierra de las Araucarias o ya escampó? Cuénteme, Eduard, en el municipio de Santa Rosa.
8: Bueno, disminuyen las lluvias un poco a esta hora en el municipio de Santa Rosa de Cabal, donde pues se han presentado durante el amanecer y estas primeras horas de la mañana precipitaciones. Algunas de ellas pues están afectando y generan especialmente monitoreos por parte del Cuerpo de Bomberos Voluntarios para el río San Eugenio y también para algunos sectores como la quebrada Las Lavanderas y la quebrada Italia. También durante las últimas horas en el municipio de Santa Rosa de Cabal pues se ha alertado por parte de la propia comunidad sobre la presentación de algunos individuos que llegan directamente desde el departamento del Quindío a realizar hurtos o hurtos hormiga, como se vienen denominando esta serie de hurtos que se dan especialmente a cadenas comerciales. Sobre esto, pues ya las autoridades de policía tienen identificados a tres personas que serían o estarían determinando situaciones especialmente hacia el sector comercial del municipio de Santa Rosa de Cabal. Y mucha atención que también el gobierno departamental ha entregado una buena noticia para el municipio de Santa Rosa de Cabal y tiene que ver con la vía al corregimiento del Español, donde dice el señor gobernador del departamento de Risaralda que pues se ha mejorado de manera considerable el acceso hacia este sector, que es la mayor despensa agrícola del municipio de Santa Rosa de Cabal. Allí el gobierno departamental pues ha permitido entregar una muy buena cantidad de periodo o situación o sitios donde se ha mejorado el asfalto, especialmente hacia la parte media de la vía. Son por lo menos 13 kilómetros los que se dan desde el municipio de Santa Rosa de Cabal hacia este sitio en el municipio de Santa Rosa, zona limítrofe también con el municipio.

0: económica que, según las estadísticas consolidadas por la Secretaría de Gobierno del Departamento, entre el 1 de enero y el 31 de mayo se han registrado 115 homicidios frente a 164 casos reportados en el mismo periodo en el 2025. El secretario de Gobierno del Departamento de Risaralda también ha celebrado pues esta muy buena cifra y dice que pues en los próximos días se entregarán también excelentes resultados para nuestro departamento. Celebra él.
1: Tenemos las 7 de la mañana con 24 minutos. Muchas gracias, Edward. Y nos vamos con toda la información detallada. Ya se viene la información deportiva, pero antes queremos darles a conocer de que el presidente Gustavo Petro el día de ayer despidió a la Selección Colombia de fútbol. La despidió con un mensaje sobre la humildad, el trabajo en equipo y el significado de representar a todo un país. El último será el primero. Esto dice el presidente Gustavo Petro en la despedida de la Selección Colombiana de fútbol en Bogotá.
2: El último será el primero. Ha sido la filosofía y la consigna de mi vida propia, de este gobierno, y quiero que lo mantengan en el corazón, porque al final ustedes jóvenes verán, ya lo han visto, ya lo han vivido, lo que significa el destello de las pantallas de televisión, de las cámaras, el fulgor que yo llamo de la fama. A veces muy joven para resistirlo, porque expresa también una fuerza que a veces se enfrenta con el deseo humano, con el ser humano. Es la codicia versus la vida. Y en esa medida estas dos frases, ambas principios, fundamentos, lo antagónico de la vida es la codicia y la soberbia es lo antagónico para que lo último pueda ser. Implica que en el campo de fútbol y en donde a ustedes les toca trabajar, porque es un trabajo directo, un trabajo que trae alegría, indudablemente, tristezas, afanes, dolores, gozos, lleven eso siempre en su juego, juego de equipo y de individuos. Individuos que deben mirar el equipo, equipo que debe tener la humildad como un principio antes que nada. Si la soberbia gana el equipo, gana el individuo, la codicia se impone y la vida cede y el último será relegado. Y no seremos lo que somos, un país que tiene que ser para todas y para todos. Así que el último será el primero y la vida está primero que la codicia. Debe ser la insignia de un juego que representa una nación, que debe ser hermanable con todas las naciones del mundo. Somos humanidad antes que nada.
1: Ahí estaba el presidente Gustavo Petro en la despedida de la Selección Colombiana de fútbol. Y con palabras muy emotivas, ya Ramón Yesurún, presidente de la Federación Colombiana de Fútbol, agradeció al presidente Gustavo Petro y al gobierno nacional durante la despedida de la Selección Colombiana de Fútbol antes de viajar al Mundial, que por cierto ya llegaron, ya están en Estados Unidos para lo que será el partido amistoso frente a Jordania el próximo domingo. El dirigente destacó que los jugadores llevarán consigo la pasión y los sueños, además la esperanza de 52 millones de colombianos en una nueva cita con la historia. Escuchemos.
3: La familia del fútbol, porque la familia del fútbol hoy es toda Colombia. Muchas gracias al gobierno nacional por tener este gesto tan lindo que nos llena de optimismo y de carácter para afrontar lo que en unos minutos, señor presidente, empezamos nosotros a ejercer, que es la representación de Colombia en nada más y nada menos que la Copa del Mundo de Fútbol. Aquí tenemos nuestro avión de nuestro patrocinador y nuestro aliado Bianca, brandeado, es el avión de la selección, es el avión que en breves minutos recibirá a nuestros jugadores y los llevará primero a la ciudad de San Diego, donde el próximo domingo tenemos nuestro último partido amistoso antes de arrancar el 17 de junio, nuestro primer partido en Ciudad de México. Aquí estamos, presidente, a nombre de 52 millones de colombianos. Ellos son los representantes de los sentimientos, de la pasión, de los sueños

0: todos ellos, porque el fútbol lo respiramos todos los colombianos, van a entregarle al país. La familia del fútbol, porque la familia del fútbol hoy es toda Colombia.
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2: Las 7:29. Buenos días, Risaralda. Un saludo especial, Alex, para usted, Carlos, para todos mis compañeros y los oyentes. Sigo pensando, pese al acto de ayer, que ha sido fría la despedida de Colombia de nuestro país de cara al campeonato del mundo. Fue frío lo del Campín el lunes y me pareció... Es más, es que desde el mismo anuncio de los 26 jugadores por parte del profe Néstor Lorenzo para ir al Mundial, desde ahí todo pasó, empezó a hacer frío. Y estoy por pensar que el que le hubieran bajado a Villa generó malestar, y a partir de allí ya no hubo como esa sintonía, ese feeling entre Comité Ejecutivo de Federación y cuerpo técnico y jugadores. Es que los mismos jugadores lo sintieron. Los jugadores sabían que hoy Sebastián Villa estaba para aportarle mucho a la selección colombiana de fútbol, pero bueno, tampoco es una decisión solamente de Ramón Yesurún y de su comité ejecutivo. Hay muchas firmas comerciales que propenden siempre por la tranquilidad, por el buen trato, sobre todo a las mujeres, y todos sabemos los antecedentes de Sebastián Villa, pero me da la impresión que el haber retrasado el anuncio de la nómina, que estaba para las 11 un día y lo entregaron a las 12, ese rompimiento que a última hora Yesurún le dijo a Lorenzo, bájeme a Villa y meta otro, creo que eso empezó a generar malestar, y lo estoy notando en el partido y en la presentación del lunes en el Campín y lo de ayer. Lo de ayer también me pareció demasiado frío. Uno ve videos de las selecciones que van para el Mundial y con bombos y platillos. Máxime cuando Colombia hace cuatro años no estuvo en Qatar. Hace 8 años no íbamos a un Mundial. ¿Usted recuerda en la fiesta que se armó en torno a la selección del 2014? El 2014 todo era sintonía, todo era feeling, todo era comunicación asertiva, pero ahora hay un rompimiento. Bueno, ya Colombia está jugada, llegó sobre las 9 de la noche a San Diego, jugará el próximo domingo ante la selección de Jordania, que está en el grupo de Argentina. Debe ser un muy buen examen para el equipo colombiano, y de ahí ya se van para territorio mexicano, van para Zapopan. Zapopan es una población mexicana, sede del equipo Atlas, muy cerquita a donde van a jugar los dos primeros partidos el equipo colombiano. Los dos primeros partidos de Colombia, recuerden, serán territorio mexicano. Entonces, por eso estratégicamente el cuerpo técnico de la selección ha escogido como el cuartel, como la concentración, territorio mexicano.
3: Sebastián Villa podría volver a Boca Juniors, según hay información extraoficial con respecto al regreso de Sebastián Villa al cuadro celeste.
2: Seguramente, y tiene fútbol para hacerlo, como ya se empezó a manejar la posibilidad de que Daniel Muñoz vaya al Inter de Italia, el lateral derecho de la selección, como también se está manejando que Luis Javier Suárez, el de Santa Marta, el goleador de Selección Colombia, salga del Sporting de Portugal y vaya al Fenerbahce del fútbol de Turquía. Son movimientos que empiezan a manejarse. Es más, ya muchos relacionan a Lucho Díaz con otro equipo, aunque no estoy tan seguro pues que vayan a soltar a Lucho así muy, pero muy, muy fácil. Daticos que tienen que ver con el campeonato del mundo. La Liga de Inglaterra es la liga que más jugadores aporta al campeonato del mundo. 200 futbolistas le aporta la Liga de Inglaterra a las 48 selecciones que están o que estarán en el campeonato del mundo, seguido por la Liga de Alemania con 109 deportistas, España 86, Francia 86 e Italia 71. Recuerden que por primera vez en la historia de la selección de España, ni un jugador del Real Madrid, ni uno. El equipo que más le aporta a las diferentes selecciones del Mundial es el Manchester City. 19 jugadores le aporta, seguido del Bayern Múnich, que le aporta 18, entre otros, al colombiano Lucho Díaz. Y este que tiene que ver con Colombia. Si James Rodríguez alcanza a jugar 380 minutos en este Mundial, 380 un poco, ¿no?
3: Sí, claro.
2: Es un poco porque hay que clasificar la primera ronda y jugar
3: por lo menos llegar a octavos.
2: Exactamente. Si James juega 380 minutos, va a superar al Pibe Valderrama como el que más minutos tiene en Mundiales con Selección Colombia.
3: Tendremos tres ceremonias inaugurales, ¿no?
2: Sí, sí, porque además son tres sedes y bien dado que Canadá, que Estados Unidos y México hagan cada uno su espectáculo. Usted tocaba ahora el tema y me preguntaba por el tema del ciclismo y cambiamos de frente, porque hoy la Vuelta a Colombia femenina, que está comandando en la clasificación general individual la más del ciclismo de Colombia, Diana Peñuela. Diana es la líder de la clasificación general individual. Hoy la etapa termina en el copo, en la línea, ahí donde venden la guapanela, Luis, ahí van a terminar la etapa de hoy. Van a hacer tránsito hasta Armenia, ahí amanecen. Mañana la etapa saldrá de Armenia a las 8 de la mañana, vendrán por la vía habitual de Armenia Pereira, en punto 30 toman la glorieta, toman la vía Condina, inicialmente estaba para bajar por la Avenida de las Américas. Obviamente, por el trabajo que se está haciendo en Corales, pues la carrera no va a pasar por ahí. Por Condina, baja hasta Coralina, Mercasa, La Virginia, rumbo a Santuario, mañana. Desde las 8 de la mañana va a estar cerrada la vía, seguramente por un largo tramo. Así que si usted mañana tiene pensado o tiene que hacer alguna vuelta o tiene que trabajar por el sector de Cerritos, de La Virginia, madrugue o espere a que la carrera pase, pero va a haber cierre vial. Y el domingo, la contrarreloj será entre el Ingenio Risaralda y el municipio de Apía. Ahí terminará la Vuelta a Colombia Femenina. Pero no se les olvide que la próxima semana, sábado, domingo y lunes, es decir, el otro puente festivo, tendremos la clásica Rubén Darío Gómez por varios municipios. La tendremos por Belén de Umbría, por Santuario y la tendremos en el municipio de Santa Rosa. Y el lunes, la gran final del fútbol colombiano. Hagan sus apuestas, tiren los billetes sobre la mesa porque Nacional recibe al Junior de Barranquilla.
3: ¿Le vamos a echar plática a esa final o qué?
2: Ayer un desayuno trancado. Yo prefiero todo sólido. Ayer estaba viendo el recuerdo, el recuento y un partido, seguramente muchos de los oyentes también lo vieron, la final entre Junior Nacional del 2004.
3: Sí.
2: Ganó Junior 3-0 en Barranquilla, como ahora. En Medellín, Nacional ganó 5-2. O sea que la serie quedó empatada. Lanzamiento desde el punto penal y el campeón fue Junior, porque el único que lo votó fue Juan Carlos Ramírez. Hoy técnico de fútbol. Juan Carlos fue el único que votó el cuarto cobro frente a Luis Delgado, el arquero de Junior, y Junior salió campeón en Medellín. Es pero que un vibrante y electrizante partido el del 2004, como seguramente será el del lunes.
3: Que ese 3-0 no es ventaja. En una viral,
2: no,
3: menos.
2: La llave no está cerrada, lo estoy diciendo hace rato. Me dicen, pero tres goles, y solamente les estoy haciendo el recuento de lo que pasó en el 2004, que Junior ganó 3-0, Nacional 5-2, lanzamiento desde el punto penal y el campeón fue Junior de Barranquilla.
3: ¿Qué sabe el Pereira? ¿Sigue de vacaciones?
2: El Pereira sigue de vacaciones y todo es incertidumbre. La verdad le digo a Alex, a Carlos y a los oyentes, hoy la gente está metida en el Mundial, pero, una cosa es que la gente se meta en el Mundial, que ya empieza el próximo jueves, y otra cosa es que el directivo, el administrativo del Pereira pause todo porque hay Mundial. No, mire, empieza el Mundial, pero la vida continúa, incluidos los que van a jugar el Mundial. Nosotros tendremos que trabajar, pues los muchachos saldrán a vacaciones, unos hoy, otros el viernes, otros dentro de 15 días, pero la vida continúa, la productividad continúa. El Día del Padre es el 14, o sea que no se crean los directivos del Pereira, Álvaro López, que porque se va para el Mundial, entonces todo se pausa. No. Tiene que estar Deportivo Pereira hoy, primero solucionando problemas, porque han llegado dos demandas más, una de Rubilio Castillo y otra de Alejandro Piedraíta, y vienen tres más. Pereira tiene cuatro inhabilidades ante la FIFA, y mientras tenga inhabilidades ante la FIFA, no podrá contratar ningún jugador para el segundo semestre. Ese es el panorama del Deportivo Pereira. Tan frío como este viernes 5 de junio.
4: Bueno, permítame, porque a mí me regalaron pasajes al África.
2: ¿Sí? Sí. ¿Pero le dieron tiquete de regreso o no?
4: Claro. Ah, bueno. Después África, San Diego.
2: Sí.
4: Me inquietan, y pues nosotros tenemos que ver con África, porque vamos a jugar con el
2: República
4: Congo.
2: De Congo.
4: Ivory, ¿cómo se llama? Costa de Marfil. Mm. Le ganó a Francia, el amistoso.
2: Sí.
4: Pero es que África no será de pronto, no irá a dar un salto importante en este Mundial.
2: Pues hace rato están buscando ellos, con varias selecciones, dar el salto de calidad y de a poquito lo están dando. Pero no se preocupe que los partidos de preparación, hoy Mbappé no va a meter la patita como la va a meter en el Mundial.
4: Claro.
2: Y todos se están cuidando para el Mundial. Sí. Y lo vamos a ver el próximo domingo con James, con Daniel Muñoz, con Lerma. Es un partido de preparación. Tanto Jordania como Colombia saben que están a pocos días del Mundial. Nadie va a ir a meter y a chocar sabiendo que en cualquier momento, máxime cuando todos los muchachos, todos los que van a estar en el Mundial, tienen una carga por las ligas de todo el año. Es que recién terminan ligas. Por eso el Mundial de Qatar de hace 4 años fue muy diferente a este. Y a todos los mundiales. ¿Por qué? Porque cuando el Mundial de hace 4 años se desarrolló entre noviembre y diciembre, todos los jugadores estaban en mitad de competencia, estaban calienticos. Ahora están, todos llegan casi que al límite en kilometraje en las piernas. Llegan con mucho kilometraje, no se preocupe Carlos, perdió Francia, Colombia perdió con Francia, Colombia perdió con Croacia y fue grito en el cielo.
3: Oiga,
2: le ganó a Costa Rica, nadie dijo nada, pero si perdemos el domingo, no pasa nada.
3: Usted tiene todo el fixture del Mundial.
2: Todos.
3: Todo el fixture del Mundial. Y me disculpan que nos alarguemos tanto en el tema deportivo, pero ¿qué partido emocionante hay en la fase de grupos?
2: Partido emocionante, varios.
3: Pero no, pero pues este Mundial, que tenga una cantidad exagerada de partidos atractivos, no los tiene.
2: Total, Alex, es como cuando usted pone un coco y empieza a echarle monedas. Las de 1000 y las de 500 rindes. Cuando llegue a las de 50, esa chiquita, eso no rinde. Este es un Mundial lleno de cascajo. Este es un Mundial lleno de menuda. Y estamos hablando de 48 selecciones.
3: Muchísimas.
2: No estamos hablando de 60, como lo piensan montar para dentro de 4 años. No, un partido emocionante, póngale un Uruguay-España, por ejemplo, sí. El del 26 de junio.
3: Sí.
2: Un partido emocionante puede ser un Argentina ante la selección de quién, de Austria, por ejemplo. Un partido emocionante puede ser un Inglaterra-Croacia. O sea, hay que buscarlos con lupa, pero sí los encontramos. Pero por este ejemplo, es un Mundial cargado de menuda.
3: En ese primer partido de fase de grupos, complicado encontrar un partido muy bueno, pues que uno diga, pues, llamativo.
2: No se crea ese México-Corea. Carlos lo acaba de decir, cualquier cosa puede pasar. Yo le digo, un Brasil-Escocia puede salir un buen partido. Ahora no me descarte, Colombia-Portugal.
3: Ah, no, eso es buenísimo.
2: Ese es otro partido.
3: Holanda-Suecia es otro partido importante.
2: Pero sí tenemos mucha menuda, tenemos mucho cascajo. Así como hay partidos que han vendido toda la boletería, yo también le digo que Curazao-Costa de Marfil no han vendido mucho. Cabo Verde-Arabia tampoco. Jordania-Argelia menos. Canadá-Bosnia y República Checa-Sudáfrica seguramente 5 entrarán con una boleta. 7:42 en Buenos Días, Risaralda.
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3: Ya tenemos las 7:43, 7:43, vamos con Luis Alberto Ochoa con el resumen de todo lo que ha pasado en cuanto al tema noticioso de esta jornada de viernes, fin de semana ya, con Buenos Días Risaralda. Luis Alberto, adelante.
5: Bueno, el resumen que tenemos en este momento de noticias, en primera instancia, el Consejo Municipal de la capital de Risaralda continuará sus tareas mirando cómo es que vincula definitivamente una buena labor que permita agregar el valor que necesitan para atender la recolección de las basuras. Es un tema bastante severo que va a continuar en la mesa cuando se haga la resolución que permita a una comisión del Consejo vincularse. Jurídica debe ser esa comisión, por supuesto, estará por los concejales abogados, integrada para que el alcalde también
6: nos encontramos en la vereda del Español del municipio de Santa Rosa de Cabal.
5: ¿Cómo manejan ese contrato de ATESA? El otro tema es relacionado con la seguridad. Se va extendiendo la misma a diferentes tareas que se van a desarrollar durante el fin de semana. Muchas de ellas ya están anunciadas, son los que dice el comandante Óscar Ochoa. Esperemos un momentico, no le digamos a la gente a dónde vamos, porque se nos escapan. En todo caso, el fin de semana vamos a tener una actividad policial bastante fuerte. El departamento también tiene tareas en la zona rural. Se van a cumplir labores que tienen que ver con agua, fenómeno del Niño. Hay una mesa técnica que se va a desarrollar en el municipio de La Celia. Esa la convoca también la Asamblea del Departamento y Planeación Departamental con el propósito de analizar allí todo lo relacionado con el fenómeno del Niño. Y le hemos preguntado también a Luis Miguel Ramírez qué se sabe de fenómeno del Niño desde CENICAFE, que es el Centro de Investigación de Tecnologías en materia de manejo de café, producción, tratamiento, bueno, todo eso.
7: De CENICAFE, los estudios y lo que nos ha presentado CENICAFE en los últimos, la gerencia técnica específicamente, en las últimas semanas, se puede venir a partir de junio un fenómeno del Niño. Realmente zonas que pueden ser muy afectadas, realmente este departamento es uno de ellos, pero por eso lanzamos el programa de fertilización, que es para ayudarle al caficultor a compensar esas pérdidas, pero también hay que entender algo, Luis Alberto, y es que en época de sequías, en época es donde los cafetales expresan por ese estrés hídrico que tienen su máxima floración. Esperamos que no vaya a ser, que se presente, sí, pero que no vaya a ser muy largo para que el daño no sea muy complejo.
5: Sí, porque es que la trazabilidad que nos dan de eso que viene es como hasta enero, febrero.
7: Así es, sí señor, y que va a ser además no una sequía larga, sino histórica, y realmente esperamos que no sea así.
5: Bueno, en todo caso, con calorcito al café le va bien, pues.
7: Sí, señor, con calor y a los demás cultivos le va bien, eso es real. Realmente, en invierno se produce hambruna, en calor, en verano se produce comida.
5: Bueno, entonces vamos a mirar qué va a pasar aquí. Aquí tiene que haber comida también, porque se ha señalado toda la tarea que viene impulsando tanto el Gobierno Nacional como la ciudad de Pereira, donde también se va a analizar el tema de los acueductos rurales, y el Consejo también va a tener una reunión, un debate sobre la situación de los acueductos rurales, y han dicho, esto no se hace aquí solamente. Hay que llamar a los señores de la Superintendencia de Servicios Públicos para que miren, no solo los acueductos rurales, sino también nos digan con atesa qué es lo que está pasando, porque la situación no es tan sencilla, es muy compleja, y eso es lo que tiene que hacer. Hoy tendremos seguramente Mercado Campesino en la Plaza de Bolívar, primer viernes del mes de junio, y por supuesto cada primer viernes de mes hay Mercado Campesino en la Plaza de Bolívar de la ciudad de Pereira. Pero seguimos con Luis Miguel Ramírez, porque esto de las tareas en materia de café, pues se están dando muchas ferias y todo esto que se está promocionando. ¿Qué ha significado eso para el desarrollo cafetero?
7: Son oportunidades de negocios, y aquí está la federación, la institucionalidad, ofreciendo esos espacios, trayendo nuevos clientes. ¿Qué necesitamos nosotros de la institucionalidad? Es que le ayude al caficultor a ser más productivo, que la edad del cafetal sea más joven, porque si es un cafetal joven, rejuvenecido, pues obviamente va a ser muy productivo, y entregarle fertilizante porque se vuelva productivo. Realmente esos espacios están abiertos para cualquier caficultor, y eso está basado en la calidad, y allí es donde venimos ofreciéndole al mundo los diferentes cafés, porque cada caficultor tiene un nicho de mercado al final del ejercicio económico.
5: Bueno, esa es la situación que se plantea en materia de cafés y las ferias y demás, pero aquí se ha dicho, la Asamblea del Departamento también tuvo un análisis y un debate sobre el paisaje cultural cafetero, esto a instancias de crear nuevos mecanismos que permitan impulsar esta región como lo es el paisaje cultural cafetero. Pero ha dicho Óscar Arango, que es uno de los investigadores en este campo del café, pero desde el punto de vista producción, desde el punto de vista más social, en el sentido de mirar cómo se maneja el paisaje cultural cafetero. De hecho, él ha estado muy vinculado al paisaje cultural cafetero. Y le contaba a la Asamblea del Departamento que se han perdido muchas hectáreas de café en el paisaje cultural cafetero.
8: Ustedes están enterados, en el territorio de los 51 municipios del paisaje, desde el año 2011 hasta la fecha, en estos 15 años que estamos cumpliendo, se han perdido no menos de 55 mil hectáreas de café. Y eso significa que a este ritmo puede haber algunos municipios que el día de mañana puede llegar la UNESCO a averiguar qué ha sucedido y perfectamente puede hacer un llamado de atención. Para el tema del café, nosotros, yo en particular, he estado argumentando la necesidad de contar con una cadena productiva de cafés especiales que se legitime desde el Ministerio de Agricultura y Desarrollo Rural. Ya les cuento, el año antepasado se aprobó por parte del Estado colombiano una cadena nacional productiva de café.
5: Bueno, ahí queda pues ese planteamiento. Ahora la Asamblea del Departamento, las tareas que viene impulsando por el paisaje cultural cafetero, seguramente tomará muchos de estos elementos para vincularlos a esa labor, porque además hay que pedirle al gobierno nacional que de nuevo estructure un COMPES, un Consejo Nacional de Economía, para que se dé ayuda al paisaje cultural cafetero. Eso tiene una junta directiva del gobierno nacional en donde forman parte de la misma unos 5 o 6 ministerios, pero no se ha visto absolutamente nada. Es la conclusión que se ha sacado luego de este debate, de este análisis, el paisaje cultural cafetero frente al turismo desarrollado en la Asamblea Departamental.
3: 7:50 a.m. Muchas gracias, Luis Alberto Ochoa, a esta hora en Buenos Días, Risaralda. Luis Enrique Méndez nos tiene información desde Dos Quebradas. Adelante.
9: Sí, con los buenos días. Nuevamente estamos en el sector de obras públicas aquí en el municipio de Dos Quebradas, porque están trabajando, a pesar que el enemigo de ellos es el invierno. Pero a pesar de eso, están trabajando duro en todo el municipio de Dos Quebradas. Estamos en el sector urbano en esta semana y próximamente pues estarán en el sector rural, y que también están pidiendo los habitantes del sector rural la presencia de obras públicas, lo mismo que el sector gobierno. Estamos con Carlos Duque, es coordinador de obras en el municipio de Dos Quebradas y está trabajando duro, lo he visto. Bueno, buenos días, Carlos.
10: Buenos días, Méndez.
9: A ver, Carlos, ¿a dónde estamos ahora?
10: No, estamos aquí haciendo... Y aquí vienen... Ya que el invierno no es el amigo y enemigo de nosotros para hacer estas intervenciones, pero hemos avanzado en el sector rural y urbano con los mantenimientos viales. Esta semana nos hemos enfocado en el sector urbano, haciendo mantenimiento en Piamonte, en Villa Carola, estuvimos en Frailes, y estamos avanzando con los mantenimientos viales.
9: En este sector de Villa Carola salió una licitación para pavimentación, ¿qué es eso?
10: Sí, de nuestro señor alcalde nos había informado que vienen adelantando la vía Naranjales, a la Pradera con Fraile. Detrás del lago de la Pradera también va un 90% el pavimento, y son pavimentos que se vienen realizando por el empleo de lo que aprobó el consejo, honorable consejo, y venimos avanzando. Lo que pasa es que estas obras son dispendiosas, tiempo en ellas, pero este año vamos a
9: acabar. A ver, la gente está contenta en Villa Carola porque usted sabe que eso es un columpio total hasta arriba del puesto de salud.
10: Sí, nosotros hemos estado haciéndoles atenciones constantemente, una vía muy transitada por el puesto de salud, por las canchas, el escenario deportivo que hay tan importante en el sector. Nosotros venimos haciendo mantenimiento la vía mientras llega el peso, que es el pavimento del sector.
9: A ver, de otras maneras, el sector de San Rafael está pidiendo pavimento allí y en el sector llegando al puente.
10: Sí, esos son pavimentos que ya están por el tema del empréstito. Lo que pasa es que hay una programación y venimos avanzando por comunas, carpetas asfálticas. Eso está en manos de un contrato y el programa para que de la comunidad del sector se pueden acercar a la oficina y toda la información para dar.
3: Ya tenemos las 7:53 a.m, 7:53. A esta hora en Buenos Días.
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3: Atención, porque ha llovido toda la noche y madrugada al occidente del departamento de Risaralda y muy afectados municipios como La Virginia, Santuario, Apía, Pueblo Rico, Belén de Umbría y Quinchilla. Nos comunicamos con John Byron Pineda Villada del Cuerpo Oficial de Bomberos de Dos Quebradas, que nos tiene información al respecto. Adelante, buenos días.
11: Muy buenos días para toda la audiencia. El Cuerpo Oficial de Bomberos de Dos Quebradas informa que durante las últimas 24 horas ha atendido 4 llamados de la comunidad. Una revisión por caída de un poste que se partió y unas cuerdas generando arco eléctrico en el barrio San Rafael, en la carrera 31, número 1211. Un control de avispas en la troncal de Occidente, carrera Segunda Norte, 10384, en una bodega, el cual estaba generando riesgo para los trabajadores de la misma. Un control de avispas en la manzana 12, casa 18 del barrio Campestre C. Guaduales, donde un nido de avispas se encontraba ubicada en un segundo piso de una vivienda, generando riesgo para los habitantes de esta vivienda. Y una falla eléctrica en la finca La Gardenia Frailes Parte Alta, entrando por la vía del Alto del Oso, una caída de unas cuerdas de alta tensión. Sin más novedad y sin más emergencias atendidas, el Cuerpo Oficial de Bomberos de Dos Quebradas recomienda estar muy pendientes de los afluentes hídricos, ya que se viene presentando un incremento en las lluvias. Entonces es importante que la misma comunidad esté pendiente del cauce de los ríos y quebradas. Y de igual manera, sacar las basuras en los horarios establecidos en los puntos de recolección para así evitar el taponamiento de los registros por acumulación de basuras. Muy buenos días para toda la audiencia. Les habló en el Cuerpo Oficial de Bomberos de Dos Quebradas, bombero John Byron Pineda Villada. Buen día para todos.
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3: Y a través de Antena de los Andes, 1520 AM y los 1300 de Radio Reloj, atención, porque en noticias de último minuto confirman la nulidad de elección del alcalde de Cartago, Juan David Piedradita López. El Consejo de Estado confirmó la sentencia del 25 de marzo del 2025, por medio de la cual el Tribunal Administrativo del Valle del Cauca declaró la nulidad del acto de elección del señor Juan David Piedradita López como alcalde del municipio de Cartago. La decisión se adopta de acuerdo con la parte considerativa de esta providencia. Con el fallo en firme, la elección de Piedradita queda sin efectos jurídicos y corresponde ahora adelantar el trámite previsto por la ley para definir la situación administrativa del municipio. El proceso se originó por la demanda contra el acto que declaró su elección por parte de sectores de oposición a su gobierno. La ciudad deberá atenerse a lo que ordene la sentencia y a los pasos que fijen las autoridades electorales y el gobierno nacional para garantizar la continuidad institucional en el municipio. Con esta decisión se da un golpe a los programas sociales como comedores comunitarios, malla vial, programas culturales y el fortalecimiento de diferentes áreas del gobierno. Más progreso, mejor futuro. Esto titula Noticias Cartago y, por supuesto, otros medios de comunicación que dan por confirmada entonces la noticia, en la cual ya está destituido el alcalde. Recordemos que el mandatario ha manifestado que respeta la decisión y, si la norma se lo permite, volvería a aspirar al primer cargo municipal. Ahora la pregunta es si existirían elecciones atípicas o tendrían alcalde ad hoc. Esperemos a ver qué va a pasar en la ciudad de Cartago. Padre Mario Mejía, saludo especial. Muy buenos días.
12: Muy buenos días, apreciados oyentes. A ver, de pronto uno viene ya con un poquito más de ánimo en estos dos últimos días, o tres. Bueno, es necesario reflexionar mucho sobre nuestra vida espiritual. Hay un autor, Uchus Hansen, estoy mal en la pronunciación, donde habla que uno tiene que recuperar el poder de concentración, de admiración de las cosas. Y eso es lo que nos pasa muchas veces, que miramos la obra de la creación y nos parece como normal, ¿no? Es decir, miramos la naturaleza, miramos las montañas. Yo recibí una visita en estos días y me decía una persona que había salido del país hacía 15 años. Y me decía, definitivamente las montañas de aquí, estaba hablando de Canadá, las montañas de Colombia son lindísimas, porque aquí se ve los diferentes verdes, el verde clarito, el verde mostaza, digámoslo así, en la cercanía de uno, hasta las montañas, casi un verde oscuro, ¿sí? Y todo eso lo admiraba, sí, es que la obra de la creación es muy grande, y eso nos muestra la grandeza de un Dios que está con la naturaleza, con los animales, sobre todo que está con la persona humana. Somos hechos a imagen y semejanza de Él, ¿verdad? Que somos perfectos, digámoslo de esa manera. Y por eso decimos con mucha frecuencia que somos los reyes de la creación. Claro, uno mira a la persona en la perfección, la mamá que llora cuando ve a su hijo recién nacido de perfecto, con sus deditos, con sus orejas, con sus ojos abiertos, con su sonrisa, primera sonrisa. Todo eso es muestra que definitivamente Dios existe y que Dios es bueno y que Dios quiere también un corazón bueno para cada uno de nosotros. Muy buenos días.
3: 8 de la mañana en punto, 7:59, 8 ya en punto en la mañana a través de Radio Reloj y Antena de los Andes. Me voy a Santa Rosa de Cabal para ir cerrando. ¿Qué hay de última hora, Edward? Porque tenemos noticia con respecto a que cae presunto distribuidor de estupefacientes en Santa Rosa de Cabal. Policía Nacional lo sorprende con varias dosis de base de coca. Informaciones que usted también ha ampliado durante esta mañana. ¿Qué hay de último minuto?
13: Bueno, último minuto, es el Día Mundial del Medio Ambiente y Santa Rosa de Cabal realizará en algunos minutos lo que se denomina la Marcha Carnaval. También durante la jornada de celebración del Día Mundial del Medio Ambiente se realizarán actividades en el río San Eugenio y la Quebrada de las Lavanderas, donde se realizará actividad de arborización y limpieza de estos afluentes del municipio.
3: A Luis Alberto Ochoa, a Carlos, muchísimas gracias, a Luis Enrique Méndez y a todo el panel periodístico de esta mañana. La dirección es de Erneio Campo Cardona, Alexander Villa es mi nombre en la conducción de esta jornada noticiosa a través de Buenos Días Risaralda en Radio Reloj 1300 AM y los 1520 AM de Antena de los Andes. Les decimos muchas gracias, feliz día para todos y feliz fin de semana de Puente Festivo. Nos encontraremos nuevamente el próximo martes a las 6 de la mañana en Buenos Días Risaralda.
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8: Y seguimos con las recetas estrellas, fáciles de hacer allí en casa. Querido oyente, preste atención, papel y lápiz para que anoten esas fórmulas que le van a ayudar con la gastritis, el colon irritado, las dispepsias. Mejor dicho, doctor, ¿cuáles son?
3: Pues ojalá las personas puedan escribir allí en su cuaderno de apuntes, tome nota, porque es una fórmula muy especial cuando hay colon irritable, cuando hay dolencias digestivas. Además, por prevención, no saben ustedes, cuando uno previene, cómo está aliviando, cómo está recuperando su cuerpo. Le cuento, Valeria, que uno necesita proteger el estómago y reducir la acidez. Por eso se habla hoy de que un estómago ácido afecta el genio, afecta el sueño, afecta muchas partes en el cuerpo. Un colon enfermo le produce dolor de espalda, dolor en la cintura, molestias urinarias, deseos de ir al baño, dificultad, dureza, pesadez en las piernas, cansancio, debilidad. ¿Qué podemos nosotros hacer? Sencillo. Hay una planta que se llama la menta y el yantén. Sí, hojas de menta, hojas de yantén. Es muy sencillo, haga un pocillo de esta bebida y la mete, bueno, hace la bebida y cuando ya tenga el pocillo colado, ese pocillo lo mete en una licuadora y le agrega una papa criolla, sí, una papa criolla, lo licúa muy bien y le agrega una cucharada de Gastin, sí, tengan ahí en cuenta el Gastin de San Lázaro y les cuento. Se toma esto en la mañana y en la tarde todos los días. El resultado es rápido, efectivo, contundente con este Gastin y esta fórmula para el tránsito intestinal a nombre de San Lázaro.
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2: Cordialísimo saludo, cargado de buenas energías para todos nuestros amigos, seguidores y oyentes en todo el territorio colombiano. También para todas las personas que nos escuchan en el exterior a través de internet. Bienvenidos a este su programa Por los Senderos de la Felicidad, espacio radial que se transmite todos los días a esta misma hora y por esta misma emisora. 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
2: Me han visitado muchas personas y ustedes lo han comprobado a través de los testimonios, que habían ido donde médicos, psicólogos, psiquiatras, templos a orar y nadie les había solucionado el problema ni curado la enfermedad. En todos los casos, por desconocimiento, porque cuando es algo sobrenatural, postizo o maléfico, deben visitar es el experto en estos casos, el maestro Walter Davis. Hay enfermedades que no se curan con pastillas, problemas que no se solucionan yendo al psicólogo ni yendo a los templos a orar, mucho menos con el pastor. La oración es muy importante, es la comunicación con Dios, pero por eso Dios a unos cuantos escogidos nos dio estos dones maravillosos y divinos para retirarle y mostrarle el mal que tenga. Me han visitado muchas personas que habían ido a muchas partes sin obtener ningún resultado. Y cuando les pregunto, ¿usted vio el mal o la brujería que le sacaron? Me dicen que no. Entonces les digo, entonces, ¿cómo se va a curar? ¿Cómo va a solucionar sus problemas o espantar la mala suerte si el mal o la brujería hay que sacarlo? Así como lo hago yo. Evangélicos, cristianos, testigos de Jehová han llegado a mí cansados de asistir a reuniones y cultos sin encontrar soluciones. Y es que en esos templos o iglesias ahora están disque dando profecía, retirando brujerías, haciendo rituales o secciones de prosperidad, y así hablan mal de nosotros, los que practicamos esta linda profesión, cuando ellos quieren hacer lo mismo. No, señores, esto no lo hace cualquiera. Para eso hemos estudiado, nos hemos especializado, como el médico, el abogado, como el ingeniero. Ahora han salido unos pastorcitos que hacen de todo en el nombre de Dios, algunos hasta bien malos. 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A continuación, amables oyentes, voy a dar respuesta al caso de la persona que se firma con el seudónimo de Campesino Triste. Él nos dice: gran maestro Walter Davis, tengo mucha fe y creo primero en Dios y después en usted, porque hace muchos años vengo escuchando testimonios de personas que lo han consultado. Hoy soy yo el

0: 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A usted y a su familia les tienen mucha envidia. No le han hecho ninguna porquería, pero con la envidia que le tienen algunos vecinos es más que suficiente para que a usted le vaya mal, para que tenga problemas con su esposa y para que sus animales mantengan flacos y enfermos. Es tan mala la energía de una persona envidiosa que a un niño lo enferman. Si tocan la comida, la dañan. Usted no me cuenta, pero en los últimos días se le murió una vaca y dos terneros. 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Yo sé que todos van a venir para retirar esas malas energías de ustedes, de la finca y los animales. El maestro Walter Davis para servirle. 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Escuchen con atención el siguiente testimonio que nos escribió Marta. Marta nos dice: estimado maestro Walter Davis, reciba un muy cordial saludo y también un agradecimiento muy grande, pues gracias a usted estoy viva. Por esa razón quiero dar mi testimonio. Soy una mujer de 36 años, siempre gocé de muy buena salud y una vida muy bonita y agradable. Siempre fui muy de buenas para los hombres y tuve muchas amistades, pero eso cambió un día, pues sin saber el por qué empecé a sentirme muy mal de salud, empecé a verme muy decaída, a adelgazarme, a sentir mareos, a veces tenía vómito y cuando no, mantenía era en diarrea. Perdí 13 kilos de peso. Desesperada me encontraba, pues visité toda clase de médicos, tomé toda clase de medicinas, me hicieron los exámenes habidos y por haber, fui a todos los lugares que me decían, tomaba todo lo que me decían. Ya lo último que me estaba pasando era que sentía algo en el estómago que me caminaba y me dolía mucho. Pensé que tenía cáncer, pero los médicos también lo descartaron. Desesperada y a punto de enloquecerme y prácticamente al borde de la muerte, decidí visitar el maestro Walter Davis y gracias a Dios tomé la mejor decisión, pues en el momento en el que llegué a su consultorio, el maestro me habló de una mujer con la que había tenido un problema por un hombre con el que yo había charlado. Y desde ahí empezó mi calvario, pues ella se encontraba muy ofendida y se fue para un lugar donde practican magia negra y brujería y me hizo un maleficio. Por esa razón fue que nada me valía. Gracias al maestro Walter Davis, que me hizo un trabajo muy completo y me mostró qué fue lo que esa mujer me hizo, hoy soy una mujer normal, a pesar que me vi a punto de morirme. El maestro me devolvió la vida. Por eso, mil gracias, maestro, que Dios lo bendiga y proteja su sabiduría. Atentamente, Marta. Diariamente llegan a mi consultorio personas víctimas de la brujería, la magia negra, los maleficios, los alamientos y la maldad. En el día de hoy tenemos un testimonio. ¿Cuál es su nombre?
1: José Otilio Arizama.
0: ¿De dónde nos visitó?
1: De la avenida de Armenia.
0: Don Otilio, cuéntele a las personas qué clase de mal tenía usted. ¿Qué arrojó, qué botó usted en el día de hoy?
1: Tenía un salamiento duro y bastante fuerte, pero gracias al maestro Walter Davis me lo sacó, lo arrojé y quedé completamente bien.
0: ¿Se siente bien usted en este momento?
1: En este momento me siento muy bien, gracias a Dios.
0: ¿Se siente agradecido?
1: Harto, harto, maestro.
0: ¿Y le recomienda a las personas que vengan donde el maestro Walter Davis?
1: Que vengan donde el maestro Walter Davis, que les va a servir de mucho hacia adelante.
0: Muchas gracias. Muchas gracias, don Otilio.
1: A usted muchas gracias, maestro, porque me está...

0: ayudado a salir adelante.
1: Amén.
0: Amén, gracias a Dios.
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3: Todos los días, amables oyentes, llegan personas agradecidas, nos dan su testimonio, nos traen más personas. 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Me queda decirles a todos ustedes, amables oyentes, Dios les pague por su sintonía. Invitarlos a nuestro centro de atención al público para estrecharles la mano, brindarles amistad y atenderles como ustedes se merecen. ¿Qué tal, amigos? Felicidades y hasta pronto.
2: 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Hasta pronto. 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
1: La hora. Esta es la hora exacta.
4: Son las 8:35.
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0: 8 de la mañana, 40 minutos. Hola, oyente de Antena de los Andes. ¿Qué tal? Una muy feliz mañana. Bienvenidos a Cambalache en esta mañana correspondiente al día 5 de junio del año 2026. Como siempre, como todos los días, como todas las mañanas, estamos listos para presentarles a todos ustedes los servicios sociales en Antena de los Andes, 1520 AM, la emisora que está en sintonía con toda la comunidad en esta mañana del día viernes, fin de semana. Comienza el puente festivo y qué bueno estar con ustedes a esta hora para presentarles este servicio social. Está buscando empleo, se le extravieron los documentos. Llámenos a esta hora y cuéntenos su servicio social. Aquí en Antena de los Andes, 1520 AM, les damos la bienvenida.
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0: Bien, gracias al oyente, gracias por estar con nosotros a esta hora aquí en el servicio de Cambalache. Estamos listos a esta hora para los servicios sociales en Antena de los Andes. 8 de la mañana con 41. Estamos aquí en el servicio de Cambalache por Antena de los Andes, 1520 AM, www.antenadelosandes.com.co. Está buscando empleo. Se le extravieron los documentos, llámenos a esta hora y participe con nosotros. Son las 8 de la mañana, 42 minutos. Estamos a esta hora en el servicio de Cambalache. Nos llaman y participan en esta mañana: 363-0794 o el 318-766-6929 para todos ustedes aquí en Antena de los Andes, 1520 AM. Llámenos y cuéntenos su servicio social. 8 de la mañana, 42.
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0: Son las 8 de la mañana y 43 minutos, 17 minutos y serán las 9 de la mañana, 17 para las 9. Estamos aquí en el servicio de Cambalache por Antena de los Andes, 1520 AM. Estamos en el servicio social en esta mañana por Antena de los Andes, 1520 AM, la emisora que está en sintonía con toda la comunidad. Ustedes nos llaman y participan, nos dicen que tienen para vender, cambiar, permutar, está buscando empleo, se le extravieron los documentos, quiere anunciar cuál es su servicio social de esta mañana. Comunicación. Que se ya con nosotros aquí en Antena de los Andes en esta mañana del día viernes 5 de junio, es el Día Mundial del Medio Ambiente. Allá a esta hora en el municipio de Santa Rosa de Cabal, marchas y también pues una serie de desfiles con la celebración de esta fecha. 8 de la mañana, 44 minutos, estamos aquí en Cambalache.
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0: Ya son las 8 de la mañana con 45 minutos, 8 de la mañana 45. Estamos aquí en Antena de los Andes 1520 AM, servicios sociales a esta hora de la mañana por Antena de los Andes 1520 AM, mañana de servicios sociales para todos ustedes. Está buscando empleo, se le extravieron los documentos, quiere anunciar, vender, cambiar, permutar, llámenos a esta hora. En Antena de los Andes, 1520 AM, los servicios sociales para todos ustedes en esta mañana. Cuéntenos ya mismo su servicio social para todos nuestros oyentes a través del 363-0794, 363-0794 y en el 318-766-6929. Ahí estamos con ustedes en esta mañana de los servicios sociales para todos nuestros oyentes. 363-0794 y el 318-766-6929. Nuestros oyentes en esta mañana están aquí conectados con nosotros. Se vende una silla de ruedas eléctrica negociable y otra sencilla a mano. Se encontró la cédula de Livia García Naranjo. Llamar al 322-691-8500. Continuamos, seguimos aquí en Antena de los Andes 1520 AM. Se ofrece una señora con máquina plana, fileteador y collarín para maquilar pijamas u otra costura. Informes al 311-540-4690. Se necesita una casa o apartamento en arriendo en Santa Rosa de Cabal de 3 habitaciones. Llamar al 311-540-4690. La psicóloga y asesora en educación inclusiva Viviana A. Guzmán ofrece su portafolio de servicios: valoración psicosocial, sociofamiliar, psicología integral, apoyo a barreras para el aprendizaje, material didáctico, educación inclusiva, talleres educativos a docentes, familias y colegios. Agenda una cita al 311-510-2447, 311-510-2447. Seguimos, continuamos aquí en Cambalache por Antena de los Andes 1520 AM. Nuestros oyentes en esta mañana nos llaman y participan, nos dicen que tienen para vender, cambiar, permutar, busca empleo, se le extravieron los documentos, llámenos a esta hora, participe.
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0: Las 8 de la mañana y 49 minutos, 8 de la mañana 49, estamos aquí en Cambalache por Antena de los Andes. Mañana, el viernes 5 de junio, los servicios sociales están aquí en esta mañana con todos ustedes. Llámenos, cuéntenos su servicio social ¿Cuál es ese servicio en esta mañana? Usted nos cuenta en Antena de los Andes 1520 AM. Los servicios sociales para todos ustedes totalmente gratuitos en esta mañana del viernes. Ya saben, entonces, comuníquese con nosotros. Cuéntenos cuál es ese servicio social de esta mañana por la 1520 AM Antena de los Andes. Y en www.antenadelosandes.com.co. Ahí nos encontramos a esta hora con todos ustedes. Servicios sociales para nuestros oyentes. Así que esta es la mañana de los servicios sociales con nuestros 1520 AM y www.alternadelosandes.com.co.
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0: A continuación, el programa Bien de Salud. 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Sean todos bienvenidos.
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5: 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Le va a ayudar muchísimo esta combinación tan importante de estas 2 plantas medicinales.
7: Atención a esta noticia, es por su salud. Cada vez más personas mueren en el mundo por cáncer de estómago debido a enfermedades como la bacteria Helicobacter pylori, las úlceras del estómago, la gastritis, reflujo gástrico, entre otras muchas enfermedades del estómago que, si no se tratan a tiempo, pueden desencadenar en enfermedades fatales.
8: los malos hábitos alimenticios, el tabaquismo, alcoholismo, comer a deshoras, la mala combinación de los alimentos y todo esto sumado al estrés, las preocupaciones, estados depresivos, hacen que la bacteria Helicobacter pylori cada vez cobre más vidas en Colombia por no tratarla debidamente. Muchos de los síntomas aparecen cuando la enfermedad está avanzada: ardor del estómago, agotamiento físico, debilidad general, falta de apetito en algunos y en otras personas, ansiedad de comer cada momento. Al comer cualquier alimento, por liviano que parezca, cae con ardor o quemazón. Dolor en la parte alta del estómago, dolor estomacal tipo cólico, dolor y pesadez estomacal, agrieras, náuseas y reflujo gastroesofágico. Llenura fácil, mal aliento, dolor, retorcijón en la parte media del estómago a nivel del hígado. Si su caso presenta cualquiera de estos síntomas, tenga mucho cuidado, porque lo más probable es que esté padeciendo la bacteria Helicobacter pylori. Y si se trata a tiempo, es perfectamente curable. Pensando en tantas personas que asisten diariamente a consulta por esta enfermedad, un grupo de médicos gastroenterólogos de la ciudad de Medellín descubrieron las propiedades curativas del chardón mariano del Perú y Vides pilosa para curar de forma definitiva esta bacteria mortal, a la vez limpiando el hígado, quitando el mal aliento, mareos producidos por el hígado, entre muchas otras enfermedades del estómago. 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
5: 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Una muy buena combinación que se puede hacer también a la hora de tratar estas enfermedades con plantas medicinales y a la hora de tratar estas enfermedades con todo lo que nos ofrece la naturaleza: hallamos en la zanahoria unos trocitos de zanahoria y unos trocitos de papa común. Esto se licúa en un vasito de agua, le agregamos a esto cristales de sábila y vamos a poder tomar en el día una porción en la mañana y otra porción en la tarde. Excelente combinación cuando se tiene la llamada gastritis. Y hay muchas fórmulas magistrales que podemos utilizar y que podemos recomendar. Pero para la bacteria Helicobacter pylori, no echemos en bolsillo roto el Vides pilosa y el chardón mariano. 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Y la combinación es con el tensiobenol en gotas. Estas gotas ya comprobada en muchas personas y probada por mucha gente, han demostrado una efectividad para combatir este adormecimiento de las manos y de los pies, ayudando a prevenir de forma natural el infarto, porque ayuda a limpiar nuestras arterias, ayuda a destruir todos esos coágulos o ateromas que se van formando en la pared de las arterias y que van impidiendo la normal circulación de la sangre. Encontramos en este producto y en asocio con la zarzaparrilla más balsamina esa combinación tan importante. No nos olvidemos, amigos oyentes, el ejercicio, caminar, subir, bajar escaleras. No nos olvidemos de estas pequeñas cosas que parecen como si no fueran ciertas, pero que son tan vitales en la vida y en la salud de nosotros. No dejemos que el sedentarismo y la obesidad se apoderen de nosotros, porque esto trae consecuencias, entre ellas la diabetes, la mala circulación y muchas enfermedades de tipo circulatorio. 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Gracias por escucharme. Mi nombre Humberto Gallego, deseando pasen un día muy feliz.

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7: Amigos, amigas, gracias a Dios por la oportunidad que nos está brindando en este día para estar de nuevo con ustedes y confundidos en un estrecho y fraternal abrazo, los profesionales de este Centro Botánico Natural Esencia Mística, los estamos invitando de todo corazón para que demos gracias a Dios. De verdad, amigos y amigas de mi alma, porque a través de este programa estamos estableciendo un puente de fe y de esperanza para nosotros, como estudiosos de las ciencias ocultas y de la magia blanca, que vivimos diariamente investigando las fórmulas y los mecanismos de salvación para la humanidad. De verdad que resulta bien reconfortante transmitirles un programa donde analizamos con mucho profesionalismo, con honestidad, con certeza, todo lo bueno y lo malo de la vida. ¿Qué sería lo bueno? Es creer en Dios, es creer que Dios nos está guiando con seguridad a un mejor estar en nuestra vida. Hay que seguir en su nombre unas normas de conducta.

0: perfecta para ayudarnos y para ayudarlos en la lucha de alcanzar esta tan anhelada felicidad. Amigos, amigas de mi alma, lo malo es todo aquello que se teje en contra de la humanidad. Lo bueno es saber que existen seres como el sanador Gabriel, que nos dedicamos a buscar los mecanismos de defensa para desterrar el mal y para neutralizar todo lo que pueda hacerles o hacernos daño. Amigos, amigas mías, lo malo es no creer. Lo malo es seguir allí impávidos, esperando un milagro sin hacer nada para o por recuperarnos, sin hacer nada para buscar nuestro propio bien, nuestro propio triunfo o para alcanzar la verdadera felicidad. Amigos, amigas mías, las grandes necesidades de la humanidad, el desempleo reinante, la ruina de aquellos comerciantes, de aquellas personas que trabajan en sus revolterías, legumbrerías, en sus carnicerías, en sus puestos de confites, en sus almacenes grandes o pequeños, que ven cómo su economía cada día viene más en decadencia. Amigos y amigas, la destrucción de muchos hogares, la separación de muchas parejas y familias, la tragedia de aquel niño, de aquella niña, que está llorando inconsolablemente, el abandono de sus padres, las lágrimas de aquel padre, de aquella madre confundida, que está confundido ante la situación reinante de aquel jovencito, de aquella jovencita que está entrando en las drogas. Bendito Dios, el dolor del enfermo, ya sea a causas naturales o a consecuencias de males puestos, la brujería, amigos, la hechicería, que ataca feamente a muchas personas y las lleva a la tragedia de ir a contraer una enfermedad terminal. La desgracia de tantos seres que viven agobiados ante una enfermedad de una artritis, una osteosporosis, de un cáncer de piel o en su sangre, esas enfermedades terminales y que no han podido curarse, porque muchas veces son naturales, otras veces son males, ayudados por el ser envidioso, malintencionado, aquel intrigante, aquella persona que trabaja con magia negra o con brujería. Amigos, todo esto tiene que ser bien visto por los ojos y la mano salvadora de Dios. 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Voy a leer un WhatsApp y dice de esta manera: sanador Gabriel, yo estoy muy angustiada porque tengo una hija que nació el 8 de diciembre del año 2007. La veo muy rara, muy desesperada, muy preocupada y llena de miedo. Esto le pasa hace más de un año. No sé qué está pasando con ella. Sanador, ella ha sido siempre muy obediente y muy casera. Vive con un permanente dolor de estómago y ha perdido mucho peso en estos últimos días. Dios lo bendiga, no diga su nombre ni el mío. Vivimos en el barrio Cuba de Pereira. Estimada oyente, madre confundida, desesperada por la suerte, por la situación en la salud de su niña, que vilmente está siendo atacada por una dama llena de rabia, otra joven llena de rencor, porque la pareja que esta tenía anteriormente, la otra jovencita, se fijó en su hija. Por esto ella le mandó a hacer un trabajo secador. Bendito Dios, con alta brujería la están atacando, pero a Dios gracias tenemos la forma, la posibilidad en el momento de ayudarla y salvarla de este maleficio que la está consumiendo y que la está dejando un ser sin voluntad, sin energía para vivir, sin alegría y felicidad. Tráigala, hágame el favor, en Pereira, donde le atendemos de lunes a sábado en los horarios de 9 de la mañana a 12 del día, de 2 de la tarde a 5 en la tarde, carrera cuarta, calle 14, esquina, a 3 cuadras del Parque de la Libertad. Quiero amigos, quiero amigas mías, decirles, y lo hago de todo corazón, que todos los problemas en la vida se pueden solucionar y que no hay que buscar la maldad o la hechicería para dañar a una persona, para hacerla ver en desgracia. Es el ejemplo, muchas personas, no solamente como estas jovencitas de las cuales acabamos de tener su mensaje. Mire, hay muchas personas que desafortunadamente van al cementerio a escarbar allí, a sacar un poco de tierra, a sacar un trozo de hueso, a armar un paquete con otros elementos, con un poco de orín, de yodo, con un poco de azufre, con un poco, en fin, amigos, amigas mías, para mezclarlo, hacerles unos conjuros u oraciones, quemarles unos trozos de vela y invocar a la persona que quieren dañar, que quieren destruirle la salud, la suerte, la economía, el amor, la tranquilidad, la felicidad. ¿A cuántas personas no han llevado incluso a que se suiciden, a la muerte? De verdad que sí, por medio de un trabajo de estos, un trabajo horrendo. Puede pasar a cualquiera de ustedes, a cualquiera de nosotros. No somos como la monedita de oro para caerle bien a todo el mundo. No, señor, existe la envidia, existe la corrupción, la maldad y mentes degradadas completamente que les gusta hacer maldad y brujería. Voy a recordar dónde los ayudamos en Pereira. Venga usted hoy a la consulta. ¿Tiene un hijo que está en las drogas? ¿Una hija que está en malos caminos, que quiere que ésta siga estudiando? Siga siendo un ejemplo como el que ustedes le dieron, pues entonces me va a traer de la fotografía, de ella la fotografía, la fecha en que nació. 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Saben que los voy a invitar para que escuchemos una entrevista de uno de los más sabios de la congregación de Una Ventana al Éxito, guiada por el sanador Gabriel. Mire, es el abuelo Elías, un hombre que está muy cerca de cumplir un siglo en su edad y que aún puede trabajar en bien de la comunidad. Escuchemos la entrevista por el abuelo Elías.
1: En el día de hoy una señora me va a dar el testimonio. Ella hace 20 días empezó un tratamiento, tenía muchos problemas. Ella me va a dar un testimonio hoy. ¿Usted había ido a otras partes?
2: Sí, señor, yo había ido a otras partes, pero aún no voy a mentar los lugares donde ha ido, pero he sufrido mucho de esas enfermedades, desde la cabeza hasta los pies, empezando que ha sido asmática. Doy gracias a Dios, que Dios me lo puso en el camino, me está yendo muy bien en el tratamiento. Le quiero decir a la gente que no lo piense más, que es una persona que es muy sincero, lo que dice es verdad, me siento muy mejor, muy aliviada, gracias a mi Dios. Entonces ahí vamos con el tratamiento.
1: ¿Usted, deme su nombre?
2: Carolina Jiménez.
1: Bueno, gracias. Usted estaba muy enferma cuando vino acá y hoy que viene, ¿ha mejorado bastante o no?
2: Yo les quiero contar de que ha mejorado muchísimo, me siento muy contenta y me siento muy feliz, y le digo a la gente, no sienta miedo, venga de una, que aquí está la solución.
0: Son estas las personas contentas, agradecidas, llenas de fe, porque recibieron la ayuda, la bendición de Dios. 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Quiero despedirme, amigos, con una oración de la confianza. Háganla con toda fe. Aquellos que les gusta la oración, que es el vehículo que nos aproxima a nuestro Creador, digan: Padre, no le tengo miedo a la vida porque sé que tú estás conmigo, y confiado voy en completa armonía en tu compañía. Amén, sabiendo que nada malo podrá pasarme. Amén. Amén, amigos. 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No olvide que un cambio de vida, que un cambio de suerte espera por usted. No se quede esperando a ver qué pasa el día de mañana, a ver si ese amor que se le fue, se le ausentó, va a volver por sí solo. No, venga, venga, hablemos, venga, conversemos. Tráigame la fotografía y le voy a decir qué es necesario para que él aparezca o ella aparezca muy pronto. 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Dios les bendiga.
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8: Los quimbayas habitaron el territorio donde hoy está Santa Rosa de Cabal. 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
12: 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Son las 9:57.
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9: Queridos hermanos, amable audiencia, reciban un fuerte abrazo, reciban una bendición a la distancia, de parte de la Benemérita Hermandad Gregoriana. Bienvenidos los deseosos de evolucionar conscientemente. Bienvenidos todos aquellos que tienen hambre y sed de sabiduría. Bienvenidos todos aquellos que tienen hambre y sed de sanación, de curación, de alivio a una enfermedad. Bienvenidos todos los que tienen hambre y sed de encontrar la paz total, la tranquilidad. Bienvenidos todos aquellos que tengan problemas en el hogar, en la salud, en el trabajo, en el amor. Bienvenidos todos ustedes, queridos hermanos, que están pasando problemas de diferente índole. Recuerden, queridos hermanos, que el tiempo se va. El tiempo va caminando, andando. No lo sentimos, no nos damos cuenta. Pasan los segundos, los minutos, las horas, los días, las semanas, los meses y los años. Y cuando menos pensamos, se nos fue el año que vamos transcurriendo y no hemos hecho absolutamente nada. ¿Cuántos de ustedes en el año anterior, en ese 2025, cuántos de ustedes se hicieron propósitos, se pusieron metas? ¿Cuántos de ustedes dijeron, este fin de año voy a tener una casa, un carro, una finca, un terreno, una moto, una bicicleta, en fin? Y llegó el fin de año y continuaron igual o peor. Ya estamos llegando a la mitad de este 2026. Ya estamos llegando a la mitad de este año y hay personas que continúan allí, estancados, sin salir adelante, sin dar un paso o dos en la vida. Están ahí quietos como una planta sembrada en una matera que no se puede mover, como un árbol en determinado lugar, simplemente dando sombra, aunque un árbol nos proporciona cantidad de cosas a los seres humanos. No solo la sombra, el oxígeno, la madera, sus hojas, sus frutos, todo esto nos lo brinda la madre naturaleza y nos sirve en determinado momento. Pero una persona que está estancada, quieta, en un solo ser, que no avanza para nada, está peor que ese árbol. Está inerte como una piedra que no se mueve. Entonces, cuando esto sucede, cuando a usted le empieza a ir mal, cuando las cosas no salen como usted lo desea y todo se convierte en un fracaso, en una derrota, en una desilusión, es cuando usted debe hacerse un autoanálisis, ver qué es lo que está sucediendo mal a su alrededor, a su vida, a su diario vivir. Y si no encuentra una explicación lógica, usted se trata de hacer todo bien, pero desafortunadamente le sale mal, el dinero no le rinde, el trabajo que desempeña no lo desempeña como debe ser, o si tiene un negocio y ese negocio no avanza, no progresa, es porque ahí puede haber algo extraño, algo anómalo, algo raro, algo que no lo está dejando salir adelante. Usted puede estar siendo víctima de una brujería, de un daño espiritual. Hoy en día hay personas que no creen en la brujería, dicen no creer, están alejados de la mano de Dios. Se alejan tanto de la mano de Dios que se están acercando a la mano del demonio. Y se acercan tanto a la mano del demonio que quedan vulnerables, que quedan como presas fáciles de la maldad. Hoy en día existe más la maldad que la propia caridad humana. Miren, queridos hermanos, las brujas no son como las pintan. Narigonas, con una verruga en la nariz, jorobadas, sin dentadura, con las manos torcidas, con una olla o un caldero de barro grande, cociendo pócimas, cocinando menjurjes. No, las brujas, los demonios, hoy en día aparentan ser ovejos mansos, caras bonitas, seducen, atraen, hasta que lo llevan a usted a la destrucción. Muchos hombres han recibido herencias, buenas herencias. ¿Qué hacen con esa herencia? Conocer gente que en lugar de aportarles, les va a quitar. Y cuando menos piensan, esa herencia se fue, desapareció y ya no se va a recuperar. ¿Cuántos han ganado una rifa, una lotería? Y cogen un mal camino, el camino del licor, de las fiestas, de la parranda, porque piensan que el dinero es eterno. Y cuando menos lo esperan, están como el perro de la Víctor. Están sin saber qué camino coger. Están como un perro caído de un trasteo, sin saber para dónde seguir. Entonces, esas personas que a usted le causen mal, hay que tener mucho cuidado, porque enamoran, atraen. Hay grandes personajes de élites altas, de la farándula, de la música, del cine, de la política, involucrados, inmiscuidos con sectas satánicas, donde se realizan rituales en los que beben sangre. Se dice, y es, lo digo entre comillas, se dice que consumen carne humana, especialmente de bebés, de niños, los ofrecen en sacrificio. Y esto yo no me lo estoy inventando, no. Simplemente diríjase a las redes sociales, va a encontrar imágenes de personas poderosas mezcladas en estos círculos, con estos vínculos de demoníacos. Entonces, queridos hermanos, si eso no es brujería, entonces, ¿dónde está la brujería? Y ahí no se ven personas, como les digo, narizonas con verrugas en la nariz, ni con un ojo torcido. No, se ve gente bonita, gente atractiva, pero que se están dejando llevar por estas sectas. Entonces, si usted, que dice no creer en nada, no se protege con nada, usted va a estar expuesto, va a ser víctima fácilmente de una brujería, de una hechicería. 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Acérquese, venga a una consulta personal, ya sea porque usted se sienta enfermo, decaído, abatido, ya sea porque usted tenga problemas en el hogar con su pareja, ya sea porque usted esté teniendo problemas económicos. Me refiero a que el dinero no le rinda, a que el negocio que usted tiene no progresa, a que el empleo que usted tenga lo está realizando de mala manera, a que si usted tiene una finca y esos cultivos usted ve que se queman, que no producen el fruto requerido, acérquese. Si sus animales no aumentan, venga personalmente. Tráigame un poco de tierra de allá, de su finca, de su casa. Ahí nos damos cuenta si es que le están haciendo algo. Y le vamos a decir el nombre de la persona que le está haciendo ese daño. No para que usted tome venganza, no. Tampoco para que vaya a agrandar los problemas. Simplemente para que se cuide, se proteja. Que de alejar a esa persona nos encargamos nosotros. Acérquese. Si usted tiene problemas en el hogar, si el ser amado le ha abandonado, si usted está en su casa, con su familia, como en un campo de batalla, es porque de pronto puede haber alguien tejiendo la telaraña de la discordia, de la maldad, queriendo tal vez arrebatarle su pareja. Sí, porque hay personas que sufren viendo cómo alguien es feliz, cómo alguien está bien. Quieren de cualquier manera llevarlo al fracaso, a la ruina, a la destrucción, a la enfermedad. Hablando de enfermedades, queridos hermanos, recuerden que le brindamos ese sinnúmero de plantas medicinales para que usted cure, sane cualquier enfermedad. Hay quienes dirán, yo voy donde el médico. Claro que sí. Si usted se siente enfermo, vaya al médico, vaya a una clínica y pregúntele a un galeno, ¿de dónde sale, por ejemplo, la penicilina? Sale de una planta que se conoce como penicilina. Pregúntele de dónde sale la anestesia. Pregúntele de dónde salen determinados medicamentos. La mayoría salen de las beneméritas, de las benditas plantas medicinales. Estamos en estos momentos teniendo una llamada. Vamos a dar finalización al programa y vamos a responder esta llamada que nos está llegando. 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No espere a ver cómo otros salen adelante. No espere a ver cómo otros dan testimonios de que han logrado superar ese problema al acercarse a la hermandad gregoriana. No, acérquese usted mismo. Venga para tener el gusto de atenderlo. Mis hermanos del alma, se acaba el tiempo. Estuvo con ustedes la hermandad gregoriana a través de este su programa, Misterio, Secreto y Verdad. Que Dios los bendiga y hasta pronto.
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2: La hora.
3: Esta es la hora exacta. Son las 10 con 29 minutos.
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6: Hola, hoy vengo a hablaros del omega 3, de por qué se ha puesto tan de moda y por qué es tan importante incluirlo dentro de nuestra dieta. Que sepáis que el omega 3 es un ácido graso poliinsaturado que se encuentra de forma natural en ciertos pescados y en algunas fuentes vegetales. El omega 3 es una grasa muy sana, pero tiene muchas calorías, todo hay que decirlo, aunque es muy recomendable para todo el mundo. Lo primero, es muy importante porque nos va a activar la circulación y ayuda a nuestro corazón. Previene de artritis, artrosis y poliartritis reumatoide. Es muy beneficioso para el cerebro y tanto para el recién nacido como para el feto, va a ayudarles mucho a sus funciones cerebrales y visuales. También es antialergénico y antidepresivo. Disminuye el riesgo de infarto e ictus, combate muy bien la celulitis y la retención de líquidos y puede ser una alternativa también como antiinflamatorio a los antiinflamatorios químicos. El omega 3 también lo podemos encontrar en fuentes naturales. Voy a citar tres, que son pescados azules como la sardina, el atún, la caballa, en fuentes vegetales como el canónigo, las espinacas, las nueces, y también podemos obtenerlos de crustáceos y moluscos. La recomendación diaria de omega 3 está en torno a un gramo. Y por supuesto, con nuestro menú diario es muy difícil poder llegar a esa recomendación. ¿Por qué lo recomiendo? Porque solo tomando dos capsulitas llegamos al gramo diario recomendado. Siempre os estoy hablando de suplementos, pero es verdad que hay veces que se necesitan y otras que no. En este caso del omega 3, yo lo tomo todos los días por la cantidad de beneficios que nos puede aportar.
7: Así es, son muchos los beneficios que se obtienen tomando el omega 3. Y no se trata solamente de limpiar, se trata también de detener la placa de colesterol malo y triglicéridos en nuestras arterias. 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En nosotros está que ese corazoncito, esas arterias estén muy pero muy saludables. 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
1: Bueno, una pregunta muy importante nos sobreviene de un oyente. Nos dice, don Mario, doctora, ¿y cómo saber yo si tengo el colesterol, los triglicéridos demasiado altos? Pues bien, muy sencillo. Hay algo muy claro que usted puede hacerse en el examen de sangre, un perfil lipídico donde sale colesterol y triglicéridos altos. Es la mejor manera para que usted, tal, ahí sale cuál es el nivel, si los tiene altos o bajos. Normalmente, cuando este colesterol y estos triglicéridos están altos, actúan de una forma generalmente silenciosa. Usted no se da cuenta. Otras veces se presentan unos síntomas, pero mayormente silencioso. Luego, ahí es cuando a veces el síntoma o el daño se hace crónico, rebelde, usted no se da cuenta y puede tener un dolor en el pecho, fatiga extrema, problemas cognitivos. Pero normalmente los problemas que atañen al colesterol y los triglicéridos son ataques de cardíacos, son infartos, problemas cerebrovasculares y cardiovasculares. Entonces, la prevención, reitero, es muy importante. Actuar a tiempo, cuidar nuestro cuerpo, cuidar nuestras arterias. 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

Claro que sí, muy pero muy buen día y agradecerle a Papá Dios que permite un nuevo día, a los santitos, a los angelitos, a las virgencitas, que nos permiten un nuevo amanecer, un nuevo día. Pues bien, estamos hablando de colesterol y triglicéridos y nos preguntan, hombre, los hombres, ¿cuáles serían los síntomas cuando tenemos los triglicéridos altos? Pues mucha atención, duerme usted o poco, o sea, el insomnio, esos dolores de cabeza, esa cabecita como si fuera una olla a presión a toda hora, como estresado, irritado, un dolor de cabeza constante. Y también hay que ver cuando hay mucha ansiedad, tiene un estrés tremendo. Entonces, ojo con estos síntomas, amigo que me escucha, ese insomnio, ese problema al dormir, ese dolor de cabeza constante y ansiedad, mucho estrés. A tomar entonces, a ponerle mucho cuidado a su vida, a tomar el omega 3 y 9 y a manera de prevención cambiar un poco el estilo de vida. En las damas, sí que es importante en las damas, porque en ellas la grasita abdominal se hace presente, están un poco más gorditas, la caída del cabello ya empieza a ser más frecuente y dolores musculares. En las damitas, pues se empieza a determinar problemas de triglicéridos, colesteroles, problemas de grasitas, porque ya se hace presencia en la parte abdominal, la grasa, la caída del cabello y los dolores musculares. 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

El mundo no escribe. El mejor remedio natural que han inventado, pues, eso alivia una cantidad de enfermedades que uno se queda hasta aterrado.

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Antes de finalizar, unos minutos restantes, quiero insistir en ese llamado a la salud. Son muchas las personas que sé que en sus casitas tienen problemas, unos musculares, artritis, artrosis, dolores fuertes, dolores en el estómago, pueden tener también problemas circulatorios, migrañas, dolores de cabeza, náuseas, problemas estomacales, las damitas, problemas de pronto, inflamaciones en su parte íntima, caída del cabello, impotencia, mejor dicho, tantas cositas que al día de hoy se presentan. Les voy a decir de corazón que siempre hay una solución, siempre hay que mirar, buscar ayuda, empezar a rehabilitar el cuerpo. No se quede con esa enfermedad, no se quede calladito y que empiece a sumar día a día más esa enfermedad. Así de sencillo. 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

0: Esta es la hora exacta. Son las 11 y 12 minutos. 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

0: esa clase de...
1: Bastante bien. ¿Llevas mucho tiempo esperándome?
0: Un poco, pero te quiero mucho, mi amor.

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7: Hola, hola, ¿qué tal mis amigos oyentes? ¿Cómo están? Buenos días. Un saludito muy especial para todos los oyentes que en este momento nos están escuchando y están pendientes del programa. Saludo muy especial para todas las personas que nos sintonizan en Manizales. Saludo para los oyentes que nos sintonizan en Pereira. Realmente nos alegra mucho, mucho estar con todos ustedes ayudándoles de una manera totalmente especial y de una manera totalmente natural a recuperar muchos órganos. O sea, aquí lo que estamos haciendo de manera bonita y obviamente de manera totalmente natural es recuperar órganos, o sea, recuperar órganos internamente, limpiar el cuerpo, proteger la sangre, mejorar completamente su organismo y obviamente entender que aquí hay cosas buenas. Aquí hay tratamientos especiales para mejorar, para sanar, para conocer. Ustedes van a tener una ayuda muy especial para mejorar y para sanar bien. Hoy vamos a tener esa ayuda y vamos a tener esa solución tan exacta y vamos a tener esa solución definitiva. Y también estamos saludando a nuestros amigos oyentes de Manizales. Hoy tengo noticias para todos. Hoy tengo noticias para todos nuestros amigos oyentes de Pereira y Manizales. Ayer no lo pude nombrar. Porque obviamente no había llegado. Yo creo que ya llegó a Pereira y ya llegó a Manizales. De hecho, Manizales ya me avisó. Ya me avisaron que ya llegó el nuevo elemento que vamos a empezar a conocer acá. El nuevo producto que vamos a empezar a conocer aquí en la tienda naturista Vital Master, el nuevo producto de las tres macas. Sí, señores, vamos a hablar un poquito sobre ese nuevo elemento que tenemos acá en la tienda naturista Vital Master para que ustedes se den cuenta de algo espectacular que hemos traído para todos ustedes. Hemos traído un producto a base de las tres macas, me lo estaban solicitando bastante, un producto muy bueno. Un producto muy exacto, un producto completo, un producto maravilloso, un producto que definitivamente ha cambiado el pensamiento y la vida de mucha gente. Yo le voy a hablar bastante de ese tema y quiero que ustedes entiendan algo de este nuevo producto. Póngame

0: Atención, oyentes de Pereira, oyentes de Manizales, pónganme en atención. Primero hay que decir que es la maca. La maca es un tubérculo nativo de los Andes centrales del Perú. Y allí es donde más se conoce, ¿sí o no? Y está cultivado principalmente en lo que se llama la meseta de Bombón, que es una región de Pasco y Junín, a unas alturas bastante, bastante extremas, entre 3.800 y 4.500 metros sobre el nivel del mar. Es una planta adaptógena excepcional, está clasificada dentro de la familia de las brasicáceas, que es la familia del brócoli, repollo, coles de Bruselas. Y hay que mirar que desde una perspectiva fitoterapéutica y bioquímica, la maca es considerada como un adaptógeno, una sustancia natural que eleva la resistencia de nuestro cuerpo a factores físicos de estrés físico, químico o emocional. Y aquí hay que entender que la maca tiene elementos estimulantes muy, muy perfectos. Elementos estimulantes muy perfectos. Yo quiero que todos ustedes tengan en cuenta eso. Elementos estimulantes muy, muy perfectos. ¿Cómo son? Muy fácil. Las macamidas, los macaenos, los glucosinolatos y la macaína. Pero aquí me voy a enfocar en algo muy importante. Botánicamente se trata de la misma especie. Botánicamente, la maca en diferentes presentaciones se trata de lo mismo, pero aquí hay que mirar una cosa, que la maca presenta diferentes ecotipos definidos por el color de la corteza extrema. Y esas variaciones de color, lo que se llaman las variaciones cromáticas, no son solo estéticas, no son solo bonitas, no. Responden a distintas concentraciones de metabolitos activos, lo que le da unas propiedades medicinales específicas. Las tres variedades principales estudiadas clínicamente son la maca amarilla, la maca roja y la maca negra. La maca amarilla, que es el ecotipo dorado marfil, es la variedad más abundante de la cosecha. El 60% más o menos aproximadamente de la producción de la maca sale la maca amarilla. El sabor es suave, es delicioso, es tradicional. Tiene un balanceo muy bueno de nutrientes, rico en aminoácidos, rico en minerales, y los beneficios principales son, se enfoca mucho en la mujer, equilibrio hormonal en la mujer tremendo. Tradicionalmente se usa la maca amarilla y se recomienda mucho para el síndrome premenstrual, para los desajustes del ciclo premenstrual, para los cólicos, para los síntomas de la menopausia, para aliviar esos síntomas tan tremendos. Aparte que obviamente es un excelente suplemento y complemento nutricional para fuerza y energía. Pero la maca amarilla es para equilibrio hormonal femenino, listo. La maca roja, que es el ecotipo purpúreo rosado, constituye aproximadamente un 25% de la cosecha y científicamente se destaca por poseer la mayor concentración de antioxidantes y antocianinas, los mismos pigmentos protectores que se encuentran en el agraz y en el arándano. La maca roja se enfoca mucho en la protección prostática de los hombres. Ese tipo de maca de elección para los hombres mayores de 40 años, que nos dice que la maca roja reduce significativamente el tamaño de la próstata en caso de hiperplasia benigna a la próstata, modulando la respuesta inflamatoria y ayudando a mejorar los niveles de testosterona. Ahora, la maca roja, porque no nos podemos quedar solo en eso, no. La maca roja nos ayuda también para la salud ósea, la salud de los huesos en hombres y mujeres. Tiene una altísima eficiencia para frenar la pérdida de densidad ósea. La persona que tiene problemas o principios de osteopenia, osteoporosis, la maca roja es para eso. Reduce el estrés y reduce la ansiedad. Es antioxidante para las células del sistema nervioso. Listo. Y ahora falta la maca negra, el ecotipo oscuro, grisáceo. Ese es el ecotipo más escaso y más selecto. Cerca del 15% de la producción es maca negra. Y es conocida en la medicina funcional como la maca de la energía y el cerebro. Primero, uno de los beneficios de la maca negra es que hay múltiples ensayos que confirman que la maca negra aumenta significativamente el volumen espermático, el recuento de espermatozoides y la motilidad celular, o sea, la movilidad celular. Y es espectacular para la fertilidad masculina y femenina. Otra cosa de la maca negra, que esta se enfoca ya es en la función eréctil, en la libido sexual. Actúa directamente sobre esa microcirculación, energía celular, vigor sexual, disfunción eréctil provocado por problema físico, una fatiga o sencillamente algún inconveniente en esta parte, tanto para hombre como para mujer. Hombre, impotencia, mujer, frigidez, ¿no? Esta hamaca negra es la más potente para el rendimiento físico avanzado, resistencia muscular, recuperación muscular tremenda. Entonces, el producto que yo tengo nuevo, que se llama maca roja, es un elemento que viene con la maca amarilla, la maca roja y la maca negra, las tres macas popularmente así se le conoce, y así lo podemos llamar, ¿ve? Pero espere, mi señor y mi señora, que aquí no acaba la cuestión. Imagínense que yo me tomé el atrevimiento de cuadrar bien con el laboratorio para que a ese producto de las tres macas me le colocaran melena de león. Eso es impresionante, es un hongo impresionante. Físicamente es muy llamativo, pero podemos decir que en el ámbito de la salud y la suplementación moderna, la melena de león está clasificada como uno de los nootrópicos más potentes del planeta. ¿Sabe qué es esa vaina de nootrópico? ¿Sí sabe qué es esa vaina? Eso es una cosa que estimula el cerebro y nos da creatividad, fuerza, concentración, memoria, todas esas vainas. Espere que por aquí tenemos un oyente en el celular. Buenos días.
1: Buenos días, don Javier. ¿Cómo ha estado?
0: Bien, mi señora. ¿En qué le puedo servir?
1: Muy querido, don Javier, para una persona que tiene colon permeable y también quistes dentromeaba coli.
0: Debe utilizar los tres calostros, debe utilizar el interface y debe utilizar el producto del Citrigel. Los tres calostros, el interface y el Citrigel.
1: Ah, bueno, Javier, yo le pague muchas gracias.
0: Chao, mi señora. Gracias por llamar, tan bella la señora también, gracias. Por acá me dicen, buen día, Javier, usted esta mañana dio unos baños para el herpes zóster y el acalexia, el depurativo. Resulta que a mi padre le dio esta enfermedad, pero ya tiene es la neuralgia posespértica. ¿Será que él puede hacerse esos baños y tomar esos productos o cuál debería? Claro, no, lo mismo, no hay ningún problema, lo mismo. Acuérdese que es con el las hojas de la guanábana, la caña brava y el anamú. Bueno, sigo hablando de este tema porque le agregamos a este nuevo producto de las tres macas, le agregamos la melena de león. Qué cosa tan impresionante. Es el elemento nootrópico más potente. Y la palabra nootrópico quiere decir que son estimulantes, potenciadores del rendimiento mental, el cerebro, la memoria, la concentración, la creatividad. Regula completamente el estrés, ayuda a aumentar y mejorar el flujo cerebral y le ayuda a la persona que se concentre muchísimo mejor. Este producto de la melena de león es un producto que estimula el sistema nervioso, recupera nuestro sistema nervioso, ayuda para el sistema nervioso, recupera completamente toda nuestra salud cerebral. Es una oportunidad impresionante para cambiar la vida. Oiga, estamos dando la oportunidad con este producto que contiene melena de león para que usted tenga un enfoque impresionante en su cerebro. Es que hay que recordar que el superpoder de la melena de león se debe a dos compuestos orgánicos que no se encuentran en ninguna otra parte de la naturaleza en concentraciones tan altas. El primer compuesto se llama ericenonas. Eso está presente en el cuerpo del hongo. Moléculas que estimulan directamente el cerebro y renuevan las estructuras cerebrales. Y contiene otra que se llama erinacina, que está presente en la raíz del hongo, que también lo utilizamos nosotros. Y es un compuesto bioactivo de tamaño molecular tan diminuto que tiene la capacidad de cruzar la barrera hematoencefálica para actuar directamente sobre las neuronas. ¿Qué es la barrera hematoencefálica? Es el filtro que es ultra estricto y protege el cerebro de toxinas sanguíneas. Este elemento de la melena de león es el único elemento natural que ha demostrado científicamente la capacidad de estimular la producción del factor de crecimiento nervioso FNG, que es una proteína que el cuerpo fabrica para mantener vivas las neuronas y reparar las conexiones. Combate la neblina mental, la ayuda para tener mejor concentración, enfoque, claridad mental. Es ideal para estudiantes, emprendedores, profesionales de alta carga cognitiva. Potencia la memoria, el aprendizaje. Previene daños neurodegenerativos, previene el Alzheimer. Dese cuenta lo importante y lo perfecto que es este tema del producto, pues el componente de la melena de león que viene en mi nuevo producto de las tres macas. Pero aquí no acaba todo. Vienen las tres macas, viene la melena de león, viene también con guaraná, esa planta impresionante, tónico vital para resistencia física y mental, una molécula impresionante. Para fortalecer el cuerpo, para usted mantenerse activo. Ustedes saben que el guaraná se ha utilizado mucho para eso. Viene también mi producto nuevo. Viene con las tres macas, viene con el guaraná, viene con la melena de león, viene con el ginseng peruano, viene con el chontaduro, el borojó, el noni. No, mejor dicho, eso es espectacular. Este producto que es increíble, nuevo producto que tenemos acá en mi tienda naturista Vital Master de Manizales. ¿Qué podemos hacer con este producto? Complementarlo, por ejemplo, usted se imagina complementar este nuevo producto de las tres macas, complementarlo con el ecoxin para la próstata y para la potencia en los hombres y para la fuerza, la testosterona, para todo eso. Usted se imagina tomar este producto de las tres macas, tomar este elemento de las tres macas con el ecoxin para los hombres. Ahora, para las mujeres, tomar las tres macas con el elemento de, por ejemplo, para la mujer, con el flavojín, para la menopausia y todo eso. Amigos oyentes, dese cuenta que este es uno de los complementos más perfectos que ha llegado a Pereira también, que estamos obviamente saludando a nuestros amigos oyentes de Pereira. De pronto no se han enterado porque entré una vez cortando aquí la cosa. Entonces llegó un nuevo producto a mi tienda naturista que es un producto a base de las tres macas, un producto a base de las tres macas, la maca negra, la maca roja, ¿cierto? Y la maca amarilla. Llegó mi nuevo producto de las tres macas. ¿Para qué sirve la maca amarilla? Es enfocado en la mujer, nutrición, fuerza, metabolismo, todo eso. La maca roja es para el hombre, protección de la próstata, salud de los huesos, estrés, ansiedad, en fin. La maca negra ya es para el tema de la fertilidad, impotencia en el hombre, frigidez en la mujer, el vigor sexual, la libido, o sea, increíble. Este nuevo producto de las tres macas es un producto que nosotros creamos con mucho ánimo, con mucho amor, para fortalecer su cuerpo en muchos aspectos. Ese nuevo producto de las tres macas viene con la melena de león, que es el nootrópico más impresionante que existe en nuestro planeta Tierra. Es un superpotente, o sea, tiene un superpoder. Este producto es de lo más tremendo que hay, el nootrópico más tremendo, o sea, que ayuda para fortalecer el cerebro, la concentración, el enfoque. Yo les digo una cosa. Si este producto lo empiezan a tomar estudiantes por la mañana, van a estudiar mejor, van a concentrarse mejor, van a retener mejor, van a pasar sus exámenes porque van a tener una claridad mental perfecta. Y lo más importante es que es natural. Vienen las macas, viene la melena de león, viene el borojó, guaraná, chontaduro, va a tener potencia durante todo el día, lo puede tomar con el ecoxin para la próstata, lo puede tomar con el flavojín para la menopausia, lo pueden complementar con los tres calostros, con el interface, con el enerfor para la anemia, lo pueden complementar o tomar para fortalecer y tener vigor sexual. O sea, dese cuenta que es un nuevo producto, se llama Macarroa. La gente que nos sigue en el canal de WhatsApp se dieron cuenta que ayer estuvimos montando la foto de este nuevo producto. Ayer estuvimos montando la foto de este nuevo producto y también estuvimos haciendo un programa grandísimo ayer por la tarde, hicimos un programa muy, muy tremendo sobre este nuevo producto que lo voy a colocar ahorita, Si lo quieren escuchar, este programa que hice ayer, solo enfocándome en este nuevo producto, lo voy a colocar ahorita, yo creo que lo voy a colocar ahorita a las 12, las personas que se quieran conectar a nuestro canal de WhatsApp, las personas que quieran conectarse a ese tema del canal de WhatsApp, a ese tema del canal, ahorita a las 12, les voy a colocar el programa, déjeme yo lo busco por aquí y lo voy a programar, sí, les voy a colocar, ojo pues lo que voy a hacer, les voy a colocar el programa de las tres macas, les voy a colocar el programa para la gente que de pronto no lo ha escuchado, a ver dónde es que está, aquí está, para la gente que de pronto no lo ha escuchado, le voy a colocar allí el programa para que lo tenga en cuenta. Le voy a colocar allí el programa para que se recupere bien, para que pues conozca, para que escuche, para que aprenda un poquito más sobre ese tema, ¿no? El tema de las tres macas. Usted va a tener esa ayuda correcta, ¿no? Va a tener esa ayuda perfecta, va a tener esa ayuda extraordinaria. Van a recuperarse súper bien, van a tener esa ayuda increíble y van a sanar de una manera muy, muy especial con estos paquetes, con esos productos. 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Entonces, las personas que quieran enterarse completamente, ustedes saben que ustedes nos pueden seguir en nuestra aplicación, ¿no? Ustedes nos pueden seguir en nuestra aplicación, ¿sí o no? En nuestra emisora virtual, ya la tienen. En nuestra emisora virtual, ya la tienen, si no, ahí en el canal de WhatsApp, nosotros dejamos allí montado lo que es el tema de la aplicación. Igual ustedes ya, yo creo que ya todo el mundo la tiene, ¿no? Nuestra emisora virtual. Yo creo que ya todo el mundo tiene nuestra emisora virtual, creo yo, pues, si quiero creer eso. Que ya todo el mundo tiene nuestra emisora virtual. Quisiera creer con amor y con cariño, ¿sí o no? Si no, bajen nuestra emisora, bajen nuestra aplicación, pues nuestra aplicación la bajan y obviamente allí van a tener obviamente una solución grandísima, van a tener una ayuda muy exacta, van a tener una ayuda perfecta sobre lo que nosotros tenemos aquí. Ahorita a mediodía les voy a colocar el programa de las tres macas. Yo quiero que la gente lo tenga en cuenta, quiero que la gente lo conozca, quiero que la gente se enamore de este producto, porque explico en este programa, que lo voy a colocar en nueve minuticos, es que creo que está sonando uno ahorita. Ah, sí, ve, hagamos una cosa, está sonando el del Alzheimer, entonces termina el programa del Alzheimer y yo sigo con, ay, creo que sigue una canción, sí, y ya después colocamos el de las tres macas, ¿listo? Para que se den cuenta lo que es este nuevo producto. Yo resumiendo, pues obviamente yo resumo y ahí por encimita yo les digo lo que son estos elementos de las tres macas y algo conocido para todos ustedes, algo muy estable, algo muy bueno, todo lo que nosotros estamos teniendo en temas de protección, en temas de limpieza, en temas de aumento de energía. Es que hay tantas cosas, hombre, que hacemos con este nuevo producto, con el nuevo producto de los tres calostros también, con el tratamiento para la piel. Es que hay muchas cosas. Oiga, recuerde los champús, hombre. el champú anticaída, el tratamiento nutritivo. Hay muchas, muchas cosas con las cuales ustedes van a poder mejorar bastante el día de hoy. Muchas cosas con las cuales ustedes van a poder mejorar, van a poder tener una ayuda potente, van a poder tener una ayuda pues realmente correcta, una ayuda estable. Ustedes van a tener una solución muy buena, van a tener una ayuda definitiva, van a cambiar su vida. Yo la verdad les digo que ustedes van a cambiar su vida y van a tener una ayuda impresionante, porque eso es lo que nosotros estamos haciendo hoy acá. Entonces, las personas que ahorita quieran escuchar, métase a la aplicación, que ahí está sonando el del Alzheimer, pero termina, suena una canción y sigue el de las tres macas, para que aprendamos sobre este nuevo producto, que eso es una maravilla, es un espectáculo, este nuevo producto que yo sé que va a cambiar la vida de las personas, yo sé que va a cambiar la vida de la gente, yo sé que la gente va a estar contenta, que la gente va a estar agradecida, yo sé que la gente va a estar muy, muy agradecida y muy contenta. Entonces, lo que nosotros estamos haciendo acá es una ayuda especial, es una ayuda total. Lo que nosotros estamos logrando aquí es una solución exacta, es una oportunidad definitiva. 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Eso es lo que nosotros estamos haciendo hoy acá para tener una ayuda completa, para tener una ayuda especial, para tener una ayuda única, para tener una ayuda tremenda. Hoy estamos es en eso. Estamos recuperando y estamos sanando y estamos ayudándole a todo el mundo. 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Dios los bendiga a todos y hasta pronto.
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10: A las 12 del mediodía en punto, bienvenidos, bienvenidas a esta emisión correspondiente a este viernes. Hoy es 5 de junio del año 2026, en el Audio Master Jorge Eduardo Aguirre Restrepo. Colaboración periodística Juan Carlos Pulgarín, Wilson Escobar Gaviria, Carlos Alberto Muñoz López. Ante el micrófono, un amigo de todos ustedes, Carlos Alberto Muñoz Ellis, licencia 4736, expedida por el Ministerio de Comunicaciones de Colombia. Escúchenos también a través del www.antenadelosandes.com.co. Y estos son nuestros titulares. Expresidente Ernesto Samper Pizano llamó al presidente de los Estados Unidos no a hacer injerencia política sobre Colombia al anunciar a Abelardo de la Espriella para la segunda vuelta presidencial. Estudiantes de la Universidad Tecnológica de Pereira declararon persona no grata a Abelardo de la Espriella en su recinto, en el alma mater de la UTP, y anuncian respaldo a Iván Cepeda Castro. Candidato presidencial Iván Cepeda habló ante centenares de jóvenes estudiantes en Bogotá, prometió mejoras educativas y llamó a que cada uno de ellos sume 10 votos para las elecciones el próximo 21 de junio. Escrutinios de votaciones se conocieron en las últimas horas y al final de la Espriella ganó a Cepeda por 662.222 votos. Recordamos que Abelardo de la Espriella obtuvo 10.366.143 votos y el señor Iván Cepeda 9.703.921. Seguidores de Iván Cepeda hicieron volanteo de publicidad en horas de la tarde, en las últimas horas, en el barrio Cuba. La concentración empezó en el intercampeador después de las 4 de la tarde. 12 de junio, cierre de concurso de fotografía organizado por la Gobernación de Risaralda. Historias que habitan, esto dirigido a fotógrafos, camarógrafos y reporteros gráficos del departamento. Domingo 7 de junio, 7 de la mañana a 1 de la tarde, en el Salón Social de Sina y Trainal, en Dos Quebradas, Mercado Agroecológico, Tianguis, al lado de la CHEC, en el municipio industrial. Este domingo, desde las 9 de la mañana, Jornada de Recuperación Comunitaria, Barrio Santa Isabel, en Dos Quebradas, Transversal 9, 28, 21, en Santa Isabel. Mañana en el Centro Cultural Villa Carola, en Dos Quebradas, de 11 de la mañana a 3 de la tarde, Muestra Cultural Membranza, Encuentro de Sabores y Expresiones, en organización de la Secretaría de Cultura, Recreación y Deportes, Dos Quebradas. Presidente Gustavo Petro hizo importantes anuncios ayer en la tarde en el sector de Tarapacá, entre Santa Rosa y Chinchiná, el asunto de los peajes y el aeropuerto de Palestina en el departamento de Caldas. Estas y otras noticias serán ampliadas en la presente emisión de Antena Noticias de Risaralda. Bienvenidas, bienvenidos.
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10: Noticias a esta hora en la popular del Risaralda, en la emisora Antena de los Andes, en los 1520 de la AM y a través de nuestro noticiero Antena Noticias de Risaralda. Temas como seguridad y proyectos, después de un empréstito aprobado en sesiones anteriores, fueron tocados por funcionarios de la Secretaría de Gobierno y de Hacienda en el Consejo de Dos Quebradas. Hubo exposición y preguntas de concejales. Escuchemos inicialmente a la secretaria de Gobierno del municipio de Dos Quebradas hablando de importantes proyectos en materia de seguridad. Todavía están hablando de las cámaras de seguridad.
14: Técnicas con la Policía Metropolitana y las demás secretarías de la Administración para la evolución de la adquisición de estos elementos, mecanismos de contratación y formas de traslado de los insumos de la Administración. También hemos hecho una evaluación de las pólizas que se van a adquirir ahí en las imágenes que al correo les enviamos estas diapositivas. Podemos evidenciar también las cotizaciones que han llegado con respecto a este dron. Tener en cuenta de que el dron debe ser, por eso se hacen las mesas técnicas con la Policía Nacional, porque el dron debe ser avalado por la Policía Nacional, que es quien lo va a tripular. Acá tenemos las imágenes de lo que sería el dron. El DigiMatrix 4T, ahí tenemos más o menos cómo funciona. También tenemos el carro Seat, que es el que se encuentra uniformado de azul con blanco en la parte superior derecha, y el carro de reacción inmediata, que es el que se encuentra como imágenes ilustrativas en la parte inferior. El tema adquisición de cámaras de videovigilancia, sistema integrado de seguridad y emergencia para el mejoramiento de las condiciones de convivencia y seguridad ciudadana, cofinanciado por el Ministerio del Interior. El proyecto se encuentra radicado ante el Ministerio con el radicado 2026-0093-GP. El 27 de marzo del 2026 la documentación fue objeto de revisión del Consejo, la cual generó pues unas observaciones que se subsanaron con unos formatos que tiene el Ministerio del Interior. Actualmente pues se adelantaron esos ajustes y se adelantaron las correcciones y se volvió a subir el proyecto. Tener en cuenta de que cada agencia que paro pues tenemos que actualizar los proyectos, ¿sí? Se realizó nuevamente la validación conjunta de los puntos estratégicos proyectados por la Policía Nacional. Tener en cuenta que esos puntos de las cámaras de videovigilancia no los pone la Secretaría de Gobierno. Esos puntos de estratégicos de las cámaras son directamente la Policía Nacional quien los suministra de acuerdo a un análisis de seguridad. El estado actual de este proyecto, debido a la vigencia de la ley de garantías, es necesario la conclusión de la misma para la celebración del convenio interadministrativo.
10: Ahí estaba entonces lo que ha indicado la secretaria de gobierno, son videocámaras de vigilancia. Yo estoy escuchando, recuerdo a Alfredo Castañeda Rodas, que hace como 5 años atrás, que hablaba mucho, fue secretario de gobierno allí en Dos Quebradas, y hablaba mucho de este proyecto que todavía se está hablando. Bueno, pues precisamente James Castaño, el concejal liberal, preguntó que para cuándo lo de las cámaras de seguridad y que se utilicen drones menos costosos, que la policía utilice los de ellos, pero que el municipio tenga los propios, así sean menos costosos.
15: Pero es un robot muy sofisticado que vale una cantidad de plata, pero qué bueno hubiera sido que le hubiéramos agregado unos drones que no necesariamente sean tan costosos, porque este es más que todo es casi esos que usan el la guerra de Ucrania y de Irán por la cual Estados Unidos, pero pues era como varios para poder recorrer el territorio de arriba abajo en una horita, 2 horitas, 2 o 3 drones más solo para inspeccionar, no necesariamente tan sofisticado, pero bueno, maravilloso, sí, bienvenido. Bien, y en cuanto a las cámaras que vienen existiendo tanto tiempo, porque así vamos a gobernar, atrapar más de un infractor de la ley, de la 18.1 y demás, además de la delincuencia común, robos y atracos y todo lo que eso conlleva, pues es muy importante la noticia que trae, pero nos gustaría saber más o menos en qué tiempo vamos a tener esa dicha de tener esas cámaras para ayudar a que nuestra ciudad sea más segura día a día. Todo, presidente.
10: Y aprovechemos también que intervino Miguel Ángel Rabe Rojo, de concejal liberal a concejal conservador. ¿Qué dijo Rabe Rojo del Partido Conservador en esa sesión correspondiente?
15: financiado y está al monto ahí en los casi 6 mil y pico millones y 2.800 que aportaría al municipio con lo del crédito, pues. Pero no sé, no le negas a escuchar si eso ya está en fase 3, está aprobado, si sale este año y no sale, porque sería muy bueno. Si sale o no sale, sino cuál sería el plan B.
10: ¿Cuál sería el plan B? Pues escuchemos entonces a la respuesta de la secretaria de Gobierno de Dos Quebradas a estos cuestionamientos.
16: Con respecto al tema de cámaras, quiero que quede muy claro que nosotros como municipio hemos hecho toda la tarea. O sea, nosotros hemos, cuando han solicitado el Consejo, el Ministerio del Interior, cambiar el documento, volver a radicar, siempre lo hemos hecho. El proyecto, concejal Miguel Ángel Rabe, ya se encuentra en fase de que la apruebe el Ministerio del Interior, ya está radicado. Ya está, solo falta que el Ministerio del Interior diga sí. Eso. Exactamente. Entonces, en ese estado está el proyecto. Y con respecto al tema de los drones que me preguntaba el concejal James, nosotros no somos quienes elegimos cuál dron comprar. Eso lo elige la policía. Entonces, si ellos dicen que solo reciben el dron con estas y estas características, pues es el que se puede comprar, porque si lo compramos y no le sirve, estaríamos con él ahí abajo. Y pues imagínense.
10: Una pausa comercial, ya regresamos.
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10: Más noticias. A esta hora, el expresidente Ernesto Samper Pizano, el de Colombia, años 95, 6, 7, 98, del 95-98, llamó al presidente de los Estados Unidos no hacer ningún tipo de injerencia en la República de Colombia, específicamente en lo del tema de las elecciones. La segunda vuelta presidencial el próximo 21 de junio, en favor, anunció Donald Trump, de Abelardo de la Espriella. Y hizo una remembranza parecida a lo que ocurrió con las injerencias del país del norte, con Chile, con la Argentina. Ocúpese de sus problemas sociales, no de nuestra nación, terminó diciendo Ernesto Samper Pizano. A propósito, y continuando con aspiraciones presidenciales, estudiantes de la Universidad Tecnológica de Pereira han declarado persona no grata a Abelardo de la Espriella, y han anunciado respaldo presidencial a Iván Cepeda. El candidato, entre otras cosas, habló ante jóvenes multitud en Bogotá, prometió mejoras educativas y llamó a que cada uno de ellos sume 10 votos en las elecciones del próximo 21 de junio. Bueno, recordar, eliminar la pobreza y la desigualdad es uno de los planteamientos de Iván Cepeda, replantear la autonomía del Banco de la República, ampliación a 3 millones de pesos para los adultos mayores, las ayudas oficiales, la creación de apoyos económicos a discapacitados, programas económicos a discapacitados y de líderes y lideresas sociales. Les dijo Iván Cepeda, ustedes son el rostro de la creatividad y la dignidad. Derrotaremos el proyecto de muerte de Abelardo de la Espriella. Abelardo les ofrece a ustedes, jóvenes, megacárceles, a acabar con las conquistas de Gustavo Petro, vendría el señor Abelardo de la Espriella, dijo una vez más a Iván Cepeda. Y dice que habrá más universidades públicas para jóvenes y que cada una de estos jóvenes lleven 10 votantes más a las urnas el próximo 21 de junio. De luto se encuentra la oficina de prensa de la gobernación de Risaralda por el fallecimiento reciente de Manuel Ríos Garcés, hijo de Daniela Garcés, asesora de prensa allí en el Palacio Gris. Y tres proyectos trabaja ahora la Secretaría de Gobierno de Dos Quebradas, dijo la titular ante el Consejo Municipal, drones, cámaras de seguridad y el Parque Automotor para la Policía Nacional. Estamos recordando la caminata que está prevista para este 7 de junio, el próximo domingo, desde las 7 de la mañana, la octava caminata. Ha indicado el director de la corporación llevar agua en termo, en tu termo, para los animales o peluditos, llevarles la alimentación, la hidratación y las bolsitas para recogerles sus heces, guardar los residuos que utilicen en el camino, papelitos y demás, porque al final allá en la Villa Olímpica habrá un recolector de basuras, llevar ecobotellas, esto si tienes tapas plásticas, y utilizar solo un carril de la doble calzada de la avenida de la avenida 30 de agosto, en el carril que se utiliza habitualmente, pues por uno va bajando y va subiendo el solo megabús, mientras que yendo entonces hacia la Villa Olímpica, ese se divide en dos, ese solo, el otro carril se divide en dos, el uno para la vía activa y el otro para la misma caminata, indicó Julio César Gómez Salazar. Bueno, hemos dialogado en las últimas horas con Carlos Eduardo Toro Ávila. Él es, fue alcalde del municipio de Santa Rosa de Cabal aquí en dos oportunidades. Le hemos preguntado acerca de cómo ve él este segundo tiempo, como lo ha calificado el periódico Voz, que ya está en circulación en la presente semana. Y esto nos dijo el dirigente del Pacto Histórico.
17: Quiere salir 13 millones y medio de colombianos y colombianas a defender la campaña de Iván Cepeda. Mientras no estemos con el número de respaldos en el número que indica el censo electoral que debemos tener para ganar, pues qué más vamos a discutir. Debemos estar por encima de los 13 millones y medio de votos el 21 de junio y para eso es que nos tenemos que preparar en estos 15 días prácticamente que faltan.
18: ¿Y dónde conseguirlos?
17: Yo creo que en todos los sectores sociales, en todas las regiones de Colombia hay gente con una incertidumbre tremenda. Porque si bien es cierto, le han lavado la cara al tigre, sí es cierto que no es la persona más idónea para dirigir a Colombia y menos la más ética para lo que constituye regir los destinos de la nación. Critican a Gustavo Petro y Gustavo Petro en estos 4 años lo que demostró fue ser demócrata. Les chocó porque debatía. Y entonces a la prensa no se le puede debatir. A un magistrado de una alta corte no se le puede debatir. Gustavo Petro no desconoció un solo mandato. No cerró un medio de comunicación. Este sí lo puede hacer. Que no crean que haciéndole la vida imposible como se la hicieron a Gustavo Petro, no duran 3 meses en un con un Abelardo de las Piallas.
18: Según las declaraciones de Claudia López, ¿cómo lo ve?
17: Es que mire, Claudia López, Fajardo, la gente decente, yo creo que Oviedo se equivocó. Pero bueno, yo creo que Oviedo ya arrancó, ni me subo, ni me bajo, ni me quedo en este palo. Y yo creo que eso le va a valer la alcaldía a Oviedo, porque Oviedo iba a ser el próximo alcalde de Bogotá. Yo creo que eso
18: ya no.
17: Pues con esas posturas, mire que Fajardo está prácticamente corrigiendo. Y lo de Claudia es que Claudia lo dijo casi antes. Dijo, no, es que no hay cómo. Tiene que ser cualquiera de los que están participando en el debate electoral, menos Abelardo de las Piallas. Eso lo dijo ella.
18: Claudio.
17: Yo digo que esa tiene que ser una revisión muy de fondo del software a nivel nacional, porque es que ya el fraude en la mesa uno ya no lo embolatan porque pues hay mucho medio celular para tomarle la foto al E14 y el que está haciendo el E14 pues tiene que mostrarle los tarjetones a mucha gente que están como testigos electorales. O sea, si hay testigos electorales avispados es imposible que en la mesa le roben los votos. Y en lo que verificamos de mesas un 5% 1% que más o menos que abrimos de mesas en Santa Rosa de Cabal, era fidedigno el voto físico respecto a lo que reportó el E14, con diferencias de un voto que fue lo que originó destapar la mesa.
18: Bueno, ¿qué le sugeriría? ¿Iván Cepeda cambiar, moderar el lenguaje, ser más agresivo o qué?
17: No, no, que la campaña lo deje ser él. Es que lo que pasa es que amarran a los candidatos y les dan unas recetas estúpidas que lo que hacen es alejarlo de la comunidad. Déjelo ser Iván Cepeda y verá que tenemos otro candidato.
10: Vamos a una pausa comercial, ya regresamos.
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10: El concejal del municipio de Dos Quebradas del Partido Liberal, James Alzate, se mostró bastante inquieto e inquirioso ante la secretaria de gobierno y en el tema de las cámaras de seguridad y la instalación o la utilización de los drones. Dice James Castaño que pareciera que la Secretaría de Gobierno de Dos Quebradas no tiene la autoridad en el tema de las cámaras de seguridad y que todo se lo han dejado prácticamente a la Policía Nacional. Bueno, sí, bastante cuestionador, don James Castaño, el dirigente liberal por Dos Quebradas. Inversiones de la gobernación de Risaralda en parques, en lo que ha corrido el año, 4,000 millones de pesos. Se han visto beneficiados municipios de Apía, La Virginia, Santa Rosa, Santuario y Pueblo Rico. También a través de la gobernación de Risaralda ha habido remodelación de casetas. Ha habido inversión de 227 millones de pesos de 10 casetas en Guática. Y por Pereira, una cancha sintética en la sede de la Liga. Allí la administración de Juan Diego Patiño Ochoa ha hecho inversión por 2.665 millones de pesos. Está circulando el periódico Voz, el del 3 al 9 de junio del presente año. 3 millones de votos para ganar. Se necesitan los 3 millones de votos, dice la gente del semanario Voz del Partido Comunista Colombiano. Los cerca de 3 millones de votos que necesita Iván Cepeda para alcanzar la victoria están en los barrios, en las ciudades, entre la juventud, con las mujeres, con los trabajadores y las trabajadoras, así como entre quienes votaron en blanco o se abstuvieron. Por eso se ha visto a Iván Cepeda Castro hablando con los jóvenes y argumentándoles sus propuestas. Digamos, igualmente, a propósito de lo que viene de la campaña presidencial, han dicho los más escépticos que en una eventual llegada de Abelardo de las Priella, del salario vital de los 2 millones de pesos, no más. El 100% que se le está pagando a los aprendices Sena, volvería al 75%. La mesada 14 para docentes y policías se iría al piso, no seguiría. El sueldo digno para los militares, los 120 mil pesos que regresan para el betún de las botas y demás, no el 1.5 millones o los 2 millones que le están pagando actualmente. El subsidio de los 230 mil pesos para las personas en extrema pobreza, vuelven a los 80 mil pesos. Los reajustes de horas extras y dominicales serán desde las 10 de la noche, no desde las 7 como se aplica hoy en día.

0: Los que le han entregado, muy seguramente se las van a empezar a quitar. Lo que dijo el presidente de los colombianos en el Tarapacá 2, en el tema de los peajes el día anterior.
1: Pesos, depende de los vehículos, que hoy cuestan 700. Yo pedí que costara cero, pero ahí las negociaciones, etcétera, quedó 700. Aquí también hay que tener un especial cuidado, y es que con la excusa de lo que se llama el plan centro, así la extensión de estas vías hacia Ibagué, entonces se intenta es perpetuar los peajes 30 años más con los valores que ellos estaban pidiendo. Es un deseo empresarial, la Cámara Colombiana, la Cámara de Infraestructura, se llama así, ya pidió que tenía era que extenderse la concesión. Y aquí quiero que tengan claro que la política del gobierno acerca de concesiones no es extenderlas en el tiempo, sino revertir al Estado. Apenas se acabe, no vamos a dañar ningún contrato.
0: Hemos llegado al final de la presente emisión Antena Noticias de Risaralda, correspondiente a este viernes, hoy 5 del mes de junio del año 2026, en el audio máster Jorge Eduardo Aguirre Restrepo, colaboración periodística Juan Carlos Pulgarín, Wilson Escobar Gaviria, Carlos Alberto Muñoz López, ante el micrófono, un amigo de todos ustedes, Carlos Alberto Muñoz Celis, licenciado por el Ministerio de Comunicaciones de Colombia. Que tengan un resto de viernes muy feliz.

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Esta es la hora exacta. Son las 12:43.

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0: Muy buenas tardes, un saludo muy especial para todos los oyentes de Antena de los Andes, un saludo muy especial para todos los oyentes del Pacto Cuenta. Muy contentos en esta semana, después de ver los resultados de las elecciones presidenciales en primera vuelta, donde pasamos victoriosamente a segunda vuelta con todo nuestro equipo de Iván Cepeda y Aida Quilcuy a la presidencia. Hay muchas reflexiones en torno a todo lo que se ha vivido como grupo de ciudadanos, de sociedad civil que apoya este proceso maravilloso de Iván Cepeda. Queremos invitarlos para que con toda la energía hagamos todos los esfuerzos necesarios para que esa propuesta hermosa que tiene nuestro compañero Iván Cepeda y Aida Quilcuy pueda llegar a buen término. Hoy queremos hablarles a ustedes acerca de las propuestas que presenta nuestro candidato presidencial Iván Cepeda y Aida Quilcuy, porque esto es muy importante tener en cuenta que no es solamente la figura presidencial, sino que hay detrás y el equipo técnico que ha manejado la campaña. Y el equipo programático tiene, digamos, unas, si ustedes miran, yo los invito a que lo hagan, que hagan esa reflexión, revisen los programas de gobierno que en este momento han presentado ambos candidatos, nuestro candidato Iván Cepeda y el candidato que también quedó para la segunda vuelta. Revísenlo porque eso también a nosotros nos da a entender y nos muestra la seriedad que se puede tener dentro de un programa de gobierno, la seriedad que se va a tener cuando vamos a gobernar. Entonces, son muchas las apuestas que nosotros tenemos. Queremos invitarles a los que en este momento se quieran conectar con nosotros también. Nos pueden hacer sus preguntas, desarrollar sus inquietudes, que aquí nosotros vamos a estar, digamos, recibiéndolas con muchísimo cariño y con muchísimo gusto. También queremos reconocer de una manera muy especial la presencia en días pasados de nuestro presidente, el doctor Francisco, el doctor Gustavo Francisco Petro Urrego, que nos acompañó acá en Santa Rosa de Cabal, digamos, haciendo unos anuncios muy importantes en el peaje Tarapacá 2. Él ha hecho una apuesta desde el primer momento por el tema de terminar con esos costos tan abusivos en el tema de los peajes y que hacen tanto daño para los transportadores, para las personas, para todos en general, los trabajadores, los que nos tenemos que pasar. Y gracias a un esfuerzo muy grande que se hizo desde una mesa que viene trabajando hace muy buen tiempo en esta zona, digamos, se escucharon todas esas voces. Entre ellas queremos reconocer muy especialmente una voz de acá de Santa Rosa de Cabal, de Fabián Ardila, que ha sido una persona que ha trabajado incansablemente por esto. Y bueno, esto se logró. El presidente vino, recibió el amor de todos los santarrosanos que estuvimos allí acompañándolo y también de algún modo despidiéndolo porque sabemos que ya él empieza otra etapa importante de su vida, pero con todo el agradecimiento sabiendo todo lo que hizo por nuestro país. Muy bien, dentro de las partes del programa de gobierno de Iván Cepeda tenemos varias, una de ellas en el tema de agricultura inteligente. Va a impulsar la innovación, la ciencia y la tecnología para el campo, para que pueda haber mejor productividad, sostenibilidad y acceso a herramientas agrícolas. Ustedes saben que lastimosamente en los últimos decenios Colombia y nuestro campo perdió grandes espacios. La mayoría de los campesinos tuvieron que empezar a eyectar hacia la ciudad, hacia las ciudades porque no había apoyo en el campo, empezando porque no había ni tierras. Este gobierno ha entregado más de 2.600.000 hectáreas para los campesinos, para que ellos las puedan producir. Y como él siempre lo ha dicho, y en este gobierno próximo se van a profundizar, necesitamos tecnología, necesitamos ciencia, innovación para el campo, para poder mejorar la productividad. Se busca generar también mayor acceso a servicios, a infraestructura y a oportunidades rurales para fortalecer las condiciones de vida de los campesinos y de las comunidades del campo que lastimosamente han sido olvidadas de manera histórica. Va a continuarse en el programa de Iván Cepeda y Aida Quilcuy. Se va a impulsar la reforma agraria y el acceso productivo a la tierra. el apoyo al desarrollo territorial, a la producción alimentaria y a las economías rurales. Ustedes saben que tenemos que transitar al tema de la soberanía alimentaria, que nosotros podamos cultivar nuestros propios alimentos durante muchos años. Como lo decíamos, el campo estuvo descuidado durante estos 4 años que se están terminando con nuestro presidente Gustavo Petro. Se volvió a iniciar y a fortalecer el campo, pero necesitamos ahondar en eso porque todavía es insuficiente. Tenemos un cuarto punto, que es la economía campesina y la soberanía alimentaria, que tenemos que fortalecer la producción nacional, los mercados rurales y la economía campesina. Sabemos que lastimosamente a través de esa política del TLC perdimos gran parte de nuestra producción nacional. Perdimos la posibilidad de sembrar nuestras tierras, de que fueran fructíferas y que los campesinos pudieran trabajar en ellas y que pudiéramos alimentarnos de una manera adecuada con nuestro propio alimento. Ya, pues la idea es profundizar en eso y lograr que nuestros campesinos se queden allí, sean productivos y hayan condiciones dignas para trabajar en el campo. También otro de los aspectos importantes en la parte laboral, necesitamos más oportunidades laborales, impulsar el empleo digno, la innovación y el desarrollo productivo. En este gobierno se logró nuevamente a través de la reforma laboral rescatar derechos que habían sido perdidos lastimosamente en gobiernos anteriores, en gobiernos que nos quitaron la posibilidad del pago adecuado de los festivos, el pago adecuado de los dominicales, la hora nocturna pues empezara a las 10 de la noche, imagínense, y se lograron en esta reforma laboral avanzar de una manera potencial. Hay que ahondar más en esto. Por eso invitamos a todas las personas que nos escuchan a que avancemos un poquito y no permitamos que toda la propaganda que incita al odio, que incita a temas como la discriminación, nos obnubile y no nos permita ver todos los avances importantes que nosotros hemos tenido durante este gobierno. Este gobierno nos devolvió a la clase trabajadora derechos importantísimos que habíamos perdido y no podemos retroceder. No podemos retroceder, queridos santarrosanos, no podemos devolvernos. No votar de una manera consciente, revisando los programas y demás, nos puede llevar a un oscurantismo impresionante del cual ha sido muy difícil regresar. Solamente en estos 4 años hemos podido empezar a ver avances porque se ha hecho un ejercicio muy fuerte con la sociedad civil, con las comunidades, con los líderes y con las lideresas sociales. Y por eso les digo que no podemos permitir que no sigamos avanzando. Nosotros, ¿para dónde íbamos antes? Íbamos a que nos iban a pagar por horas. A eso íbamos. Y mucha gente nos decía que eso pasaba en Estados Unidos. Sí, pero es que ¿cuánto vale una hora en Estados Unidos? ¿Cuánto vale una hora acá? Por Dios. Y eso iba totalmente en detrimento del pueblo trabajador. Entonces tenemos que avanzar y por eso los invitamos a que nos apoyen, a que trabajemos con Iván Cepeda. Quiero darle un saludo muy especial a todas las personas que se han unido, a todos los grupos de voluntarios. Cada vez el grupo crece más en Santa Rosa. Queremos darle un agradecimiento especial a esas más de 13.000 personas que nos acompañaron. 13.000 votos en Santa Rosa, en una ciudad que históricamente ha sido supremamente conservadora, supremamente tradicional. Y en este momento nosotros logramos 13.000 votos en esta primera vuelta por Iván Cepeda. Cuando yo recuerdo años atrás, nosotros no pasábamos de los 1.500 votos de lo que era parte, digamos, como de la izquierda progresista, pero aquí se han venido uniendo todos. Aquí se han venido uniendo todos y estamos logrando avanzar y ya vamos aproximadamente en 13.000 votos para esta primera vuelta. Y esperamos con el corazón que para el próximo, que para esta segunda vuelta superemos muchísimo ese ejercicio. Agradecemos a todos los colectivos que se han venido uniendo. Hay un colectivo de cultural que se unió con nosotros y en próximos días va a ser un evento muy hermoso. Campesinos, campesinas, enfermeras, médicos, psicólogos, amas de casa, jóvenes, hay un equipo de jóvenes que se unió, digamos, a la campaña, aparte del que ya se tenía, y que viene avanzando con unas propuestas hermosas. Queremos también darles una información súper clave y decirles que vamos a tener sede. Tenemos sede en el municipio de Santa Rosa de Cabal. Este es un anuncio espectacular que queremos hacer. Tenemos sede y queremos invitarla porque a partir de mañana estará en funcionamiento. Vamos a darle la dirección para que los que todavía, los que quieren conocer el programa de gobierno de Iván Cepeda, los que quieren conocer hacia dónde vamos, los que quieren hacer parte del voluntariado, nos acompañen. Vamos a estar en la carrera 12, número 1059, les recuerdo, carrera 12, número 1059. A partir de mañana, sábado, estaremos allí. Esta es la sede de nosotros, esta es la sede del Pacto Cuenta, del Pacto Progresista por Santa Rosa de Cabal, de todos los progresistas de Santa Rosa, de todas las fuerzas aliadas, porque tenemos los liberales, tenemos el Partido Verde, que también se ha sumado a esta importante iniciativa, tenemos a Unidos por Santa Rosa, colectivos de mujeres, colectivos feministas, campesinos, colectivos de víctimas, que nos están acompañando en este importante ejercicio. Entonces, les recuerdo nuestra dirección: carrera 14, número, carrera 12, perdón, carrera 12, número 1059, carrera 12, número 1059, allí nos podrán encontrar a partir de mañana. Tenemos volantes, tenemos jornadas permanentes para entregar publicidad. Y lo estamos haciendo con mucho amor. Nosotros tenemos algo muy claro y es que nosotros estamos haciendo una campaña limpia, una campaña honesta, una campaña que apela a la inteligencia. Cepeda, una campaña cuidadora de la vida, porque esos son los pilares de esta campaña. Una campaña que busca que las minorías, la comunidad LGBTIQ+, pueda acceder a sus derechos, que las comunidades religiosas todas también tengan derecho a profesar, digamos, su espiritualidad y su religiosidad. Hay un programa, esto quiero recordarlo, Iván Cepeda hizo un ejercicio maravilloso y todo su equipo de campaña con organizaciones y asociaciones y colectivos para la discapacidad. El programa que tiene Iván Cepeda en discapacidad es hermoso, es hermoso. Y nosotros sabemos que necesitamos espacios de inclusión real para una población que muchas veces no es tenida en cuenta. Queremos recordar, por ejemplo, para los adultos mayores, no podemos perder, no podemos perder, Santa Rosa, no podemos perder los logros. Con Petro nosotros logramos que a nuestros adultos mayores, a nuestros abuelitos, les subieran ese subsidio tan importante de 80.000 a 230.000. Y hay gente que dice que es un tema asistencialista. Por Dios, el que dice que es un tema asistencialista es porque no ha ido a una casita donde hay un abuelo, un adulto mayor que prácticamente no tiene qué comer y que no sabe lo que significa para esa persona que le den 230.000 pesitos. Personas que por muchas circunstancias de la vida terminaron en una situación de desprotección y dicen que eso es un subsidio, que eso no sirve. Por Dios, Jóvenes en Paz fue una estrategia hermosa también del gobierno nacional a través del Ministerio de la Igualdad, que tuvo dificultades, claro, como todas partes se tienen dificultades, pero una estrategia hermosa que le permitió a muchos jóvenes poder tener un subsidio para que ellos pudieran estudiar, avanzar y trabajar. Entonces, estos son los programas que nosotros necesitamos. Bueno, Eduard, muchas gracias y los invitamos entonces para que este 21 de junio nos acompañen con Iván Cepeda y Aida Quilcue a la presidencia de Colombia.
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1: Una de la tarde y un minuto, hola oyentes de Antena de los Andes, buenas tardes, bienvenidos a toda la información de Santa Rosa de Cabal, de toda la región, en los 1520 AM de Antena de los Andes, información que conecta a Santa Rosa de Cabal con la región Colombia y el mundo. Y es viernes 5 de junio del año 2026, fecha muy importante ya que se conmemora el Día Mundial del Medio Ambiente, una jornada promovida por las Naciones Unidas para crear conciencia sobre la protección de los recursos naturales, la necesidad de adoptar prácticas sostenibles que garanticen un mejor futuro para las próximas generaciones. Les hablamos además en que estamos en el día número 156 del año 2026, en lo que han transcurrido 156, faltan 209 días para finalizar el año. Estamos listos con toda la agenda informativa, con la dirección general del doctor Erney Ocampo Cardona, Abelardo Montes Gómez, Isabel Cristina Uribe Barón y Jorge Eduard Aguirre Restrepo. Les presentamos las noticias de Santa Rosa de Cabal y de toda la región en los 1520 AM de Antena de los Andes, www.antenadelosandes.com.com, y estamos en Facebook Live. Buenas tardes, Isabel, la noticia más importante de hoy en el municipio de Santa Rosa de Cabal.
2: Eduard, oyentes de Antena Noticias, la noticia más importante es que acaba de posesionarse el rector de UNISAR. Se hizo en un acto muy emotivo, en una ceremonia muy emotiva, donde tomó posesión de su cargo el nuevo rector de UNISAR, el profesional en zootecnia Jaime Andrés Betancourt Vázquez. Él es el primer egresado de esta alma mater que ha tomado posesión de este importante cargo. Ha manifestado que desde allí espera continuar posicionando a UNISAR como la institución de los santarrosanos y para los santarrosanos, y por supuesto también para los jóvenes que deseen formarse profesionalmente en esta institución de educación superior.
1: Por buen camino avanzan las investigaciones que van a permitir ubicar a una banda de fleteros que opera en el municipio de Santa Rosa de Cabal. Las investigaciones han permitido la ubicación en el departamento del Huila de esas personas que llegan a afectar la economía de los santarrosanos. También en orden judicial a la cárcel fue enviado un hombre en este municipio por el delito de violencia intrafamiliar. Los ataques contra su esposa eran constantes. Hablando de la celebración del Día del Medio Ambiente con la marcha carnaval, el municipio de Santa Rosa de Cabal se reportó en esta fecha mundial.
2: También les contamos que se estabilizó un punto crítico en la parte alta de la vereda Santa Bárbara. Esto, pues, por supuesto, va a permitir que los agricultores de este sector continúen dando a conocer sus cosechas en el casco urbano de Santa Rosa de Cabal, y por supuesto que los jóvenes y demás habitantes de esta zona puedan continuar realizando sus actividades sin ningún problema en temas de movilidad.
1: La policía reportó la recuperación de una motocicleta y la captura de dos personas durante operativos realizados en estas últimas horas. Este sábado se realizará el mercado campesino, vuelve al Parque de las Araucarias. Se ha declarado alerta naranja en Santa Rosa de Cabal por el incremento de las lluvias que se presentarán durante el puente festivo de Corpus Christi.
2: Les contamos que la Registraduría Nacional ya dio a conocer el tarjetón electoral para la segunda vuelta presidencial, que es este próximo domingo 21 de junio. Tenemos declaraciones del registrador a nivel nacional.
1: Fin de semana y puente festivo con cierres viales por el paso de la Vuelta a Colombia femeninas que afectarán a vías del departamento de Risaralda. Mantenimiento de las vías de acceso al corregimiento del Español, tanto por el departamento de Caldas como por el departamento de Risaralda, fue el compromiso asumido por las autoridades para garantizar el transporte de pasajeros y productos agrícolas. La Secretaría de Cultura del municipio nos ha hablado sobre los crecimientos recientes, o los recientes mejor, reconocimientos internacionales obtenidos por Santa Rosa de Cabal en materia turística y los planes de mejoramiento para mantener la certificación como destino turístico sostenible.
2: También les contamos que en la agenda que se desarrollará este fin de semana de Puente, la Carder invita a la caminata por la vida, el ambiente y el futuro. Esto también en el marco del Día Mundial del Medio Ambiente. Será este domingo 7 de junio.
1: ¿A partir de cuándo será el peaje diferencial y cuáles son los procesos de esta mesa que logró esta importante avance en el tema de peajes? Le preguntaremos a Fabián Ardila, nuestro invitado en la mesa de trabajo. También les hablamos del estado del tiempo, que tiene a esta hora una temperatura de 21 grados centígrados. Ha sido una mañana bastante fría con lluvias en esta parte del territorio. Lo mismo que tenemos en esta jornada, varias llovinas, el cielo está totalmente cubierto y se prevén 6 días de lluvia, anuncia el IDEAN para esta parte del territorio. Les damos la bienvenida, aquí estamos en Antena Noticias Santa Rosa de Cabal, en esta emisión del día viernes, el Día Mundial del Medio Ambiente. Sean todos bienvenidos.
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1: Una de la tarde, 6 minutos, en varios operativos realizados por el Departamento de Policía Risaralda en el municipio de Santa Rosa de Cabal, se ha logrado la recuperación de una motocicleta, la cual había sido hurtada. En desarrollo de varios operativos y por los delitos de falsedad marcaria y uso de documento público falso, durante el procedimiento se incautó una motocicleta la cual presuntamente presentaba alteraciones en su sistema de identificación y documentación con inconsistencias. Los capturados y el vehículo fueron dejados a disposición de la Fiscalía General de la Nación y así se continúa fortaleciendo las acciones investigativas y de control para combatir la comercialización ilegal de vehículos y proteger el patrimonio de los ciudadanos. En las últimas horas también las autoridades lograron la captura en flagrancia de 2 personas por el delito de falsedad marcaria y uso de documento público falso. Esta acción operativa se desarrolló en Santa Rosa de Cabal, donde se logra determinar que esas personas presuntamente pretendían comercializar motocicletas con sus sistemas de identificación alterados. De igual manera, se estableció que los documentos de la motocicleta aportados presentan inconsistencias a actividades judiciales adelantadas por el grupo de investigaciones de la policía en Santa Rosa de Cabal. Indican que, al parecer, esas personas presuntamente se dedican a la comercialización de vehículos hurtados mediante el uso de documentos falsos, lo cual es materia de investigación. Sobre este caso se refiere el señor coronel Jaime Enrique Higgins, comandante del Departamento de Policía
3: en Risaralda. Mediante el despliegue de nuestras capacidades operativas, la Policía Nacional logra la captura en flagrancia de 2 personas por el delito de falsedad marcaria y uso de documento público falso. Esta acción operativa se desarrolló en el municipio de Santa Rosa de Cabal, donde se logró determinar que estas personas presuntamente pretendían comercializar una motocicleta con sus sistemas de identificación alterados. De igual manera, se estableció que los documentos de la motocicleta portados también presentan inconsistencias. Las actividades judiciales adelantadas por nuestros investigadores indican que estas personas presuntamente se dedican a la comercialización de vehículos hurtados mediante el uso de documentos falsos, afectando el patrimonio de los ciudadanos. Estos hechos son materia de investigación. Los capturados y la motocicleta incautada fueron dejados a disposición de la Fiscalía General de la Nación para continuar con el proceso judicial. Hacemos un llamado a la comunidad en general para que adopten las medidas de prevención y se apoyen en la Policía Nacional para que antes de comprar estos vehículos se pueda verificar su legalidad y así contrarrestar los delitos relacionados con la comercialización ilegal de vehículos hurtados, protegiendo el patrimonio económico de la comunidad. Dios y patria.
1: Como Yolman Mauricio Ruiz Marín, fue identificada una persona enviada a la cárcel luego de ser capturado en flagrancia por un nuevo caso de violencia intrafamiliar contra su compañera sentimental en Santa Rosa de Cabal. La mujer, que tenía medidas de protección debido a las agresiones que venía denunciando, una vez más tuvo que recurrir a las autoridades de policía luego que se encontrara al interior de su residencia en el barrio El Truco, en el municipio de Santa Rosa de Cabal, donde al parecer y tras solicitar ayuda y auxilio a sus vecinos, pues finalmente se pudo llegar con las autoridades de policía para capturar al energúmeno hombre. La investigación permitió establecer que no era la primera vez que la mujer denunciaba maltratos, sino que era una práctica recurrente de esta persona. Más de 5 casos había reportado en los últimos meses de agresión y, según la denuncia, después de estar al interior de su apartamento, el hombre agredió de manera salvaje, trató de quitarle la vida. La Fiscalía 16 Local de Santa Rosa de Cabal imputó el delito de violencia intrafamiliar agravada en 4 oportunidades, dato por el cual fue enviado a un centro carcelario. 1:10 p.m.
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1: Fabián Ardila es uno de los veedores del tema de autopistas del café y quien estuvo liderando la mesa que se estableció en el sector de Tarapacá 2 y que permitió el peaje diferencial para municipios del departamento de Caldas y el municipio de Santa Rosa de Cabal. Fabián, buenas tardes. Expliquémosle a nuestros oyentes cuáles fueron los logros allí obtenidos y en qué consiste el peaje diferencial.
5: Eduardo, un cordial saludo a Isabel Cristina, al equipo, a la mesa. Pronta recuperación para nuestro compañero Abelardo y un saludo también al doctor Ernesto Campo, igualmente a todos los que nos escuchan. A ver, Eduardo, esto es un proceso más o menos de 2 años. El Consejo de Santa Rosa manifestó de que no estaba de acuerdo con los peajes en un documento a nivel nacional. Lo mismo lo hizo el Consejo de Chinchiná y hubo mucho pedagogía y mucho documento de escritorio. Nosotros tomamos la decisión de hacer unos plantones. El primero estuvimos en Chinchiná, ahí acompañó la doctora Personera y el doctor Harold Vélez. El segundo plantón nos pusimos de acuerdo con el comité, se formó un comité de 10 personas. Tenemos en el comité 7 abogados. Tenemos un representante gerente de la empresa Autolujo de Chinchiná. Y también está una concejal, una mujer valiente, Luisa Fernanda Hoyos, que es de aquí de Santa Rosa, pero es concejal de Chinchiná, y el suscrito que hice parte de la mesa. El tercer plantón, ¿cómo ganamos la mesa? Eduard, es que funcionarios de Bogotá no vienen aquí porque usted le mandó un comunicado. No, señores. Por eso la tercera mesa fue 14 días en una carpa en Tarapacá 2 para exigir lo que había dicho el presidente de la República en Manizales, donde le dio la orden, estuve presente allá, le dio la orden a la ministra del Transporte: doctora, se levantan los peajes y no va más autopistas del café. ¿Qué hicimos? En el tercer plantón, queremos una mesa con el gobierno para que nos cuente cómo va la transición autopistas del café a Invías. Pero eso fue luchando, eso no fue ahí que no, señores, hubo que amanecer 14 días, día y noche, con los líderes, y acompañó mucha gente, estudiantes, trabajadores, gente de la acción comunal, entre todos. Entonces, en esta mesa, la primera, vino el viceministro del Interior. La segunda, vino la ministra del Transporte y el presidente de la ANI, Agencia Nacional de Infraestructura, y acordamos el peaje diferencial. Esta semana, el miércoles, estuvo el presidente de la República, el doctor Gustavo Petro, y vino a darle el visto bueno lo acordado en la mesa. Eduard, la mesa se gana en la lucha, en la calle. Nadie regala la mesa, por eso seré persistente, porque la lucha de los pueblos se libra en la calle. ¿Qué dijo el presidente? ¿Y qué acordamos en la mesa? Peaje diferencial para la categoría 1 y 2, o sea, el servicio público, tanto municipal como interveredal. Para la categoría 3, y se va a pagar 7.000 pesos, y de la 3 en adelante el 50%. Le doy un ejemplo: si un camionero de que transporta una tractomula que paga 86.000 pesos, va a pagar 43,000 pesos. Pero yo he visto un concejal que se la quiere tirar de que se la sabe todas, o que fue a desinformar a la gente porque no estuvo en la mesa, porque no estuvieron en la mesa. Es bueno salir a criticar y a desinformar. Todavía está funcionando, Edward. En este momento hay que pagar la tarifa plena. Pero el concejal no dijo nada cuando durante 14 días la vara estuvo arriba. Todo el mundo se benefició. La gente de Santa Rosa, de toda parte, pasaba con la vara arriba sin pagar peaje. Entonces lo que va a entrar en vigencia, eso tiene un trámite. La resolución la produce el Ministerio del Transporte. Hubo una comisión esta semana del Comité de los Peajes, donde la resolución debe salir la próxima semana y debe surtir un efecto jurídico. Debe ir al Diario Oficial, y usted sabe, Edward, que tiene 15 días hábiles para que eso quede en propiedad. Entonces, desinformar, no haber ido, pues eso es lo fácil, pero los que estuvimos allá poniendo la cara y sacando la cara por Santa Rosa, porque yo no vi a ningún funcionario. Sí, tengo que agradecer la solidaridad de Albino, de Gabriela, el presidente del consejo, el doctor Piñeros, Aleida, pero también vi a un concejal muy serio cuando estuvo el doctor Gustavo Petro el miércoles, al doctor Vera, señor que me pareció supremamente serio, respetuoso, que estuvo ahí y todo eso. Entonces, salir ahora a ganar indulgencias con padre nuestros ajenos, están equivocados, porque no tuvieron el valor de estar en la mesa o de construir la mesa. Yo le digo a ese concejal, porque no ha hecho cumplir el pacto que hicimos en Boquerón sobre la salud. Ahí sí se burlaron de todo el mundo. Allá quedamos de que cero pendientes y que se cambiaban las instalaciones de Discormec. Ahí está Discormec, lo mismo burlándose de los santarrosanos, porque el concejal no ha hecho cumplir. Él es institución, él, yo no soy institución. O sea que se burlaron de él, se burlaron de la Secretaría de Salud Departamental y Municipal y de las dos procuradoras. Eso sí es grave. Venga, sálgale ahí a la gente. Y también estamos listos, Edward, para seguir dando la pelea, porque la concesión autopista del Café se acaba el febrero del 2027. ¿Qué va a pasar ahí? Los peajes van a Invías. ¿Cuáles van a retirar? Porque deben de quedar unos peajes para mantenimiento regulados. Regulados. Entonces nos parece bien importante, porque vamos a fortalecer el Comité Antipeajes para seguir dando la lucha.
1: Bueno, ya regresamos con este muy interesante tema para que Fabián nos explique, pues, a partir de cuándo estaría aplicándose en la tarifa diferencial, 1:18 p.m.
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1: 1:21, hablemos, Isabel, del acto de esta mañana en UNISAR, donde hay nuevo rector.
2: Así es, Eduard, con una emotiva ceremonia tomó posesión de su cargo el nuevo rector de UNISAR, el profesional en zootecnia Jaime Andrés Betancur Vázquez. Recordemos que él es el primer egresado de esta alma mater que toma posesión de este importante cargo. Escuchemos un poco lo que nos contó de sus retos, de lo que significa para él ocupar este cargo al ser un egresado y al ser primera vez un egresado que ocupa este cargo.
12: Bueno, rector de UNISAR, la alma mater de los santarrosanos, primero, ¿qué se siente ocupar este cargo teniendo en cuenta que es egresado y que es el primer egresado en ocupar este cargo?
13: Gracias. Por supuesto, es una emoción, es un par de emociones encontrados. Ser egresado me permite, como lo decían mis palabras, conocer la institución, pero también me llena de una doble responsabilidad porque a esta alma mater le debo todo, mi formación, mi familia, mi proyecto de vida, y por lo tanto, cada día que llegue a laborar en UNISAR lo voy a hacer con la convicción y con la serenidad, pero también con la importancia de las decisiones que se tienen que tomar para la institución.
12: Fue una ceremonia bastante emotiva, además porque recibió apoyo de demás instituciones o entidades como FEGAN, como los agricultores, como la Asociación de Zootecnistas. Todo este respaldo permitirá que usted pueda llegar a cumplir con los objetivos claros. ¿Cuáles son esos?
13: Indudablemente, UNISAR tiene una historia de 44 años que le ha permitido estar en el sector agropecuario y que hoy pues lo que tenemos es que unirnos como institución de educación superior, como gremios, poder trabajar para el sector agropecuario, para la medicina veterinaria, para la agronomía, la biología, para la zootecnia, para lo que comunizar tenemos en el ADN, que es el sector agropecuario. Los retos son muchos, desde las actualizaciones curriculares, las discusiones curriculares, la oferta de nuevos programas, que precisamente esta semana nos ha llegado un nuevo registro calificado, dos nuevos registros calificados para nuestra institución, un registro calificado en especialización y protección y bienestar animal, en la que espero pues todos nuestros egresados, nuestros estudiantes puedan estar allí, y el registro para la tecnología en ingeniería en agroindustria. Así que vamos a sacar nuevos programas, pero además también reinventarnos desde los programas que tenemos. Por lo tanto, los retos seguirán siendo forjar calidad académica, proyectar UNISAR en el escenario que se merece. sentirse y seguir construyendo comunidad a través de nuestros egresados.
12: Finalmente, rector, la invitación para los santarrosanos para que sus hijos tengan dentro de la opción ser profesionales en la Universidad de los Santarrosanos.
13: Lo decía ahorita, UNISAR es la Universidad de los Santarrosanos y lo que invito es a que UNISAR reconozca y Santa Rosa reconozca en UNISAR la institución de educación superior para formar sus hijos, para hacer un proyecto de vida. El sector agropecuario, la medicina veterinaria ha quedado demostrado que requieren y que no son moda, ¿sí? Nos demostró la pandemia, nos demostró los estallidos sociales que hemos vivido como país, que la producción de alimentos, la seguridad alimentaria, la sostenibilidad son ejes fundamentales para la sociedad. Por lo tanto, formarse en el gran campo de las ciencias agropecuarias permite tener grandes posibilidades de campos de acción. A veces se nos olvida eso y ese es el llamado a que Santa Rosa reconozca a UNISAR como su institución y que podamos construir entre UNISAR y Santa Rosa la alcaldía, los corporados, la gobernación.
2: Ahí teníamos entonces las palabras del nuevo rector de UNISAR, Jaime Andrés Betancur Vázquez, una ceremonia muy familiar, ya que él es egresado de esta institución y por supuesto la confianza que han depositado él de manera unánime, el Consejo Superior lo respalda para llevar los lineamientos de esta alma mater de los santarrosanos. 1:25 de la tarde.
1: Me escribe un oyente y me dice, según el concejal Steven, cobran la tarifa alta como estaba, que 700 pesos no. No es, él ayer estuvo en el lugar. Steven García es concejal del municipio de Santa Rosa de Cabal. Buenas tardes, ¿cómo le va?
14: Eduardo, un cordial saludo para usted, Alexis, Isa, don Fabián, un cordial saludo. Efectivamente, ayer, pues obviamente tras el anuncio del presidente de la República que vino a decir que ya estaban los 700 pesos del peaje, pues obviamente yo con alegría fui a tomar café a Chinchiná, me llevé a mi familia. Y para sorpresa mía, en Tarapacá 1, pagué con un billete de 2,000. Y la muchacha me dijo, venga, no, está a tarifa plena 17,800. Continué, llegué a Chinchiná, cuando me tomé el cafecito me vine, en Tarapacá 2 me cobraron 17,800 pesos. E inclusive hace unos minutos me escribe otra persona y me dice, acabé de pasar el peaje Tarapacá y me cobraron 17,800
5: pesos. No está en vigencia, concejal, todavía. No está en vigencia.
14: Don Fabián.
5: Usted no hizo parte de la mesa. Yo estuve entonces, 14 días en la
14: agradezco,
5: mesa.
14: Le agradezco
5: usted
14: ya
5: no que estuvo me en la mesa y usted sabe que eso tiene un trámite.
14: Sí, don Fabián, le agradezco que me mencione. Y si tiene un trámite, yo siempre he reconocido algo en usted, don Fabián. Usted es un hombre luchador, usted es un hombre que tiene muchos galardones de la lucha y la resistencia social y desde el progresismo, usted es un baluarte para el progresismo y para Santa Rosa de Cabal. Sin embargo, hoy tengo que discrepar, es porque en un tiempo electoral el presidente de la República viene a decir que van a ser 700 pesos. Lo que tenemos que aclararle a la comunidad, don Fabián, de hecho hay una pregunta en la fanpage de Antena Los Andes donde le dicen, pregúntele a Fabián Ardila si los 700 pesos son para todas las personas del área de influencia. Ustedes que participaron en la mesa, don Fabián, el área de influencia, ¿cuántos kilómetros acobija? Por ejemplo, ¿será que la gente del barrio Los Cristales, la gente del barrio La María, la gente de la vereda del Lembo tendrá derecho a eso, a la tarifa diferencial? Uno. Dos. En el comunicado dice que las alcaldías tendrán que hacer los lineamientos. La alcaldía de Santa Rosa de Cabal, ¿qué proceso está haciendo en este momento para que después de la venida del presidente de la República, Gustavo Petro, y lo felicito, don Fabián, porque usted ha sabido salir por las redes de la presidencia de la República y también la cantidad de dirigentes políticos, que acá sí tengo que hacer una aclaración, don Fabián. Usted ha sido un hombre aguerrido, pero yo también vi unos dirigentes políticos que hacen campañas y vienen, hablan del gobierno progresista y hablan de cómo están acabando el empresariado, pero son los primeros que en una época electoral salen a buscar los votos con el empresariado. Usted no hace parte de eso. Pero lo que sí, pero lo que
5: soy un liberal progresista.
14: Permítame, yo termino la intervención, don Fabián, pero sí es bueno que le expliquemos a la ciudadanía. Si usted y yo hoy nos vamos en su

0: la vara arriba.
1: Don Fabián,
0: porque fue un acuerdo de la mesa. 14
1: venga,
0: días.
1: Muy bien, Eduardo.
0: 14 días.
1: Don Fabián,
0: con la vara arriba.
1: ¿Quién subió la vara?
0: Ah, no,
1: ¿quién subió la vara?
0: En la segunda la subí yo con el doctor Harold Bedoya.
1: ¿Pero quién fue los primeros?
0: Harold Vélez.
1: ¿Quiénes fueron los primeros? ¿Quiénes fueron los que primero?
0: Los primeros
1: en este
0: hemos hecho tres.
1: El primero, el último, para que usted esté bien enterado. ¿Qué comunidad vino a dañar las talanqueras?
0: No vinieron a dañar las talanqueras tampoco.
1: Ah, y entonces los machetes,
0: o sea que para usted los indígenas, vea, Steven, le voy a decir una cosa.
1: No estoy nombrando
0: los indígenas están primero que usted y que
1: yo. No, yo estoy hablando de comunidad.
0: Hay que respetar a los indígenas.
1: Don Fabián,
0: yo estoy hablando de la berraquera que tienen los indígenas. Ojalá. Son organizados. El que esté organizado hace
1: ¿Usted puede entrar a un resguardo indígena?
0: ¿Cómo que no?
1: ¿Usted puede entrar a un resguardo indígena?
0: Claro, yo iba al Cauca.
1: ¿Con
0: quién?
1: Con el permiso del gobernador. Yo no estoy discriminando ningún indígena.
0: Vino la minga.
1: Ah, bueno, usted está justificando de que vino la minga. Y ellos con machetes dañaron las talanqueras, ¿cierto?
0: No, señor. No señor.
1: Caracol, discúlpeme, yo mencioné otro medio de comunicación.
0: Usted estuvo allá a provocar.
1: ¿Usted estuvo a provocar?
0: Claro, usted dijo que con machetes.
1: Pero
0: si esa es la
1: argumentaria de ellos. Videos.
0: Ellos
1: no, don Fabián, yo hice los videos.
0: No había uno que tenía un bastón de mando
1: en la espalda y en la mano tenía un machete.
0: No, es que tienen machete y todo y cuchillos.
1: Ah, bueno, listo.
0: Esas son las herramientas de trabajo.
1: Fabián, usted
0: de los
1: me llama
0: indígenas.
1: Demagogia, usted me llama demagogia defender a Santa Rosa de Cabal.
0: En ese momento, pero Steven,
1: por eso, respóndame.
0: Claro, Steven.
1: Es demagogia defender a Santa Rosa de Cabal.
0: ¿Cuándo entra en vigencia la tarifa de los 700?
1: Por eso, ¿y qué vino a Gustavo Petro a decir a Santa Rosa de Cabal? No,
0: vino a aprobar lo
1: ¿Aprobar qué?
0: Aprobar lo de la mesa.
1: ¿Dónde está la resolución?
0: No, pero es que él no va a traer resolución. Ni,
1: oiga, no falta sino que la República.
0: No falta sino que le pida a usted la calcomanía también.
1: No, jamás, yo no soy petrista.
0: Venga, venga.
1: Pero, don Fabián, venga.
0: No, yo no le estoy preguntando
1: ¿dónde
0: eso.
1: ¿Dónde está la resolución?
0: No,
1: es que... ¿Dónde está la resolución?
0: Steven, ¿usted qué es?
1: ¿Dónde está la resolución?
0: ¿Usted qué quiere ser alcalde y qué es concejal? Pues hay que tiene un trámite, viejo.
1: Pero ustedes trajeron los ministros, los representantes verdes estuvieron ahí.
0: Vino el viceministro.
1: El presidente con el aparato y con el gasto en burocracia que hoy se está llevando el gobierno nacional.
0: Todos
1: no han sido capaces de resolver una bendita resolución.
0: No, eso tiene un trámite.
1: ¿Trámite de qué? ¿Jurídico? ¿Cuántos abogados
0: tienen? Claro, no. Esta semana, Steven, y lo voy a decir, la Comisión Antipeaje la componen 9 de Chinchiná. ¿Quién ganó la mesa? Uno de Santa Rosa. ¿Pero cómo la ganamos? Haciendo el paro,
1: don
0: haciendo
1: Fabián,
0: la carpa.
1: Don Fabián,
0: pero
1: discúlpeme,
0: hay
1: ahí.
0: Siete
1: yo le hago
0: abogados.
1: Una interpelación.
0: Hay
1: el
0: un
1: Consejo
0: presidente.
1: Municipal de Santa Rosa de Cabal, los 15 concejales, elevamos el documento donde no estábamos de acuerdo.
0: Y
1: yo estoy de acuerdo que tengan que regularizar las tarifas. Pero
0: la lucha no se gana en el escritorio mandando. Si usted no quiere hacer nada, mande un documento. La ganamos en la calle.
1: Pero entonces, don Fabián,
0: allá estuvimos.
1: ¿Cómo me va de... Venga, claro. Disculpe. No, discúlpeme. Usted puede ser mi papá, yo lo respeto, lo adoro
0: mucho.
1: También
0: lo aprecio
1: mucho. Pero yo le voy a decir una cosa. Yo creo que Santa Rosa de Cabal no se construye a punta de manifestaciones. ¿Qué nos dejó el estallido social? ¿Qué nos dejó el estallido social?
0: ¿Qué nos dejó
1: en la Romelia cuando el estallido social?
0: Ahorita y le dije,
1: por eso,
0: le rogaba.
1: Y usted se vino de esa oficina
0: de
1: donde estábamos peleando el puente del ferrocarril y usted se vino.
0: No, me vine faltando 5 minutos.
1: ¿Cuáles 5 minutos?
0: Claro,
1: usted se vino acá a decir que estábamos desinformando.
0: Sí,
1: y no estamos desinformando porque usted me acaba de certificar
0: Por
1: que pagamos
0: 17.800
1: pesos.
0: No ha entrado en vigencia.
1: Entonces, ¿para qué vino el presidente de la República?
0: Actos proselitistas.
1: Estamos haciendo campaña política por Iván Cepeda. ¿Y por qué? Entonces el presidente vino ahí, todo el mundo hablando
0: usted
1: de
0: gritando allá, y usted no me vio mencionando a Iván Cepeda. No, eso
1: por
0: es
1: eso.
0: Otra cosa, hermano. Yo soy un tipo
1: otra
0: muy
1: cosa,
0: viejo,
1: cuando el presidente
0: dice esto.
1: Don Fabián, cuando el presidente dice que está al frente de la campaña.
0: No, pues él vino a darle el visto bueno a lo acordado en la mesa.
1: Y entonces,
0: y la mesa no nos la regalaron. ¿Usted sabe cuánto costó 14 días, día y noche, en Tarapacá 2? Eso no nos lo regalaron. Allá fueron los concejales a solidarizarse.
1: Escúcheme, don Fabián, esto, por favor. Desde la página del Gobierno de Colombia, con dignidad cumplimos. El presidente Petro oficializó la tarifa preferencial de 700 pesos en peajes de autopistas del café para habitantes del Eje Cafetero. Don Fabián, entonces, invito, vamos a una transmisión en vivo Antena de los Andes. Pagamos un taxi, nos vamos. Y miramos si esta información de la presidencia
0: no,
1: la
0: todavía.
1: Y entonces, ¿por qué el presidente
0: está?
1: Porque
0: claro,
1: el presidente
0: vino
1: publicó
0: a darle
1: que ya están los 700
0: pesos. A lo acordado en la mesa con los líderes antipeajes.
1: Claro,
0: es una cosa. Usted la toma de ese lado.

0: ese lado.
1: Usted la ¿por qué toma la tomo de este lado si es una interpretación que hay que hacer?
0: Para usted.
2: Pero para usted. Eso no, oye, Steven, eso tiene un trámite.
1: Sí,
2: ahorita
1: señor.
2: Tiene que ir al diario oficial y son 15 días, usted sabe eso.
1: Pero entonces, ¿por qué la presidencia publicó esto?
2: Bueno, vino.
1: Exacto,
2: pero vino a acordar. No, pues cierto. Vino a acordar lo de
1: usted
2: la
1: acaba
2: mesa.
1: De decir que sí.
2: Vino a.
1: Claro. Bueno, usted acaba de decir que vino un acto, pero se
3: regáleme en un instante.
2: Vino a acordar lo de la
3: dos,
2: mesa.
3: Y vamos a mensajes y ya vamos a regresar para que cada uno, no, pues como estamos en este momento alzando la voz, sino explicándole a nuestros oyentes qué es lo que va a pasar.
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0: Los Quimbayas habitaron el territorio donde hoy está Santa Rosa de Cabal. Fueron una cultura que desarrolló un conocimiento profundo sobre la tierra, el agua y los ciclos de la naturaleza. Su habilidad en la orfebrería los convirtió en referentes del trabajo en oro en América precolombina. Cada pieza tenía un significado simbólico y espiritual que conectaba con su forma de entender el mundo. Su vida estaba organizada alrededor del equilibrio con el entorno. Los ríos, las montañas y los bosques hacían parte de su cotidianidad y de su visión del territorio. Hoy esa raíz sigue presente, se siente en la relación con la naturaleza, en las prácticas culturales y en la identidad que aún habita este lugar. Santa Rosa de Cabal también es memoria viva de los Quimbayas.
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2: Una de la tarde, 39 minutos en Antena Noticias. Fabián, ¿cuándo estará la resolución que permita a los habitantes de Santa Rosa de
3: Cabal? Bueno, Eber, una comisión en Bogotá, del Comité contra los Peajes esta semana. Y ahí sale la resolución que les pide el Ministerio del Transporte. Y debe de ir al Diario Oficial, que son 15 días hábiles para que quede protocolizado.
2: Es decir, antes de la segunda vuelta electoral debe estar ya la resolución.
3: Bueno,
4: ¿usted por qué pone?
3: No puede ser antes o puede ser después, pero está aprobado.
4: Exacto,
3: por no, es que puede, está aprobado. Entonces, ¿por qué no lo hicieron pues ustedes?
4: Es que no se trata de que lo hagamos nosotros, bueno, porque es que nosotros
3: lo hicimos en ese momento, don Fabián. Pero no era la primera vez.
4: Y yo
3: hemos hecho tres. Hemos hecho tres plantones. ¿Por qué lo hicimos? Porque el presidente estuvo en Manizales y le dijo a la ministra: ministra, se le no va mala concepción autopistas del Café y se levantan los peajes. Eso lo dijo el presidente.
4: ¿Hace cuánto?
3: Ahorita finalizando casi en noviembre.
4: ¿Usted qué acaba de decir?
3: Yo estuve.
4: ¿Cuándo fue? En noviembre.
3: Más o menos en noviembre él estuvo en Manizales. Yo estuve
4: enero,
3: en Manizales.
4: Febrero, marzo, abril, mayo, junio. Siete
3: ¿cuántos
4: meses?
3: Plantones se han hecho?
4: ¿Cuántos meses? Usted ahorita me exhortaba, don Fabián, que cuánto tiempo se necesitaba. Si no fueron capaces en siete meses, entonces la pregunta mía es: ¿en cuánto tiempo pueden sacar una resolución?
3: Ah, bueno, fíjate, es que tiene unos
4: siete meses.
3: Apenas esta
4: claro,
3: semana estuvo. No,
4: discúlpeme, don Fabián, yo le corrijo, porque usted ahorita me decía demagogia, pero también yo le quiero decir, si en siete meses no fue capaz, uno, usted es un hombre empresario, usted es un hombre emprendedor de Santa Rosa de Cabal, usted no, quizás, voy a poner un ejemplo, el señor X tiene un establecimiento comercial.
3: ¿Cómo gana la mesa? Hace siete meses se hicieron dos plantones.
4: Sí.
3: Yo le dije, el tercero es con cierre. Y ahí estuvimos 15, 14 días. Eso no nos lo regalaron.
4: No,
3: y en los 14 días, día y noche, vino el viceministro del Interior.
4: 14 días.
3: Vino la ministra del Transporte y vino el presidente de la ANI. O sea que eso no fue regalado.
4: ¿En cuánto tiempo de 14 días, cuando ustedes empezaron, don Fabián, los plantones, el cierre, cuántos días llevamos desde el cierre, desde el día 1?
3: Desde el 14, ¿por qué los 14?
4: Sí, no. ¿Cuántos días? ¿20? ¿30 días un mes?
3: Terminó la semana pasada.
4: Por eso, ¿cuántos
3: todavía,
4: días? Póngale 20 días,
3: no,
4: don Fabián. Bueno,
3: todavía,
4: menos 15 días.
3: Todavía, esta semana.
4: Listo.
3: Steven, esta semana
4: eso,
3: estuvo. 15
4: días, don
3: esta
4: Fabián.
3: Semana estuvo.
4: 15 días para hacer una resolución.
3: Un grupo del comité en Bogotá. De ahí haciendo, pues cierto, ¿cómo va a ser? ¿Quiénes van a ser? Usted dice, primero, es la gente de Santa Rosa, el transporte público. Tanto municipal como interveredal. Esa gente tiene, va a pagar 700 pesos. Categoría 3.
4: ¿Quiénes?
3: Categoría 1 y 2.
4: ¿Qué es?
3: 700.
4: Explíquémosle qué es la categoría 1 y 2.
3: Categoría
4: 1
3: es el servicio público. Y el que tiene el automóvil.
4: Listo.
3: Que trabaja en Chinchiná o en Manizales.
4: Okay. Sí.
3: Que,
4: ¿cuál será la influencia?
3: Estudie,
4: ¿cuántos kilómetros de la redonda de
3: Cabal? No, Santa Rosa.
4: Santa Rosa.
3: Quieto. Y quedó incluida el corregimiento de la capilla. El corregimiento, porque el corregimiento de la capilla es un grupo es una sumatoria de veredas.
4: Ojo con la diferenciación territorial que está haciendo.
3: Tercero.
4: Porque entonces no me diga que es Santa Rosa, porque usted ya me dijo que incluido el corregimiento de la capilla.
3: Claro, y Santa entonces, Rosa.
4: ¿El corregimiento de las veredas del sur también está incluido?
3: Todas.
4: ¿Seguro?
3: Seguro.
4: Me lo demuestra. Por favor, el audio, porque.
3: Lo demuestra.
2: Hay que dar la red.
3: Claro, tiene que. Si es servicio público o tiene vínculo.
4: Yo no soy servicio
3: si
4: público.
3: Si usted va a ir a visitar a la novia chinchina.
4: No, no tengo novia. Yo tengo mi esposa y soy amante a mi familia.
3: No,
4: primero Dios, primero la familia.
3: Che, demagogia aquí.
4: No es demagogia. Usted que es de izquierda me trata de demagogo. Pero yo soy liberal. Yo defiendo a todos los.
3: Yo no sé de dónde es usted y no me interesa.
4: Nacido en Santa Rosa de Cabal, Hospital San Vicente de Paúl, 10 de noviembre de 1986.
3: Yo soy un liberal progresista. Revolución en marcha. Espero que conozca eso.
4: Revolución en marcha.
3: Usted es un tipo joven.
4: Sí, señor.
3: Pero yo sí, también he estudiado. Viejo,
4: no soy como la vicepresidenta de la República que está diciendo la que podía ir a la universidad.
3: La lucha
4: es un pecado.
3: Lo cual usted reconoce. No. Espero que el próximo 21.
4: ¿Por qué no me contestó la vicepresidenta lo acerca del estudio? O sea, yo también soy un hombre estudiado. Y sí, la vicepresidenta de la República de ustedes, la fórmula vicepresidencial de Iván Cepeda, pues tilda a quienes vamos a las universidades, a quienes nos preparamos con esfuerzo, con dedicación, entonces de que lo único que aprendieron fue a destrozar y a robar. Cuando usted está diciendo algo acá, que usted va desde la lucha. Y hay que hacerle un reconocimiento. Claro, don Fabián, usted tiene la Araucaria de Oro. Usted se ha ganado la Araucaria de Oro. Usted es un merecedor a ella. Y eso no es demagogia.
3: Eso no me interesa.
4: Esa es la lucha que usted ha tenido con la salud. Por ejemplo, lo que le decía fuera de micrófonos, don Fabián.
3: Acaban de llamarnos a la Asamblea Departamental de Caldas a hacer un reconocimiento. Y yo no necesito reconocimiento.
4: ¿Por qué Santa Rosa no se lo hace? Usted ya lo tiene ganado, don Fabián. Pero cuando vayamos.
3: Lo que necesitamos es que entre ya.
4: Pero entonces vámonos ahorita para Tarapacá.
3: Esperamos de Bogotá.
2: Les voy a pedir, si están amables, lo siguiente. A ver, primero, Fabián ya nos está hablando que más o menos en 15, 20 días va a entrar en vigencia la resolución. Se va.
3: ¿Cuáles documentos? ¿Cuáles documentos?
4: Pero, don Fabián, yo no estaba desinformado.
3: No, pero
4: entonces,
3: te huevo,
4: con lo que usted acaba de decir, usted argumenta
3: usted
4: y certifica
3: sabe, hermano,
4: más publicación.
3: Usted sabe que tiene que haber una resolución del ministerio y eso no es ahí.
4: ¿Y dónde está?
3: Acaba de venir. No, es que apenas viene.
4: ¿Vienen dónde? ¿Viene? ¿Por letras? ¿Por la línea?
3: Bueno, eso es demagogia.
2: Pero hablemos de un tema en el que sí están de acuerdo, porque hace algún instante ustedes vienen de una reunión que se habló del puente, del tema del acceso
4: en esa causa estamos
2: al barrio La Hermosa. Ahí están
4: no
2: juntos.
4: Que es demagogia.
2: ¿De qué estaban hablando con Invías hace algunos instantes?
4: Don Fabián, bien puede usted que usted es el veedor.
3: Usted es el concejal,
4: pero usted es veedor.
3: Usted es el concejal, hermano.
4: Bueno. Ahí sí reconoce que
3: es el concejal, hermano.
2: Bueno, ¿qué pasó con la reunión?
4: Es sencillo. Es que nosotros estamos muy preocupados con el contrato de vías verdes. En lo personal, don Fabián de pronto no escuchó la intervención mía, pero yo manifesté la preocupación de todo el contrato, porque hay 6 tramos, lo que es puente, lo que es el túnel, y resulta de que el ingeniero de Invías dijo en la reunión, y don Fabián no me deja mentir, y si estoy mintiendo, por favor, me corrige, que inclusive cuando trajeron ese recurso era listo, la etapa 1 era el puente, el túnel del ferrocarril que está en Boquerón, pero era hacer un mirador turístico y el mirador turístico estaba para el terreno de Dos Quebradas, o sea que es una mal concepción desde que trajeron el dinero el exalcalde, porque inclusive lo nombró, don Fabián, si me equivoco, por favor me corrige, nombraron a José Rodrigo Toro, quien fue el que hizo, y que esto estuvo mal hecho. El tramo 1 no lo intervinieron, el tramo 2, que es donde está
3: el puente, el túnel, son 120 metros,
4: sí.
3: Y el 70% le pertenece a Dos Quebradas,
4: sí,
3: o sea,
4: exacto,
3: que no lo podían hacer ahí.
4: Pero el mirador turístico estaba en territorio, en jurisdicción de Dos Quebradas. Eso es muy importante,
3: 30,
4: ¿cierto?
3: 30 y 30.
4: Pero entonces, en el tramo, por ejemplo, los que nos escuchan de la Comuna 1 de La Hermosa, mire la intervención que hicieron en la que va de la escuela al puente del ferrocarril. Ellos trasladaron la mayoría de recursos para mitigación del riesgo, lo que impactó de manera negativa todo lo que tiene que ver el resto de las cosas. En ningún momento, desde que inició el contrato, y don Fabián aquí me puede corregir, en ningún momento iban a tocar el puente del ferrocarril. En ningún momento. O sea que eso fue una mentira completa, un asalto a la ciudadanía santarrosana del exalcalde Rodrigo Toro y de Pablo César Gómez, porque definitivamente nos tenían engañados. Hoy en día nos lo dejó claro, en ningún momento ese contrato iba a tocar lo que era el puente del ferrocarril. Ahora bien,
3: No, pero sí hicieron una mitigación del río.
4: Claro, porque hicieron sobre el, no, la mitigación no sobre el puente, sino sobre la vía.
3: Sobre la vía.
4: Sobre la vía.
3: Y lo estamos mismo, hablando del, y lo del mismo lo de las peñas.
4: Sí, claro. Entonces,
3: pero vamos, también me pareció importante.
4: Entonces vamos a la estación del ferrocarril, donde Pablo César Gómez hizo la inauguración. Inclusive creo que sembraron un árbol y propusieron una cantidad de elementos allí. El parque lineal iba con una cantidad de juegos infantiles, y lo que y los que hoy me escuchan y todos los santarrosanos que pasan por la estación, pues van a ver de que es un andén, no hay ningún juego infantil, no hay absolutamente nada en el sector de las peñas.
3: Bueno, ¿y usted por qué no le hizo control a eso? ¿Usted qué puede hacer?
4: Soy el concejal, que más
3: a usted no le gusta nada, hecho todo el
4: no
3: mal,
4: don
3: mal.
4: Fabián, porque inclusive claro. Inclusive ahí sí yo te voy a decir que es demagogia lo suyo, no, ¿sabe por qué? Porque es que yo sí he aprobado proyectos de acuerdo. Bien. Lo que sí es que no puedo aprobar es la sirvengüencería, o sea, todo esto lo que está sucediendo acá, la falta de control, la falta de planeación, la falta de tomar de la toma de decisiones. Pero permítame,
3: contextualicemos 1.600 millones.
4: Permítame contextualicemos el resto de
3: y la obra vale 15 mil millones.
4: Sí, don Fabián, en esto no vamos a discutir, porque creo que en esta causa estamos demasiadamente unidos, así usted no reconozca lo de los peajes.
3: Estamos unidos.
4: Pero el tramo de Guayabito, donde está el derrumbe, mire lo que sucede allí. Y hoy y cuando el Dimvías nos dijo, sí, es verdad, solamente tocamos lo que es el derrumbe. De lo que es del derrumbe hacia Guayabito no hicieron intervención alguna, ni siquiera depositaron un viaje de afirmado. Ahora para el sector del Sena en el sector de Muelas. Ahí la veeduría, que hay que hacer un reconocimiento a todas las personas de la capilla, Campo Alegre los Estación, Micos, los Micos, los Mangos, que se han unido y están demasiadamente preocupados. Yo les decía ahora a los Dimvías, venga, hay un alumbrado público allí. En Pocabal nos acaba de certificar que ese alumbrado no está siendo administrado por En Pocabal. Lo que quiere decir, don Fabián, si hoy se apaga una luminaria de esas, ¿quién la va a mejorar? ¿Quién la va a repotenciar? ¿Quién le va a hacer mantenimiento? En la cancha de la capilla no hubo socialización con la Subsecretaría de Deportes del municipio para la intervención cuando es predio del municipio. Inclusive en el diseño, si mal no recuerdo yo, había un acceso, una rampa para personas en condición de discapacidad, la cual no construyeron. Adicional, no, unas
3: la
4: bancas.
3: Simplemente la pintaron.
4: Exacto, y de hecho hoy está
3: tapado. El tanque que abastecía el tren en la época.
4: Exacto, y en ese tramo hay dos tanques y solamente intervinieron uno. ¿Recuerdan también el punto
3: también,
4: de Campo Alegre Estación?
3: También ha sido un crítico donde colocaron alumbrado público, alumbrado...
4: Solar, paneles solares y quitaron el alumbrado
3: y quedó también el alumbrado público
4: en algunos sectores
3: pues en la capilla
4: solamente, de resto de la capilla hacia el norte, lo que tiene que ver los Mingos, los Micos, los Mangos, Campo Alegre Estación, pues obviamente no tienen el alumbrado público del municipio. Entonces, ¿y dónde está la falla geológica donde lastimosamente perecieron unos santarrosanos? Ahí tampoco intervención alguna.
2: Una 50. 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Una de la tarde 52, hay un oyente con una inquietud. Buenas tardes.
5: Soy una vecina que vive en la manzana de la cancha del Monumental, entre calle 11 y 12, carrera 17 y 18. Eso es una queja pública, en la cual hago un llamado a las autoridades competentes, sea Alcaldía Municipal, Secretaría de Convivencia, Área de Deportes o Policía Nacional. Mi queja es la siguiente. La cancha está abierta hasta altas horas de la noche, 11 o 12. Llega uno cansado a descansar con sus hijos, con personas mayores, y como esta cancha no tiene cerramiento, es decir, no tiene paredes, los gritos de los jugadores y las barras se escuchan hasta los interiores de nuestras casas. Solicitamos comedidamente intervenir en los horarios de cierre, también solicitar al propietario el cerramiento de sus paredes. No tenemos por qué aguantar los gritos, pitos, luces, y entendemos que el deporte es salud y que, bueno, que la gente hace deporte, pero todo en las condiciones y requerimientos adecuados. Esto no es un peladero como lo era la cancha del Nacional o del Industrial. Esto es un sector residencial. Pedimos respeto y merecemos un descanso. Muchas gracias. Los escucho siempre. El mejor noticiero de Santa Rosa de Cabal, Antena de los Andes.
2: Bueno, concejal Steven, en este tema que nos plantea aquí la oyente, estos establecimientos de canchas sintéticas y algo así parecido, canchas de tejo, bueno...
4: Ahí hay un tema, se puede regular. Yo creo que
2: uno
4: sí.
2: Uno puede jugar fútbol a cualquier hora.
4: Claro, porque
2: hora.
4: Es un establecimiento comercial. Uh-huh. Y el establecimiento comercial pues debe cumplir unas normas, ¿cierto? Obviamente cada cancha cumple o tiene unas situaciones y digámoslo, unos requerimientos totalmente específicos, porque hay canchas sintéticas del municipio que no tienen esa problemática. Sucede que hay varias canchas en el municipio que son sintéticas y que son privadas, pues obviamente están dentro de áreas residenciales. Obviamente la persona que acá, la ciudadana que acá, la santarrosana que acaba de llamar, pues obviamente sabemos que, digámoslo, esa cancha, creería yo, presuntamente no cumple con insonorización, ya sea por ruido, ya sea porque lastimosamente pues el fútbol es un deporte de contacto, de forcejeo, lo que así si nosotros que nos apasionamos por lo público, don Fabián y yo acá de manera respetuosa pues nos acaloramos, nos apasiona el tema, pero también sabemos que allá en las canchas de fútbol se vive mucha pasión, así como don Fabián, aunque no me reconozca la pasión de la camiseta de la Selección Colombia, pero ahí hay que hacerle.
2: Bien, 1:55. Fabián, gracias por acompañarnos. Muy
3: amable. Camiseta por la vida. Y por la vida.
4: Así es, don Fabián, en eso estoy de acuerdo.
2: Gracias,
3: y no hay Fabián. Sino una sola vida.
2: Muy amable. Steven, muy amable por acompañarnos.
4: No, a ustedes muchas gracias y hacer un reconocimiento siempre a don Fabián. Lo he respetado, es un hombre que yo aprecio mucho, es un hombre progresista y yo creo que eso es lo que nos tiene que llevar a partir de, inclusive, él está en una orilla política muy diferente a la mía, pero eso no nos quita de que somos santarrosanos, eso no nos quita de que después del 21 nos tenemos que sentar en una mesa para dialogar, para pensar a Santa Rosa de Cabal, porque la verdad yo sé que don Fabián es empresario, mantiene en el sector de la galería, vive arriba en el berraco de Guacas y la verdad es que tenemos problemas que a todos, tanto de izquierda, de centro, de derecha, no, de estrato, cualquier uno, no, allá mantengo, lo que pasa es que usted no me ve. Yo no tomo aguardiente. Pero entonces, acá tinto. Tenemos que unirnos todos por Santa Rosa de Cabal, porque primero, señor, siempre hay que decirlo, primero son las familias de Santa Rosa de Cabal. Agradecerles a todos ustedes.
3: Lo aprecio mucho,
4: y después del 21, decirlo. Con mi presidente, claro. Lo voy a buscar.
2: Bien, hablemos de la columna de este día con Fernando Chica.
6: Democracia y el respeto. La democracia y el respeto. La situación del país, que coincide con la mundial, devolver todo, discusiones binarias, llenas de polarización, populismo y posverdad, hacen que el ambiente se vuelva tenso y se agiten las emociones más viscerales de un lado y el otro, para demostrar que se puede acabar con el contrario. Y cada vez será peor. No quiero ni imaginarme cómo serán las elecciones territoriales en este ambiente de tanto ruido y poco argumento. Pero no todo está perdido. La democracia, como cual diosa del Olimpo, tiene unos elementos que la preservan. Y me refiero a que el voto es libre y secreto. Así que es una herramienta válida. Cuando los agitadores de lado y lado hacen preguntas como en la Inquisición, como si la victoria de su candidato fuera la garantía de la solución a los problemas cotidianos que tenemos y cada bando tuviera una varita mágica para solucionarlo todo, cuando ni siquiera tienen la capacidad de construir sobre lo construido, respetar las diferencias y no querer imponerlas a la fuerza. Así pues, que venga esa segunda vuelta que dejará historia de cómo nuevamente el miedo, el odio y otros sentimientos son los que terminan definiendo la elección. Fernando Chica.
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2: Una 59, ¿qué se le queda a Isabel?
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22: Hola, hoy vengo a hablaros del omega 3, de por qué se ha puesto tan de moda y por qué es tan importante incluirlo dentro de nuestra dieta. Que sepáis que el omega 3 es un ácido graso poliinsaturado que se encuentra de forma natural en ciertos pescados y en algunas fuentes vegetales. El omega 3 es una grasa muy sana, pero tiene muchas calorías, todo hay que decirlo, aunque es muy recomendable para todo el mundo. Lo primero, es muy importante porque nos va a activar la circulación y ayuda a nuestro corazón. Previene de artritis, artrosis y poliartritis reumatoide. Es muy beneficioso para el cerebro y tanto para el recién nacido como para el feto, va a ayudarles mucho a sus funciones cerebrales y visuales. También es antialergénico y antidepresivo. Disminuye el riesgo de infarto e ictus, combate muy bien la celulitis y la retención de líquidos y puede ser una alternativa también como antiinflamatorio a los antiinflamatorios químicos. El omega 3 también lo podemos encontrar en fuentes naturales. Voy a citar tres, que son pescados azules como la sardina, el atún, la caballa, en fuentes vegetales como el canónigo, las espinacas, las nueces, y también podemos obtenerlos de crustáceos y moluscos. La recomendación diaria de omega 3 está en torno a un gramo. Y por supuesto, con nuestro menú diario es muy difícil poder llegar a esa recomendación. ¿Por qué lo recomiendo? Porque solo tomando dos capsulitas llegamos al gramo diario recomendado. Siempre os estoy hablando de suplementos, pero es verdad que hay veces que se necesitan y otras que no. En este caso del omega 3, yo lo tomo todos los días por la cantidad de beneficios que nos puede aportar.
0: Así es, son muchos los beneficios que se obtienen tomando el omega 3. Y no se trata solamente de limpiar, se trata también de detener la placa de colesterol malo y triglicéridos en nuestras arterias. 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Igualmente, la recomendación de estos dos servidores, Mario Agudelo Ospina y la doctora Nancy, es: venga a cuidarnos con una dieta cardiosaludable en forma bajita en grasas, bajita en azúcares y hacer actividad física constante, salir a caminar, a nadar, a trotar un poco. Igualmente evitar los excesos, el tabaco y el alcohol. En nosotros está que ese corazoncito, esas arterias estén muy pero muy saludables. Y la invitación a tomar el omega 3 de Nutribí.
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0: Bueno, una pregunta muy importante nos sobreviene de un oyente. Nos dice: don Mario, doctora, ¿y cómo saber yo si tengo el colesterol, los triglicéridos demasiado altos? Pues bien, muy sencillo. Hay algo muy claro que usted puede hacerse en el examen de sangre, un perfil lipídico donde sale colesterol y triglicéridos altos. Es la mejor manera para que usted, tal, ahí sale cuál es el nivel, si los tiene altos o bajos. Normalmente, cuando este colesterol y estos triglicéridos están altos, actúan de una forma generalmente silenciosa. Usted no se da cuenta. Otras veces se presentan unos síntomas, pero mayormente silencioso. Luego, ahí es cuando a veces el síntoma o el daño se hace crónico, rebelde. Usted no se da cuenta y puede tener un dolor en el pecho, fatiga extrema, problemas cognitivos. Pero normalmente los problemas que atañen al colesterol y los triglicéridos son ataques de cardíacos, son infartos, problemas cerebrovasculares y cardiovasculares. Entonces, la prevención, reitero, es muy importante. Actuar a tiempo, cuidar nuestro cuerpo, cuidar nuestras arterias. 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

Claro que sí, muy pero muy buen día y agradecerle a Papá Dios que permite un nuevo día, a los santitos, a los angelitos, a las virgencitas, que nos permiten un nuevo amanecer, un nuevo día. Pues bien, estamos hablando de colesterol y triglicéridos y nos preguntan, hombre, los hombres, ¿cuáles serían los síntomas cuando tenemos los triglicéridos altos? Pues mucha atención, duerme usted o poco, o sea, el insomnio. Esos dolores de cabeza, esa cabecita como si fuera una olla a presión a toda hora, como estresado, irritado, un dolor de cabeza constante. Y también hay que ver cuando hay mucha ansiedad, tiene un estrés tremendo. Entonces, ojo con estos síntomas, amigo que me escucha, ese insomnio, ese problema al dormir, ese dolor de cabeza constante y ansiedad, mucho estrés. A tomar entonces, a ponerle mucho cuidado a su vida, a tomar el omega 3, 6 y 9 y a manera de prevención cambiar un poco el estilo de vida. En las damas, sí que es importante en las damas porque en ellas la grasita abdominal se hace presente, están un poco más gorditas, la caída del cabello ya empieza a ser más frecuente y dolores musculares. En las damitas, pues se empieza a determinar problemas de triglicéridos, colesteroles, problemas de grasitas, porque ya se hace presencia en la parte abdominal, la grasa, la caída del cabello y los dolores musculares. 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Ojalá sea ya mismo, porque es usted la persona que necesita empezar a estar muy, pero muy saludable.

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Antes de finalizar, unos minutos restantes, quiero insistir en ese llamado a la salud. Son muchas las personas que sé que en sus casitas tienen problemas, unos musculares, artritis, artrosis, dolores fuertes, dolores en el estómago, pueden tener también problemas circulatorios, migrañas, dolores de cabeza, náuseas, problemas estomacales, las damitas, problemas de pronto inflamaciones en su parte íntima, caída del cabello, impotencia, mejor dicho, tantas cositas que al día de hoy se presentan. Les voy a decir de corazón que siempre hay una solución, siempre hay que mirar, buscar ayuda, empezar a rehabilitar el cuerpo. No se quede con esa enfermedad, no se quede calladito y que empiece a sumar día a día más esa enfermedad. Así de sencillo. 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Hasta pronto.

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12: Cordialísimo saludo, cargado de buenas energías para todos nuestros amigos, seguidores y oyentes en todo el territorio colombiano. También para todas las personas que nos escuchan en el exterior a través de internet. Bienvenidos a este su programa Por los Senderos de la Felicidad, espacio radial que se transmite todos los días.

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0: Me han visitado muchas personas y ustedes lo han comprobado a través de los testimonios que habían ido donde médicos, psicólogos, psiquiatras, templos a orar y nadie les había solucionado el problema ni curado la enfermedad. En todos los casos, por desconocimiento, porque cuando es algo sobrenatural, postizo o maléfico, deben visitar es el experto en estos casos, el maestro Walter Davis. Hay enfermedades que no se curan con pastillas, problemas que no se solucionan yendo al psicólogo ni yendo a los templos a orar, mucho menos con el pastor. La oración es muy importante, es la comunicación con Dios, pero por eso Dios a unos cuantos escogidos nos dio estos dones maravillosos y divinos para retirarle y mostrarle el mal que tenga. Me han visitado muchas personas que habían ido a muchas partes sin obtener ningún resultado. Y cuando les pregunto, ¿usted vio el mal o la brujería que le sacaron? Me dicen que no. Entonces les digo, ¿entonces cómo se va a curar? ¿Cómo va a solucionar sus problemas o espantar la mala suerte si el mal o la brujería hay que sacarlo? Así como lo hago yo. Evangélicos, cristianos, testigos de Jehová han llegado a mí cansados de asistir a reuniones y cultos sin encontrar soluciones. Y es que en esos templos o iglesias ahora están disque dando profecía, retirando brujerías, haciendo rituales o secciones de prosperidad. Y así hablan mal de nosotros, los que practicamos esta linda profesión, cuando ellos quieren hacer lo mismo. No, señores, esto no lo hace cualquiera. Para eso hemos estudiado, nos hemos especializado, como el médico, el abogado, como el ingeniero. Ahora han salido unos pastorcitos que hacen de todo en el nombre de Dios, algunos hasta bien malos. 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A continuación, amables oyentes, voy a dar respuesta al caso de la persona que se firma con el seudónimo de Campesino Triste. Él nos dice: gran maestro Walter Davis, tengo mucha fe y creo primero en Dios y después en usted, porque hace muchos años vengo escuchando testimonios de personas que lo han consultado. Hoy soy yo el que lo necesita. Estoy muy triste porque mis animales están muy flacos y mantienen muy enfermos. Yo les doy buena comida, he traído el veterinario, pero mis animalitos no progresan. Mantengo muchos problemas con mi esposa y mucho aburrimiento. ¿Qué será lo que pasa, maestro? Nací el 11 de mayo de 1960.

0: Querido amigo, hermano mío, veo un cúmulo de energía negativa. A usted y a su familia les tienen mucha envidia. No le han hecho ninguna porquería, pero con la envidia que le tienen algunos vecinos, es más que suficiente para que a usted le vaya mal, para que tenga problemas con su esposa y para que sus animales mantengan flacos y enfermos. Es tan mala la energía de una persona envidiosa que a un niño lo enferman. Si tocan la comida, la dañan. Usted no me cuenta, pero en los últimos días se le murió una vaca y dos terneros. Venga a mi consultorio con su esposa e hijos. Yo sé que todos van a venir para retirar esas malas energías de ustedes, de la finca y los animales. El maestro Walter Davis para servirle. 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Escuchen con atención el siguiente testimonio que nos escribió Marta. Marta nos dice: estimado maestro Walter Davis, reciba un muy cordial saludo y también un agradecimiento muy grande, pues gracias a usted estoy viva. Por esa razón quiero dar mi testimonio. Soy una mujer de 36 años, siempre gocé de muy buena salud y una vida muy bonita y agradable. Siempre fui muy de buenas para los hombres y tuve muchas amistades, pero eso cambió un día, pues sin saber el por qué empecé a sentirme muy mal de salud, empecé a verme muy decaída, a adelgazarme, a sentir mareos, a veces tenía vómito y cuando no, mantenía era en diarrea. Perdí 13 kilos de peso. Desesperada me encontraba, pues visité toda clase de médicos, tomé toda clase de medicinas, me hicieron los exámenes habidos y por haber, fui a todos los lugares que me decían, tomaba todo lo que me decían. Ya lo último que me estaba pasando era que sentía algo en el estómago que me caminaba y me dolía mucho. Pensé que tenía cáncer, pero los médicos también lo descartaron. Desesperada y a punto de enloquecerme y prácticamente al borde de la muerte, decidí visitar el maestro Walter Davis y gracias a Dios tomé la mejor decisión, pues en el momento en el que llegué a su consultorio, el maestro me habló de una mujer con la que había tenido un problema por un hombre con el que yo había charlado. Y desde ahí empezó mi calvario, pues ella se encontraba muy ofendida y se fue para un lugar donde practican magia negra y brujería y me hizo un maleficio. Por esa razón fue que nada me valía. Gracias al maestro Walter Davis, que me hizo un trabajo muy completo y me mostró qué fue lo que esa mujer me hizo, hoy soy una mujer normal, a pesar que me vi a punto de morirme. El maestro me devolvió la vida. Por eso, mil gracias, maestro, que Dios lo bendiga y proteja su sabiduría. Atentamente, Marta. Diariamente llegan a mi consultorio personas víctimas de la brujería, la magia negra, los maleficios, los alamientos y la maldad. En el día de hoy tenemos un testimonio. ¿Cuál es su nombre?
1: José Octiliar Izama.
0: ¿De dónde nos visitó?
1: De la avenida de Armenia.
0: Don Otilio, cuéntele a las personas qué clase de mal tenía usted. ¿Qué arrojó, qué botó usted en el día de hoy?
1: Tenía un salamiento duro y bastante fuerte, pero gracias al maestro Walter Davis me lo sacó, lo arrojé y quedé completamente bien.
0: ¿Se siente bien usted en este momento?
1: En este momento me siento muy bien, gracias a Dios.
0: ¿Se siente agradecido?
1: Harto, harto, maestro.
0: ¿Y le recomienda a las personas que vengan donde el maestro Walter Davis?
1: Que vengan donde el maestro Walter Davis, que les va a servir de mucho hacia adelante.
0: Los muchas gracias. Muchas gracias, don Otilio.
1: A usted muchas gracias, maestro, porque me ha ayudado a salir adelante.
0: Amén.
1: Amén, gracias a Dios.
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0: Todos los días, amables oyentes, llegan personas agradecidas, nos dan su testimonio, nos traen más personas. 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

0: Son las 2:52.
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5: Son las 3 y 26 minutos.
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0: Son las 4 con 4 minutos.
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0: Son las 4 con 29 minutos.
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1: Ella es mi todo, de la autoría de Caled Morales.

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0: En el nombre del Padre, y del Hijo, y del Espíritu Santo. El Señor esté con ustedes.
1: Y con tu espíritu.
0: Bienvenidos, hermanos, a esta celebración de la Eucaristía. Oramos por el eterno descanso de Antonio de Jesús Ramírez Gutiérrez, intención de su familia. Saludamos a la audiencia de la emisora Antena de los Andes, muy especialmente a los enfermos, a las personas del campo, y agradecemos a las directivas este espacio. Humildemente reconozcamos nuestros pecados y pidámosle perdón al Señor.

0: Señor, ten misericordia de nosotros,
1: porque hemos pecado contra ti.
0: Muéstranos, Señor, tu misericordia
1: y danos tu salvación.
0: Dios Todopoderoso, tenga misericordia de nosotros, perdone nuestros pecados y nos lleve a la vida eterna.
1: Amén.

Oremos. Sea, Señor, el mártir San Bonifacio nuestro intercesor, para que mantengamos con firmeza y profesemos con valentía en las obras la fe que enseñó de palabra y rubricó con su sangre. Por nuestro Señor Jesucristo, tu Hijo, que vive y reina contigo en la unidad del Espíritu Santo y es Dios por los siglos de los siglos.

0: Lectura de la carta del apóstol San Pablo a Timoteo. Querido hermano, me has seguido en la doctrina, en la conducta, los propósitos, la fe, la magnanimidad, el amor, la paciencia, las persecuciones y los procedimientos, como aquellos que me sobrevivieron en Antioquía, Iconio y Listra. ¿Qué persecuciones soporté? Y de todas me libró el Señor. Por otra parte, todos los que vinieran, los que quieran vivir piadosamente en Cristo Jesús, serán perseguidos. Pero los malvados y embaucadores irán de mal en peor, engañando a los demás y engañándose a ellos mismos. Tú, en cambio, permanece en lo que aprendiste y creíste, consciente de quienes lo aprendiste, y que desde niño conoces las Sagradas Escrituras. Ellas pueden darte la sabiduría que conduce a la salvación por medio de la fe en Cristo Jesús. Toda Escritura es inspirada por Dios y además útil para enseñar, para arguir, para corregir, para educar en la justicia, a fin de que el hombre de Dios sea perfecto y esté preparado para toda buena obra. Palabra de Dios. Mucha paz tienen los que aman tu ley, Señor.
1: Mucha paz tienen los que aman tu ley, Señor.
0: Muchos son los enemigos que me persiguen, pero yo no me aparto de tus preceptos.
1: Mucha paz tienen los que aman tu ley, Señor.
0: Él comprendió de tu palabra es la verdad, y tus justos juicios son eternos.
1: Mucha paz tienen los que aman tu ley, Señor.
0: Los nobles me perseguían sin motivo, pero mi corazón respeta tus palabras.
1: Mucha paz tienen los que aman tu ley, Señor.
0: Mucha paz tienen los que aman tu ley, Señor, y nada los hace tropezar.
1: Mucha paz tienen los que aman tu ley, Señor.
0: Aguardo tu salvación, Señor, y cumplo tus mandatos.
1: Mucha paz tienen los que aman tu ley, Señor.
0: Guardo tus preceptos y tus mandatos, y tú tienes presentes mis caminos.
1: Mucha paz tienen los que aman tu ley, Señor.

0: El Señor esté con ustedes.
1: Y con tu espíritu.
0: Lectura del Santo Evangelio según San Marcos. En aquel tiempo, mientras enseñaba en el templo, Jesús preguntó: ¿cómo dicen los escribas que el Mesías es hijo de David? El mismo David, movido por el Espíritu Santo, dice: dijo el Señor a mi Señor, siéntate a mi derecha, y haré de tus enemigos estrado de tus pies. Si el mismo David lo llamó Señor, ¿cómo puede ser hijo suyo? Una muchedumbre numerosa le escuchaba a gusto. Palabra del Señor.
1: Gloria a ti, Señor Jesús.
0: Bueno, queridos hermanos, en este primer viernes de mes, día en que de manera especial honramos al Sagrado Corazón de Jesús, también fiesta del mártir San Bonifacio, la palabra de Dios nos invita a dirigir nuestra mirada a dos realidades fundamentales de la vida cristiana. Por una parte, la fidelidad a la palabra de Dios, y el reconocimiento también de Jesucristo como el Señor de nuestra vida. El primer aspecto lo describe San Pablo en la primera lectura que escuchamos de la carta a Timoteo, donde está recordándole a este discípulo suyo, Timoteo, el camino que han recorrido juntos. No le habla solamente de conocimientos o enseñanzas aprendidas como en un salón de clase, le habla de una vida compartida, de un testimonio concreto de fe, de paciencia, de amor, de sufrimientos y de persecuciones soportados por la causa del Evangelio. Y en medio de todo ello, pues le da una recomendación que sigue siendo muy actual para nosotros: permanece en lo que aprendiste y creíste. Vivimos en una sociedad donde abundan las voces, las opiniones y las propuestas que muchas veces intentan apartarnos de Dios. Por eso San Pablo insiste en volver siempre a la fuente segura, la Sagrada Escritura. La Biblia no es simplemente un libro religioso, es la palabra viva de Dios que ilumina nuestros pasos, que corrige también nuestros errores, que fortalece nuestra esperanza y que conduce a la salvación. Qué bueno entonces que nos preguntemos hoy: ¿cuánto tiempo dedico a escuchar a Dios en su palabra? ¿Con qué frecuencia, digámoslo, dedicamos tiempo para escuchar la palabra? Porque es mucho el tiempo que seguramente dedicamos a noticias, a ver comentarios o mensajes de las redes sociales, pero a veces muy pocos minutos para escuchar la voz del Señor en su palabra y así salir a veces de tanta confusión también. Y por eso el Salmo proclama con tanta fuerza: mucha paz tienen los que aman tu ley, Señor, porque la verdadera paz no depende de que desaparezcan los problemas. La verdadera paz nace de saber que estamos caminando de la mano de Dios y que su palabra guía nuestros pasos. Y luego el segundo aspecto, el reconocimiento de Jesús como nuestro Salvador, como el Señor de nuestra vida, como nuestro Señor. Encontramos a Jesús enseñando en el templo y él plantea la pregunta que desconcierta a los escribas: si el Mesías es simplemente hijo de David, ¿por qué David lo llama Señor? Jesús quiere llevar a sus oyentes a descubrir que el Mesías esperado es mucho más que un descendiente humano de David. Es el Hijo de Dios, es el Señor de la historia, es el Salvador del mundo. Por la condición y por haber llegado a nosotros como fruto de la Pascua este anuncio, quizás no tenemos tanto problema para entender, para vivirlo, pero para ellos, pues, que esperaban que el futuro Mesías sería un descendiente de la estirpe de David y que encarnaría los mismos valores de éxito que él había encarnado, seguramente fue una cosa sumamente desconcertante el que Jesús les interpretara esa, digamos, esa esperanza de esta manera, revelando lo que Jesús había reconocido también de su Señor. Porque no basta admirarlo a Él como un gran maestro o reconocerlo como una persona muy importante de la historia. La fe cristiana nos invita verdaderamente a reconocer a Jesús como Señor, entregarle el corazón. Como decía también en un texto esta semana, den al César lo que es del César y den a Dios lo que es de Dios. Y a Dios se le da el corazón, se le da la vida, dejando que Él gobierne nuestra vida, nuestras decisiones, nuestras alegrías y también nuestras dificultades. Y precisamente aquí aparece el sentido profundo del primer viernes de mes, en donde resaltamos la devoción al Sagrado Corazón de Jesús, que no consiste únicamente en rezar unas oraciones o asistir a la misa especialmente, consiste en entrar en el corazón mismo de Cristo, aprender sus sentimientos, su amor, su misericordia y su misma entrega. El corazón de Jesús es un corazón fiel que nunca abandona a quienes confían en Él. Es el corazón del buen pastor que busca la oveja perdida. Es el corazón traspasado en la cruz del que brotan sangre y agua para la salvación del mundo. Es el corazón que sigue diciendo hoy, vengan a mí todos los que están cansados y agobiados, que yo los aliviaré. Por eso al acercarnos hoy a la Eucaristía, pidámosle al Señor la gracia especial, por una parte, de amar cada vez más la palabra de Dios, de abrir nuestro corazón a Dios, a su sagrado corazón, al corazón de Jesús. Y que Él nos conceda también permanecer firmes en la fe, vivir siempre en su amistad, experimentar la paz que solo Él nos puede dar. Amén.

0: Oremos, hermanos, para que este sacrificio, unido al sacrificio de Cristo, sea agradable a Dios Padre Todopoderoso. Santifica con la eficacia de tu bendición, Señor, estos dones que por tu gracia han de encender en nosotros aquel fuego de tu amor que dio fuerza a San Bonifacio para vencer todos los tormentos corporales por Jesucristo nuestro Señor.
1: Amén.
0: El Señor esté con ustedes.
1: Y con tu espíritu.
0: Levantemos el corazón.
1: Lo tenemos levantado hacia el Señor.
0: Demos gracias al Señor nuestro Dios.
1: Es justo y necesario.
0: En verdad es justo y necesario, es nuestro deber y salvación darte gracias siempre y en todo lugar, Padre Santo, Dios Todopoderoso y Eterno, por Cristo Señor nuestro. Porque la sangre del glorioso mártir San Bonifacio, derramada como la de Cristo para confesar tu nombre, manifiesta las maravillas de tu poder, pues en su martirio, Señor, ha sacado fuerzas de lo débil, haciendo de la fragilidad tu propio testimonio, por Cristo Señor nuestro. Por eso con las virtudes del cielo te alabamos continuamente en la tierra, alabando tu gloria sin cesar.

0: Santo eres en verdad, Señor, fuente de toda santidad. Por eso te pedimos que santifiques estos dones con la efusión de tu Espíritu, de manera que se conviertan para nosotros en el cuerpo y la sangre de Jesucristo nuestro Señor, el cual cuando iba a ser entregado a su pasión voluntariamente aceptada, tomó pan, dándote gracias lo partió y lo dio a sus discípulos diciendo: tomen y coman todos de él, porque esto es mi cuerpo que será entregado por ustedes. Del mismo modo, acabada la cena, tomó el cáliz y dándote gracias de nuevo lo pasó a sus discípulos diciendo: tomen y beban todos de él, porque este es el cáliz de mi sangre, sangre de la alianza nueva y eterna, que será derramada por ustedes y por muchos para el perdón de los pecados. Hagan esto en conmemoración mía. Este es el sacramento de nuestra fe.
1: Proclamamos tu resurrección, ven Señor Jesús.
0: Así pues, Padre, al celebrar ahora el memorial de la muerte y resurrección de tu Hijo, te ofrecemos el pan de vida y el cáliz de salvación y te damos gracias porque nos haces dignos de servirte en tu presencia. Te pedimos humildemente que el Espíritu Santo congregue en la unidad a cuantos participamos del cuerpo y sangre de Cristo. Acuérdate, Señor, de tu Iglesia extendida por toda la tierra y con el Papa León, con nuestro obispo José Miguel y todos los pastores que cuidan de tu pueblo, llévala a su perfección por la caridad. Acuérdate, Señor, de Antonio de Jesús Ramírez Gutiérrez y de nuestros hermanos que durmieron en la esperanza de la resurrección y de todos los que han muerto en tu misericordia. Admítelos a contemplar la luz de tu rostro. Ten misericordia de todos nosotros, y así con María, la Virgen, Madre de Dios, su esposo San José, los apóstoles y cuantos vivieron en tu amistad a través de los tiempos, merezcamos por tu Hijo Jesucristo compartir la vida eterna y cantar tus alabanzas. Por Cristo, con Él y en Él, a ti Dios Padre omnipotente, en la unidad del Espíritu Santo, todo honor y toda gloria, por los siglos de los siglos.
1: Amén.
0: Fieles a la recomendación del Salvador y siguiendo su divina enseñanza, nos atrevemos a decir: Padre nuestro que estás en el cielo, santificado sea tu nombre, venga a nosotros tu reino, hágase tu voluntad en la tierra como en el cielo. Danos hoy nuestro pan de cada día. Perdona nuestras ofensas como también nosotros perdonamos a los que nos ofenden. No nos dejes caer en la tentación y líbranos del mal. Líbranos de todos los males, Señor, y concédenos la paz en nuestros días, para que, ayudados por tu misericordia, vivamos siempre libres de pecado y protegidos de toda perturbación, mientras esperamos la gloriosa venida de nuestro Salvador Jesucristo.
1: Porque tuyo es el reino, tuyo es el poder y la gloria por siempre, Señor.
0: Señor Jesucristo, que dijiste a tus apóstoles: la paz les dejo, mi paz les doy. No tengas en cuenta nuestros pecados, sino la fe de tu Iglesia, y conforme a tu palabra, concédele la paz y la unidad. Tú que vives y reinas por los siglos de los siglos,
1: amén.
0: La paz del Señor esté con ustedes. Dense fraternalmente el saludo de la paz.

0: Este es el Cordero de Dios que quita el pecado del mundo. Dichosos los invitados a la cena del Señor.
1: Señor,
0: no soy digno de que entres en mi casa, pero una palabra tuya bastará para sanar.

0: Oremos. Te pedimos, Señor, que los sacramentos recibidos nos den aquella fortaleza de espíritu que hizo a tu mártir San Bonifacio, fiel en tu servicio y victorioso en el martirio, por Jesucristo nuestro Señor. El Señor esté con ustedes.
1: Y con tu espíritu.
0: La bendición de Dios Todopoderoso, Padre, Hijo y Espíritu Santo, descienda sobre ustedes.
1: Amén.
0: Pueden irse en paz. Que tengan una feliz y santa noche todos.
1: Gracias, Padre, lo mismo.

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2: 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Esta es la hora exacta. Son las 6:32. 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

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Una agradable noche, una temperatura excelente, baja un poco la temperatura a esta hora, pero seguimos con ustedes como todos los días lo hacemos, llenos de gran efusividad para que ustedes sigan disfrutando de nuestra programación. Oiga, programación que está diseñada por nuestros especialistas para todos los oyentes de Pereira, Los Quebrados y en todo el mundo. Listos ya con Antena de los Andes para disfrutar de la gran programación que tenemos en esta noche súper especial. Y bueno, qué bueno que ustedes también nos sigan llamando, que sirvamos de apoyo también moral para muchas personas que están ahí en sus actividades diarias, nocturnas y del amanecer. Y bueno, por supuesto, los invito a que ustedes sean parte vital de nuestra programación por los 15:20 AM de Antena de los Andes.

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0: Esta es la hora exacta. Son las 6:57. 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
0: 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Es la hora exacta. Son las 6:58. 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